0: Son 20 números diferentes. Claro. Vos vas a tener el extracto de la quiniela nocturna con los 20 números, y si hay alguno repetido, van a sortear ese y van a hacer 20 números de la poseada, y vas a ver que hay uno diferente porque seguramente está repetido.
1: Claro, muy bien.
0: Tenés 20 números distintos y tenés que pegarle 7 en cualquier orden de dentro de ese extracto.
1: Está bárbaro. Muy bueno.
0: Sí.
1: Aparte el valor...

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0: Bueno, queridos amigos, seguimos con todos ustedes tranqueando por la Patagonia, 21 y 41, veníamos comentando desde el día de ayer cuando se dieron estas noticias, que íbamos a estar hablando con el amigo Julián Gómez, coordinador de un montón de festivales y de todos los festivales buenos, allá por La Pampa. Así que hay una noticia realmente importante y bueno, desde hoy temprano los conocidos de Julián, los conocidos míos, decían a qué hora habla Julián, y más o menos 21:30, 21:40 lo vamos a llamar. Él está allá por La Pampa, por su Macachín, y vamos a estar hablando con Julián Gómez. Y acá estamos, Julián, buenas noches y gracias por atenderme. ¿Cómo estamos?
1: Hoy a la audiencia y bien, hermano querido, acá por La Pampa, día de frío, pero lindo, che, la verdad que hoy es un día bárbaro, así que acá estamos, tranquilón nomás.
0: Bueno, y estamos en la época, Julián.
1: Estamos en la época, sí, hemos tenido lluvia bastante, pero bueno, ahora gracias a Dios está mejorando el tiempo, ¿no es cierto?
0: Está mejorando el tiempo, porque la vez pasada cuando estuvimos allá en julio en la fiesta de ustedes, realmente también el clima se comportó, es la época, ¿no? Es la época, pero realmente yo digo, ¿cómo? Hablamos con el Carlito Real y yo digo, ¿cómo participa la gente en esta fiesta, no?
1: Sí, la verdad que sí, yo creo que bueno, gracias a Dios, donde hacemos una fiesta la gente lo acompaña, ¿no? Por ahí, uno hace años que hace fiesta, y bueno, tratamos de ir mejorando día a día, y bueno, por ahí siempre nadie es perfecto, ¿no? Por ahí un error siempre hay, sí. Pero tratamos de solucionar y de que salga todo lindo, bueno, y la gente ha tomado confianza y nos acompaña en las fiestas que hacemos.
0: Bueno, siempre están. Bueno, pero otra de las cosas, justamente todo el predio que tienen ustedes ahí realmente rinde las condiciones, porque, a ver, cada vez que vamos no falta nada. Hay un buen escenario, un buen campo de jineteada, lo que es la parte de las maromas, todos los corrales, donde se trabaja con el lazo, palenque, tropillero, los pilcheros, no sé cuántos pilcheros había la vez pasada, la parte de la cantina, del galpón ese que está realmente todo bien ordenado y adornado para atender a la gente. Rinde las condiciones, por eso la gente está apostando mucho cada vez más a llegar a la fiesta del Pachiri.
1: Exactamente, Marcelo, yo creo que sí, que eso lo hemos ganado con los años, ¿no? El Centro Tradicionalista de Alpachiri tiene 36 años, así que mirá si no ha pasado gente por ahí, ¿no? Fiesta provincial ya, bueno, por ahí se van haciendo mejor día a día, ahora están en vista de hacer unos baños nuevos, en la parte de atrás, ya donde está más lejos, sí. Pero bueno, siempre se trata de ir haciendo mejoras, se ha puesto agua. Se ha alargado la luz también para los trincheros, de a poquito se va acomodando, agua en los corrales para los caballos, para cuando se hace la temporada del verano, agua en los corrales, en las plazoletas, claro. Que por ahí eso ayuda mucho también, es que uno viene en una comodidad para el tropillero, por ahí que cuesta mucho que un caballo la jineteada, y bueno, por ahí uno tiene que brindarle lo mínimo, que tengan agua y que tengan... para darle un poco
0: de pasto
1: también.
0: Sí, seguro. La verdad que nosotros, por lo menos cada vez que vamos, viajamos de acá para allá, hay una alegría de mis compañeros y la alegría de la gente cuando nos encontramos por allá, con otros compañeros también. Bueno, vos te diste el gusto este año de tener tres animadores, tres o cuatro payadores arriba del escenario para acompañarte. Y inclusive sí. Lo tuviste al Patriarca, a Socodato.
1: La verdad que sí, este año, la verdad que en junio, la verdad que sí, la verdad que tuvieron muchos payadores, tuvo el Soco, la verdad que estuvo bárbaro. Bueno, por ahí, no como otros años que por ahí acompaña más la gente, este año faltó un poquito gente, siempre metimos 800, 900, 1000 en el invierno, que no es fácil. Este año bajó un poquito la gente, pero bien. Uh-huh. Igual acompañó a la gente el sábado de la Piedad también, acompañó mucho. Así que bueno, contentos nosotros porque la gente siempre lo responde, ¿no? Y yo creo que ahora le estamos tirando la fiesta para la fiesta de la tradición, para noviembre, yo creo que vamos con todo, así que bueno.
0: Hay dos puntos. Hay dos puntos, Julián, dos novedades que la gente quiere... quiere escuchar, que están esperando, y los dos puntos son, yo creo que son muy buenos. Vamos a empezar, porque creo que son buenos. Vamos a empezar por el primero, porque eso va a ser el sábado, donde hay una pialada con muy buena plata.
1: Sí, sí, el sábado la pialada, el sábado 31 de octubre, viene a ser el 1 de noviembre.
0: Claro.
1: El sábado está la pialada, donde hay 25 millones de pesos en premio. Fa. Hay 10 millones, 6 millones, 4 millones y 5 premios de 1 millón. Hay 8 premios en total. El lazo cuesta 250 mil pesos. Uh-huh. Te podés anotar revés o derecho y te podés anotar dos veces. Con, te podés anotar la ahora se paga una inscripción ahora y la otra la pagás ese día que venís a la pialada.
0: ¿No? Bueno, es mucha plata en premio, 25 millones.
1: Sí, yo creo que sí, que le hemos tirado con todo, porque gracias a Dios los pialadores los han dado a la derecha, ¿no es cierto? Los sí. Hemos hecho muchas pialadas y los acompañan mucho los pialadores. Así que bueno, qué menos que hacer una pialada así para que se junten todos.
0: ¿No? Que es un premio grande. Bueno, pero el otro día nomás, en julio, yo digo, ¿de dónde salen tanto? ¿Cuánto eran? ¿130, 140? Estábamos con el marrero ahí mirando el alambre, cantidad de viejos tirando el lazo.
1: Sí, sí, mucha cantidad, hubo alrededor, tiraron 190 ese día.
0: ¡Fua! Era mucho.
1: Sí, sí, sí. Yo creo que ahora ya se han anotado, van muchos anotados ya, para claro. Mucho.
0: Y hoy les di el teléfono a como 4 o 5 viejos acá del Valle Medio de Río Negro, me pidieron el teléfono, así que bueno, por ahí uno tiene que pasar también los números para que se vayan anotando, claro, y nos encontramos ya.
1: Anoten, sí, sí. Y cada 50 anotados sorteamos una inscripción. ¿No es cierto?
0: Claro.
1: Se hace un grupo entre los pialadores, por teléfono se va haciendo, y bueno, después cuando llegan a 50, se sortea una inscripción de los 50 anotados. Así que bueno, la verdad que es lindo, porque vamos bien con la anotada.
0: Van bien,
1: creo que
0: van bien.
1: Vamos a llegar a alrededor de 180, 190, 200 pialadores para ese fin de semana.
0: Para ese fin de semana. El día sábado solamente todo pialada.
1: Todo pialada y bueno, y el desfile grande a la tarde. El desfile grande a la tarde, se hace un desfile muy lindo, de toda la zona viene caballada, se juntan 200 caballos, uh-huh. Tropillas, caballos, de desfile, carro, todo el municipio con todas sus herramientas, un desfile grande,
0: claro.
1: Las escuelas, todo,
0: sí.
1: Y después una peña a la noche, uh-huh. Con entrada libre, una peña con un salón donde entran más o menos el Zoom municipal, deben entrar 2.000 personas, 2.000 y pico, claro. Así que bueno, eso de entrada gratis, así que bueno,
0: qué bueno,
1: la
0: ¿no?
1: Gente se juntan demasiado ahí, con mucha cantidad de gente,
0: sí.
1: Con mesas puestas, con mozos,
0: sí,
1: es
0: sí.
1: Muy lindo el salón, la verdad que...
0: Claro. Bueno, la peña de la vez pasada la noche estuvo muy buena, y después la remató Octavio con Fran, sí, haciendo bailar a toda la gente.
1: Un monstruo. Octavio, la verdad, quedó acá como el rey, porque claro. La verdad que la gente muy contenta con él. Y
0: bueno, ahí mismo, bueno, vos sabés muy bien que ahí mismo lo contrataron para Río Colorado.
1: Sí, ya quedó contratado ahí ese día, sí. Si me dijeron los chicos de Cañete después que estaban contratados los dos, vos también, así que bueno, la verdad que contento, porque cuando uno trae a alguien que lo ve la gente, que agarra trabajo y eso, uno se pone más contento porque son nuestros amigos, ¿no?
0: Todo va de la mano, sí. Todo va de la mano.
1: Exactamente, bueno, es lindo, ¿viste?
0: Bueno, vamos a pasar al otro día, que va a ser el 1 de noviembre, el día domingo, que también hay muchas novedades para eso. Vamos a comentárselo a la gente.
1: Bueno, el domingo arrancamos. A las 8 de la mañana hay una pialada por equipo de 4, uh-huh. 100 mil pesos el lazo,
0: uh-huh.
1: Y el 80% a premio. Son 20 equipos por invitación.
0: Por invitación.
1: ¿Cierto? 20 equipos. Bueno, eso va a terminar 10:30 de la mañana, más o menos.
0: Sí.
1: Y ahí arrancamos con la categoría clean.
0: Claro, así que la del domingo a la mañana, los pialadores, eso va por invitación.
1: Por invitación son 20 equipos.
0: 20 equipos.
1: 20 equipos, 100 mil pesos el lazo,
0: sí.
1: Y ahí le damos el 80% premio.
0: Bueno, seguimos.
1: A las 10:30 se arrancaría con la categoría clina, 10:30, 11 menos cuarta, arrancamos con la clina, donde hay 35 caballos en pelo, con caballo elegido. Bueno, eso vamos a terminar a las 12:30, ahí tenemos que estar terminando. Viene todo el almuerzo, tranquilo. No vamos a tener este año sobremesa de cantores y eso,
0: uh-huh.
1: Porque queremos que la gente disfrute los pincheros, que va a haber mucha cantidad, y bueno, disfrutar el asado y eso,
0: sí.
1: Un poco más tranquilo de no andar las corridas, ¿no es cierto?
0: Claro.
1: Y después arrancaríamos con la categoría Basto, donde tenemos también 35 caballos con Basto elegido. Y bueno, y ahí terminaríamos tipo 5:30 de la tarde ahí con el con la rueda del Basto, ¿no es cierto?
0: Sí, sí, sí.
1: Bueno, y después del Basto se viene el plato fuerte, lo que la gente espera, ¿no?
0: Sí.
1: Que por ahí las redes sociales, algunos se han enterado, otros no, donde va a llegar el caballo del momento, ¿no? Que la gente lo quiere ver, y qué mejor que nuestra Pampa, que el caballo pampeano, esté en el Pachiri como es el Coronel, ¿no?
0: Sí.
1: Un caballo muy codiciado por todos, ¿no es cierto? Y bueno, nosotros, gracias a Dios, con la amistad grande que tenemos con Enzo Vega, tenemos la posibilidad de tener el Coronel en Alpachiri, ¿no? Con una monta especial, con otro jinete muy querido de la Pampa, ¿no? Y amigo nuestro también, como es Martín Juárez, el chico de Guatraché. Así que bueno, yo creo que va a ser una topada tremenda, ¿no? Yo creo que no está para perdérsela. Y bueno, eso va a ser el cierre de la fiesta, ¿no? Uh-huh. Con el Coronel y con Martín Juárez.
0: Qué bárbaro. Bueno, a ver, las redes estaban como queriendo, ayer medio que estaban como explotaban, ¿no? Entre hoy a la mañana, hoy al mediodía, las redes empezaron a ir, los comentarios y los llamados y las radios, que uno, que el otro, los amigos. Yo creo que, claro que sí, que va a ser una topada realmente importantísima. Bueno, sabemos las condiciones que tiene el caballo, de cómo viene el caballo. Caballo, por supuesto, que es el caballo del momento, el caballo codiciado, el caballo que lo quiere ver la gente. Pero aparte también las condiciones, la personalidad que tiene y las condiciones que tiene el Martín Juárez, que rinde todas las condiciones como buen amigo, buen paisano, gran jinete y aparte tropillero y muy buen apadrinador, ¿no?
1: Yo creo que sí, Marcelo, acá está todo echado. Yo creo que el Coronel es un caballo que... Yo creo que la última vez que se echó en la Pampa lo echamos nosotros en el Pachiri, que creo que fue en el 2000... en el 2024, no me acuerdo bien la fecha, que lo montó Lucas Bustamante en el hipódromo.
0: Uh-huh.
1: Y después nos echó más en la Pampa el caballo, y después de todo este parate, ¿no?, del caballo.
0: Sí.
1: Lo lindo que aparezca de vuelta y que nos demos el lujo nosotros de tenerlo acá cerquita de la, claro, cazadera, a 70 kilómetros, ¿no?, al Coronel, ¿no?, de tenerlo en una fiesta como la de Alpachiri. Y bueno, y bueno, que la gente en demasía que lo va a querer ver y pregunta, y bueno, nosotros muy contentos, y bueno, por ahí todo se consigue más con la amistad que por ahí con la plata, ¿no es cierto?
0: Y muchas veces sí.
1: Y nosotros con Enzo Vega lo conocemos a la familia, a todos, a ellos, al padre, hemos conocido a toda la familia, y bueno, por ahí es un poco más fácil todo, ¿no es cierto?
0: Sí.
1: Y bueno, y cuando le propusimos a Martín para que lo muente, contento porque fue uno de los jinetes que se hizo con Enzo Vega, ¿no?, la tropilla.
0: Claro.
1: Así que bueno, enseguida los dio lo que hay, y bueno, y ahí va a estar. Así que bueno, esperamos, vamos a tener una entrada anticipada la semana que viene ya a la calle, para que la gente la pueda comprar. Si bien la puede comprar por llamando por teléfono o lo que sea, se le guarda la entrada, la abona, va a haber una entrada anticipada, y después va a haber otra entrada el día de la fiesta, ¿no es cierto?
0: Claro.
1: Para ver, con una diferencia ahí, para que la gente la pueda comprar con tiempo y asegurarse la entrada, y bueno, por ahí no se siente tanto comprándola en dos veces, hasta la puede comprar en dos veces también. Así que bueno, por ahí esa es la chance que le vamos a dar a la gente también, como para que compre la entrada, ¿no?
0: Claro, que la pueda pagar tranquilo, en dos veces. Bueno, vamos a ir. No, yo creo que la gente se va a costear de distintos lugares. Ustedes están en un centro realmente muy lindo, un centro de Río Negro, la gente de La Pampa, la gente de la provincia de Buenos Aires, los neuquinos que van a tirar el lazo, se van a venir en patota a tirar el lazo y a ver la monta.
1: Y sí, yo creo que ahí la gente, siempre nos acompañan mucho la gente de toda la zona, y los neuquinos acompañan las pialadas. Y ahora con esto, con más razón, yo creo que no va a faltar nadie, ¿no? Así que bueno. Esperamos, el campo de Doma tiene, vos lo conocés. Uh-huh. Se va a hacer un estacionamiento aparte del campo de jineteada, para que la gente se pueda bajar con la mesa, con la banqueta, que no haya auto en todo el campo de Doma, que esté atrás, hay un potradito de 5 hectáreas donde se va a poner todo el estacionamiento, para que la gente tenga espacio, esté tranquila, vea la jineteada, y bueno, y que por ahí no molesten los autos. Así que bueno, uh-huh, esa es otra chance que también tiene la gente para venir a la fiesta, ponerse cómodo y poder estar tranquila, ¿no es cierto?, mirando.
0: Seguro. Bueno, yo creo que se va, tanto sea el caballo como Martín, se van a lucir eso porque van a pisar el propio terruño, y el campo de jineteada de ustedes está muy prolijo, muy bueno, y es tanto sea para el caballo como para Martín, ¿eh?
1: Sí, sí, yo creo que va a ser una topada tremenda. Es a 14 segundos la jineteada.
0: Uh-huh. 14.
1: Es como antes, como se decía, 14 segundos.
0: Sí.
1: Así el trato. Y así va a ser, así que bueno, con la padrinada de Carleto Real, creo que también va a estar el Chueco Aguilar, así que bueno, yo creo que está todo dado para que la fiesta...
0: Mucha gente, la gente cuando se enteró, mucha gente que quería participar para estar acompañándote a vos, acompañando el caballo, acompañando a Martín en el festival.
1: Pero por supuesto, ha llamado gente de todos lados, la verdad que nosotros... Fue contra contento, ¿no? Por ahí lo han llamado animadores, payadores, un montón, después gente del público, amigos, de todos lados, ¿no? Bueno, por ahí los invitamos a todos que estén, que vengan, si andan un animador va a poder subirse a decir un verso, como va a estar vos, Marcelo, que nosotros contentos que vos vas a estar en nuestra fiesta, ¿no? Otra vez más, ¿no? Y bueno, y con el coronel, nada menos.
0: Y nada menos que el coronel. Bueno, otra de las cosas, el otro día cuando quedé a dormir ahí en Guatraché, en la casa del Martín Juárez, que estuvimos ahí cenando con el Julito también, miércoles miraba la foto que tiene de los caballos. Martín ha montado caballos muy corcoviadores, vistosos, pero corcoviadores también, ¿no? Y hoy se va a topar, el primero de noviembre se topa con un grande.
1: Yo creo que sí, que Martín ha montado todos los caballos buenos, uh-huh, que ha habido, el hombre ha ganado muchos premios, por ahí ha venido un poco de mala suerte sobre el fin de año, uh-huh, que se quebró en Alvear, si no hubiera ido a Jesús María, Martín, a montar por la Pampa, y bueno, le tocó en la final la mala suerte de quebrarse, ¿no es cierto?
0: Claro.
1: Y bueno, ahora ya está bien de vuelta, este fin de semana vuelve a montar con Basto, así que ya va a arrancar despacio, ¿no? Para estar bien físicamente, y bueno, yo creo que el hombre se va a preparar como tiene que ser para montar un caballo de esa categoría, ¿no?
0: Sí.
1: Ojalá que lo pueda jinetear o que lo lleve hasta donde lo lleve, ¿no es cierto?
0: Claro.
1: Pero que el espectáculo sea bueno, porque nosotros apostamos a la gente también que va a venir, bueno, que yo creo que no se la puede perder, porque yo creo que va a ser una topada tremenda. El caballo está en su mejor momento, en su hora lo va a poner, como lo estuve viendo al coronel, está cuadrado de gordo el caballo, ya ahora entra en su areo, en su preparatoria para la fiesta, así que bueno, así que
0: bien.
1: Esto es una profesión desde el caballo, ¿no? Yo creo que no sé si vamos a volver a tener la Pampa, ojalá, pero va a ser difícil que tengamos otro coronel, ¿no? Así que
0: claro.
1: Bueno, hay que disfrutarlo, que la gente lo vea y que lo disfrute, porque por ahí esto no se da todos los días, ¿no es cierto?
0: No se da todos los días. Bueno, los hermanos Juárez, hablar de Julito también, que jinete de la patria allá por Jesús María, son de a caballo estos Juárez,
1: Sí, que apenas si no son de a caballo. Y los cachorritos que vienen ahí atrás también.
0: Sí, ¿no?
1: Bueno, tres camperos.
0: Qué bárbaro.
1: Así que Julito también, así que un amigo, así que bueno, te digo más, Martín, le comenté un día, ¿te gustaría montar el coronel, Martín? No, ¿quién no quería montar el coronel? ¿Quién no lo quería montar, no?
0: Sí.
1: Qué jinete sería la ilusión de montarlo, ¿no?
0: Claro.
1: Y bueno, quedó ahí la charla, viste, nada más que eso nomás. Y después, al pasar los días, cuando lo acomodamos, se arregló todo, le digo, Martín, ¿vos querés montar el coronel? Pero ¿cómo no lo voy a querer montar el coronel? Así que bueno, una alegría inmensa se dio, ¿no? Porque uh-huh, más toda la familia también, ¿no? Porque un chico, ya te digo, muy querido, vos lo conocés bien,
0: uh-huh,
1: y bueno, la humildad hacia todo esto del torno, ¿no?
0: Claro.
1: Entonces por ahí eso también lleva a que sus amigos, a que todos estén ahí, mm, pendientes de todo, y bueno, la semana que viene se va a hacer un festejo también, porque los amigos dicen, vamos a un asado, vamos a tener asado, vamos a festejar, que...
0: No cuesta nada, aparte.
1: Así que bueno.
0: No cuesta nada. Vos sabés qué lindo que son esas compartidas y esas juntadas. Está lindo la conversación, Julián, porque, a ver, yo no sé, en la época tuya, de tus andanzas, de las montas, de idas, venidas, campo de jineteada y de todo lo que has visto vos, que has recorrido, que también fuiste pichón de Socodato, que también aprendiste mucho, que anduviste mucho, también habían caballos, porque hoy vemos que ha mermado conseguir caballos buenos. Pero en la época de tuya, había caballos bellaco también, ¿eh?
1: Sí, yo creo que, yo te digo más, yo creo que había mucho más cantidad que ahora.
0: Claro, bueno, sí.
1: Había, por nombrar algo, La Pampa, Jorge Sánchez, tenía 30 caballos que a cualquiera que le pusiera el bozal, eran caballos de final. Sin recordando a ¿cómo es? A Tanana Ramos, cuántos tropilleros, claro. A Rómulo Morán, otro que nos quedó en la historia, también con cantidad de caballos buenos, la gente de Hacha, que tenía tropilla, que era el caballo bueno, los Anzorena, mira si no había caballada buena.
0: Sí, caballos grandes, bueno, mestizos, caballos de cuerpo.
1: Yo tuve la oportunidad de montar muchos caballos buenos, ¿no es cierto? Gracias a Dios, y también me dio el lujo, Martín, de un día decir... voy a contratar el Zorro y el Virola para traerlo a Macachí. Esa ocurrencia, era cachorrito yo,
0: sí.
1: Me hice un viaje y contraté el Zorro y el Virola.
0: Mira,
1: en el año 91, y lo trajimos a Macachí por primera vez a La Pampa, llegó el Zorro y el Virola.
0: Claro.
1: Así que el Zurdo Álvarez montó el Zorro y yo monté el Virola.
0: Y vos montaste
1: el Virola. Que fue un gentío, lo hicimos en febrero, había habido 4 o 5 mil personas, calculo.
0: Claro.
1: Y mirá vos si uno no ha pasado organizando fiestas, no, y haciendo cosas.
0: Claro, no. Lo que hablábamos con Mario Madariaga hoy, que te dejó un saludo, el amigo.
1: Claro, amigazo, Marito,
0: también. Sí, me decía, Julián la pechó desde muy abajo, por eso hoy un hombre que sabe mucho de caballo, de organización, y le va como le va, y estas cosas son que tienen que ser así. Hay que caminar, andar con los ojos abiertos y con los oídos también, para uno va aprendiendo la vida, la experiencia, y después las cosas se van dando poquito, porque los logros, para un logro hay que trabajar, ¿no? Porque no es fácil tampoco tener el coronel ahí en el campo de identidad de ustedes, y de llevarlo así nomás porque uno lo lleva, no. Hay que trabajar sobre todas estas cosas, y por eso se dan estas cosas tan importantes, ¿no?
1: Yo creo que sí, Marcelo, yo creo que la vida te da estas cosas, ¿no es cierto? Uno siempre caminando firme, tratando de hacer todo lo mejor posible, por ahí, y rodeo de amigos, que es lo más lindo que uno tiene que tener, ¿no es cierto?
0: Sí, alrededor.
1: Porque ahí es la cosa, ¿viste? Todo pasa por ahí también, ¿viste? Porque si uno no tiene amigos, las cosas no se pueden hacer tan fácil, por ahí, ¿viste? De buscarle la vuelta. Y así que, bueno, así que ya te digo, Marcelo, está todo dado como para que esto sea un éxito, ¿no? Que la gente acompañe, que el tiempo en esa época es bárbaro, tenemos buena sombra, gracias a Dios, en el campo de Omar, así que...
0: Los pincheros se van a pelear para entrar,
1: Sí, se va a hacer un corrimiento más lejos los pincheros ahora,
0: claro.
1: Para que la gente pueda caminar y tenga espacio para estar, y que se pueda poner en la sombra también, y bueno, va a haber unas modificaciones, unas acomodaditas, pero sí, pincheros va a ser un... Calculá que en el invierno vienen 20, 25, ahora no sé la cantidad que iban a venir, ¿viste?
0: Claro.
1: Pero bueno, es lindo que estén todos, porque por ahí es lo que adorna la fiesta. La gente sale a caminar, compra una pincha, ve algo. Entonces, bueno, esas cosas también es lindo, ¿no es cierto? Que estén, sí, porque por ahí nosotros, sin ellos tampoco somos nada, porque
0: claro.
1: Sin ellos que adornan la fiesta, que hacen publicidad, porque uno va y nos ve por ahí. No, nosotros vamos a tu fiesta, Julián, ya invitamos a otro pinchero. Y bueno, esas cosas son lindas, ¿no es cierto? Porque también todo suma, ¿viste?
0: Todo suma. Bueno, Julián, te mando un gran abrazo, muchísimas gracias, va a ser un gusto también nuevamente para estar por allá. Sabemos que yo voy para aquellos lugares la mano tuya, y siempre muy agradecido, porque nos juntamos con los amigos, los conocidos, y compartimos con todo. Calculale que llega el Hugo Molina, empiezan a llegar todos los viejos veteranos jinetes, y bueno, y charlamos mucho, los nietos, y bueno, con gente que nos conocemos también de hace tiempazo, y para mí siempre un gusto que pueda llegar, ¿eh?
1: Exactamente, Marcelo. Yo calculo que Julito Juan este año ahora no lo va a fallar. Calculo nuestro amigo.
0: No, no nos tiene que fallar.
1: Y no, yo calcularía que tendrá que venir, porque no sé. Anda medio ligiando, no sé qué.
0: No sé si lo está escuchando el programa.
1: Así que bueno, Marcelo, gracias a vos por todo el espacio, ¿no? Y por preocuparte por la fiesta y estar, y a todos los amigos que nos acompañan y que están, y el público presente que tenemos, por todos lados tenemos un amiguito, así que bueno, les mando un abrazo grande y los esperamos a todos, que ya vamos a tener la información de las entradas a la venta anticipada, por si alguien la quiere comprando, así que bueno.
0: Bueno.
1: De todas maneras, muchas gracias, Marcelo, y un abrazo grande a vos y a toda tu audiencia.
0: Gracias, Julián. Hasta luego.
1: Hasta luego.
0: Bueno, hermano querido, estábamos hablando con Julián Gómez. En su época montaba, claro, montaba mucho, andaban mucho, viajaban mucho. Y hoy, coordinador de festivales, de pialadas grandes, de fiestas grandes, van, venden, compran caballos, venden. Y de eso se trata. El coronel, la pialada con 25 millones el sábado y el domingo. La pialada es el sábado 31 de octubre. Y al otro día, domingo 1 de noviembre, hay pialadas a la mañana por equipo de vuelta. Unas por invitación, esas va por invitación. Clina y basto, todo con caballos, jinetes elegidos. Y el cierre con este espectáculo, el coronel, nada más y nada menos con el Martín Juárez, que son muy amigos inclusive con Adrián Fernández, con el Julito, todos, y van a estar juntos montando en Río Colorado. Así que bueno, qué varo, ¿no? Los festivales, fiesta por todos lados, fiesta de este lado, fiesta allá, fiesta al costado, de allá arriba, de eso se trata. Y porque estamos con la patria argentina, en esta tierra, de este territorio nacional argentino que es cuna de jinetes, de caballo, tropillero, animadores, payadores, cantores y de festivales. Muy bien ahí. Bueno, vamos a seguir tranqueando por la Patagonia. Se viene Lucas Linares a dejar el próximo verso. Bueno, Lucas Linares, vamos a estar también en Río Colorado junto con el joven Lucas Linares, que escribió y que Octavio Utrera lo acompaña en este punteo, creo que sí. Plegaria a Dios. Póngalo.

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0: 20, hermanos queridos, seguimos con ustedes tranqueando por la Patagonia. Y que se vaya preparando el Osvaldo Bacheta allá en Sarmiento, que mañana llega su amigo Josecito Seguelo a llegar. Y prepárense, muchachos, porque ahora les voy a dedicar, se viene José Larralde, para que lo escuche el Osvaldo Bacheta y Josecito Seguel. Bueno, le quiero mandar el saludo. ¿Cómo andará don Pedro, el amigo Pedro Buenelaf? Allá por Ramo Mesía, y la familia de Mateo Colombil, se nos fue Mateo, pobre Mateo. Le mandamos un saludo al Gabriel Molina, al Nelson Quintero, que anden muy bien por allá. Mi amigo el Pichi Ignacio, ¿cómo andará allá por Macachín, La Pampa? ¿Cómo andará don Luis Vita? Don Luis Vita, ¿cómo andará allá por el Río Colorado? Que ande muy bien, me acordaba de él. Don Emilio Díaz, don Máximo Barroso, Orencio Moraga, fa, qué bárbaro, ¿no? Cuánta gente, allá por Puerto Ibañez, ¿cómo andará? Bueno, están trabajando por otro lado el Andrés Quilodrán. ¿Cómo andará don José Quilodrán, el René Catalán, el Eri, que anden bien, ¿eh? Ahí en el Chaiful, acá a la vueltita, dijo uno, tiene que estar el Damián Neculqueo y todo su familión. Le mandamos el saludo. Allá en los pagos del Cuy, allá por los pagos del Cuy, ¿cómo andará Jesús Peña? Y el Chulengo, el Carlos Melo, que anden bien, muchachos, que anden todos bien por allá. Vamos andando con todo esto, Bueno. Gemen, que voy a agarrar un poquito por acá, que decía por acá dice: buenas noches, Marcelo, queremos saludar a Blanca Contreras y a Roberto, que están en la estancia La Celeste, muy lindo el programa, Yoli Pichún. Le mandamos el saludo entonces, queremos saludar a Blanca Contreras y a Roberto, que están en la estancia La Celeste, muy bien por ahí. Vamos a escuchar este audio que decían los amigos. Dice que llegó un nuevo integrante. Vamos a ver cuál es el integrante.
1: Buenas noches, Marcelo. Buenas noches, ¿cómo le va? Acá estamos prendidos a la radio como cada día. Queríamos mandarle un saludo a un nuevo integrante que tenemos en la casa de Mendoza, Ale. Acá el amigo Choy se anda haciendo un guiso. Así que bueno, pase algo los bien camperos, si puede ser. Un saludo a toda la gente.
0: Bueno, amigos, que anden todos bien por ahí. Me alegro. ¿Qué decía el Tata Torres? Póngalo.
2: Hola, Marcelo, amigo, ¿cómo andas? Buenas noches. Acá en sintonía, Aguada Escondida, cerquita de Aguada Guerra, amigo. Escuchando tu hermosa radio, pasá un temita tuyo, Marcelo, y saludámelo a Miguel Pirinahuel, un gran amigo que tengo por Mencué, el amigo Ramón, que está por allá cerca de Chile, muy cerca allá, che. Bueno, un abrazo para todos y un abrazo para vos, Marcelo querido, que andes bien.
0: Bueno, Tata, que andés muy bien. Ramón debe estar escuchando el programa. Sí, está de Río Mayo, ya para el lado de Perito Moreno, provincia de Santa Cruz. Por allá está el amigo. Vamos a escucharlo, a ver el Deni, ¿qué decía?
3: Noche, ¿cómo andas, Marín? ¿Todo bien? Quería escuchar a la gana Milonga. Acá estamos. Y un saludo para Jorge Huanchomani, Luis Maldonado. Y que van a salir los muchachos.
0: Bueno, ya va con ese saludo. ¿Qué más teníamos por acá? ¿Qué decía el Pampa Zavala? Me mandó una foto con unos videos acá que la hermana está ya por los pagos de Santa Isabel La Pampa. Estaba haciendo unos buñuelos. ¡Pum! Pucha, a ver.
4: Payador, ¿cómo anda usted? Mirá lo que hizo la Belinda Zavala, unos buñuelos. Algunos con membrillo, otros con pasa de uva.
0: Unos con pasa de uva. La Melinda Zavala, hermana del Pampa Zavala. Fampucha, qué apellido, ¿no? Ahí estamos. Bueno, ¿qué más tengo que por acá? Le mandamos un saludo al Andrés. ¡Epa! Estaba atento, Andrés. ¡Epa, amigo Marcelo! Acá estamos escuchando. Por acá, por el Paine, con los muchachos, como cada noche. Te mando un abrazo, hermano. Que andés bien, Andrés. Que andés muy bien, ¿eh? Que andés bien. Atento a la jugada estaba el Andrés, ¿eh? Bueno, hermano, muchas gracias y saludo a todos tus compañeros por ahí. ¿Qué más teníamos que por acá? ¿Cómo andará el Miguel Railef? Le mandamos el saludo a Miguel Railef, a su compañera, que ande muy bien. Me voy ahora porque acá encontré a otra amiga de la música, Rocío Arancibia. Buenas noches, Marcelo. Acá te vamos escuchando con mi papá y con mi hermano. Vamos viajando para Gorro Frigio. Un saludo grande. Mirá, el hermano es Juan, ella es Rocío y el papá es el Darío Arancibia. Mirá vos el Darío, y el Darío toca lindo, che. La de dos hileras, la de ocho bajos. Así que, y los hijos músicos, tanto sea Rocío como Juan. Les mando un saludo grande, con mucho cariño, ¿eh? Que anden bien Rocío por ahí. Bueno, van para Gorro Frigio. Me voy ahora, que dice, le puede mandar saludos Marcelo a Emilio, saludos para Emilio Seguel, que está en el lago El Espolón, ¿eh? Y un saludo, un saludo grande también. Ah, estuvimos charlando ayer con Emilio, con Emilio Seguel, claro, estuvimos charlando. Le mandamos un saludo grande. Bueno, ¿qué más? Quiero mandarle saludo grande para toda la gente de La Tapera, de Amengual, de Lago Verde. ¿Cómo andará la gente de Coyhaique? ¿Cómo estará mi amiga Sami? La Sami, le mandamos el saludo. A Sami, que anden muy bien por allá. A Juancito, a Riquelme, mucha gente, a Walter Garrido, lo tenemos por allá, un montón de amigos ahí en Coyhaique, en Chile. A todos ustedes les mandamos un saludo grande. Bueno, esperen un cachito porque voy cambiando. Ahí se viene la canción para Josecito Seguel y para el Osvaldo Bacheta. Bueno, vamos de a uno, hermano, porque acá hay mucho para compartir. Y ¡fa! Acá hay cantidad. A ver, agarro acá. Aprieto acá y acá decía, ¿cómo estás, Marcelo? Soy Pablo Pichiñanco, y quiero saludar a mi amigo Edgar Cortés, que está en el establecimiento La Corona, en la zona de Dolabón. Muy bien, el saludo grande para el amigo Edgar Cortés, de parte del Pablo Pichiñanco. Que anden bien, voy con otro. Buenas noches, Marcelo, ¿cómo anda usted? Quiero pasarle un saludo a mi papá Juan Lincopán, de Blancura Centro. Que se cuide mucho, dígale, de parte de sus hijos, Franco y de Natalie, y de Natalie. Muy bien, así que el saludo para el amigo Juan Lincopán, que está en Blancura Centro. Ya escuchó, amigo Juan, sus hijos, dice que se cuide mucho. Su hijo, Franco y Natalie. Qué lindos mensajes. Vamos por acá. Hola, Marcelo, ¿cómo está? Buenas noches. Déjame saludar a mi suegro Carlito II. Que está cumpliendo años, que lo quiero mucho, que siempre vamos a estar en las buenas, en las malas, que la siga pasando lindo en su día, y salud. Soy Hernán, muchas gracias y que siga bien, pero muy bien ahí, Vamos con otro, qué lindo mensaje, se descolgó con todo el Hernán para el suegro. Bueno, buenas noches, Marcelo, quisiera saludar a Eliseo Currumil, que está por la zona de Paso de Indio, hombre campero, y leonero, de parte del Tigre Millán. Pasale una buena milonga, pero muy bien, ahora le vamos a pasar, voy con otro. Hola, Marcelo, quería saludar al amigo de Paso de Indio, hombre campero, y leonero, de parte del Tigre Millán. Pasale una buena milonga, pero muy bien, ahora le vamos a pasar,

programa, Marcelo. Algo de Huanchul. Ahí estamos, hermano. Ya se descolgó con uno. Vamos con otro. Por acá decía, por acá decía, espere, que este era un audio. Ahora lo vamos a pasar. Acá decía, buenas noches, Marcelo. ¿Cómo anda? Pase una milonguita de don Manuel Rosa. Para don Tránsito Parada y familia. Siempre lo escuchamos, ¿eh? Muy lindo está su programa, ¿eh? Saludos y que siga muy, pero muy bien. Firma Luzmi Sánchez. Muchísimas gracias. Creo que están en los Chigüiros ya, ¿eh? Luzmi Sánchez. Que anden bien. Bueno, y Tránsito Parada y la familia, amigos que están allá en Añelo, Neuquén. Acá decía, hola Marcelo, buenas noches. Quiero mandar un saludo a la parejita de La Escondida, Sierra Pailemán. Muy bien, ¿eh? De parte de Daniel. Será Daniel Fune. Pero muy bien ahí. El saludo. Voy con otro. Hola, Marcelo. Le manda saludos a Dorian. Saludos. Hola, Marcelo. Saludos para Dorian Yancaqueo, de la estancia Laguna Manantiales. De parte de Pilín Aguil, el Chueco, Marcelo, Mirta, Joana, Bauti, Ciro, Sofía, y acá estamos escuchando en Puerto Deseado. Muy bien, ¿eh? Muy bien, les mandamos el saludo grande a toda la gente de Puerto Deseado. Che, cuántos amigos ya, ¿eh? Acá dice, buenas noches, Marcelo querido, ¿cómo anda? Marcelo, soy Walter Hernández, de Sarmiento. Estoy en la estancia La Esperanza, en la zona de Facundo, con mi papá, Osvaldo Hernández, el Botija. Acá estamos escuchando su programa. Acá está lloviendo, ¿eh? Desde hoy temprano. Saludo. Nos pasaría un temita de su autoría. Muchísimas gracias. Te mando el saludo, Walt, y el saludo para tu papá, para Botija. Que anden bien ahí. Bueno, tenemos de todo un poco, che. Vaya acá, apreté acá, dice. Hola, Marcelo, ¿le podrá pasar un saludo y una milonga de Majay Correa a mi papá Alfredo Rauti, de parte de sus hijos, Matías y Eva Rauti? Muy bien ahí, ¿eh? Che, cuántas cosas lindas. No, y ahí llovió casi todo el día en todos lados, ¿eh? ¡Fa! Y bueno, la época es el tiempo, medio también de quedarse un poco adentro, comprar una bolsa de papa, de cebolla, tener un poco de harina, grasa, un poco de carne, violón y manso y leña para la estufa. Y bueno, hay veces que no se puede quedar uno tranquilo, pero los que puedan, quédense adentro, tranquilo. Pasen un poco la vida, que la vida se nos va, hermano, es una sola. Y uno dice, y tenemos que salir a pelearla y a trabajar, y claro que es así, lamentablemente. Lamentablemente es así. Pero bueno, hay que cuidarse también. Acá va para el Osvaldo Bachetti, Josecito. Se van a juntar para el truco allá. Y ya debe, Josecito debe estar festejando. Me mandaron una foto. Y ya había empezado a festejar. Así que se va a poner lindo. No, pero para allá, para mañana a la tarde están Sarmiento. Y a caballo, Piolón y Manso. Bueno, José Larralde para ustedes, muchachos. La Cañera. Póngalo, Rodrigo, si usted maneja los botones ahí.

0: que le he explicado clarito, ¿no?
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0: Queridos amigos, 22:44, seguimos tranqueando por la Patagonia. Por acá le mandamos el saludo. Che, ¿cómo andará la gente de Kona? A toda la gente de Kona le mandamos un saludo. El Rudy Juárez, el Tatín Vallejo, ¿cómo andará? El Darío Reynoso, ¿cómo andará? Che, Domingo Buenchuleo, ¿cómo anda? Marcela Llorio, Pedro, a toda la gente de Kona le mandamos el saludo. Al flaco Fidel Paso también le mandamos otro saludo a los amigos. La gente de Arroyo Ventana, Campana Maguida, por ahí a la gente de Telsen, a la gente de La Meseta, que anden bien. Bueno, vamos a empezar por acá. Vamos a empezar por acá, por acá, por acá, por acá, por acá, por acá, por acá. ¿Qué decía el Nato? El Nato Pinto. ¿Qué decía el Nato Pinto? Buenas noches, Marcelo. Acá estamos haciendo unos tacos mexicanos. Eso es bien picante. Dice, saludos al amigo Pichón Pereira, que hoy corriendo un colorado pegó una rodada. Fa. Anda con su hijo, el Luciano. Fue un golpe nomás. Mandale un abrazo y un buen tema para calmar el dolor. Al Leonero pasale. Saludos del Nato Pinto, ¿eh? Para toda la familia de Pichón Pereira. Muy bien ahí, ¿eh? Que anden bien, muchachos. Qué bárbaro. Por acá, por acá, por acá, por acá, por acá, por acá. Por acá que decía Mongilardi, saludos, saludos, les mandamos el saludo. El saludo, a ver qué dice por acá. Y le mandamos el saludo a Mongilardi, que ande bien, que tenemos que ir abriendo por este lado. Voy a tocar acá, acá apreté. Bueno, por acá me decía Daniel Huanco. Me estaba mostrando ahora. Acá lo vamos a mirar el cuero. Dice, buenas noches, amigo Marcelo. Quiero saludar a todos los conocidos y como siempre que hacemos una soga, acompañando su programa. Hoy, afincado por los pagos de Neuquén, Añelo. Pasame una milonguita para todos los, para todos los sogueros, hermano. Muchísimas gracias. Acá me mando unos videos de unos cueros. Por acá decía, terminamos una lonja de chivo. Muy común por estos pagos, ¿eh? De los crianceros. Claro, lonja de chivo. Dice, vamos a ver si tenemos un cuchillo con esa lonja. ¿Eh? Claro, más vale que sí. No trabaja muy bien el Daniel Huanco. Ya tiene la vaina, después lo va a tejer seguro. ¿Eh? Vamos con la vaina primero. Y después van a tejer el cabo. Le mandamos el saludo a Daniel Huanco. Que ande muy, pero muy bien por allá. Voy a agarrar este telefonito. ¿Qué decía Tránsito Parada? A ver, ¿qué decía Tránsito Parada que dejó un saludo por un audio? De allá desde Añelo, en Neuquén. A ver.
2: Aquí estoy porque he venido, aquí estoy. Si no les gusta mi modo, como he venido, me voy. ¡Ah! Un saludo grande a toda la gente que me está saludando por ahí. Un abrazo grande, mi querido Pablo Luchibuido, y así toda la gente conocida que tengo por ahí, en este pago Añelo, por todos lados del departamento Añelo, y así por muchos lados que por ahí seguro, hay mucha gente que me conoce, así que les mando un saludo grande, un abrazo. Así que ahí estamos.
0: Bueno, muchísimas gracias. Ahí dejaba Tránsito Parada el saludo para todos, ¿eh? Para toda la gente que lo saluda y que lo aprecia, y él mismo también. Vamos por acá ahora, voy a agarrar por acá, por acá, por acá, y escuchamos, vamos a escuchar otro amigo, póngale otro amigo, si no es el Lugo, camionero.
3: Buenas noches, Marín, querido, buenas noches, paisano. Buenas noches para vos y la gran audiencia de esta gran radio, esta gran compañera que se ha hecho habitué a bordo de mi cabina. Acá te estoy escuchando, hoy te estoy escuchando de Huejaina, anteanoche creo que te estaba escuchando allá por lado de Puerto Madryn. Hoy de estos lados. Cargué en Bahía de nuevo para acá. Y bueno, acá estamos, picando algo, tirándole algo abajo del bigote, tomando algo fresco. Si bien da fresco para estos lados también. Pero bueno, acá estamos. Le trajimos ganas a esta gente acá de este pueblo. Y bueno, nada, como siempre. Gracias por esa gran compañía. No te voy a pedir nada de Argentino Luna porque escuché algo recién. Antes de empezar el programa, la verdad que una milonga de Argentino Luna, muy linda. Pero si tenés algo de nuestro recordado el brujo Manuel Rosa, alguna payada de brujo, o también de Carlitos Cupayolo, nuestro recordado Carlitos Cupayolo, que nos dejó hace ya va a ser 2 años. Así que bueno, nada, si tienes algún tema de ello, estaría bueno escucharlo. Así que bueno, y también quiero dejarle un saludo grande a mis colegas, amigos, al Cristian y Miguelón de Bahía Blanca, Miquilini, para los amigos, y para mi amigo René del Chaco, y Josecito de Salta, colegas y amigos. Así que bueno, y también a toda la gran colegancia esta, y a la gran audiencia de toda esta radio. Te mando un abrazo grande y acá sigo escuchándote. Abrazo grande, paisano, de parte de Hugo el Camionero.
0: El Hugo el Camionero, muchísimas gracias, Tango Alcaina, ¿eh? Seguro que va a descargar mañana y ahí salen de vuelta. ¿Vio? Pedía justamente desde Madariaga, que son todos del mismo lugar. Argentino Luna, Juan Carlos Cupayolo, Manuel Rosa, el Gaucho Tala, muchos cantores que tenía los pagos de Madariaga. Le mandamos un saludo a Hugo, que ande bien. Vamos para este lugar, vamos para este lugar, a ver qué decía el Pipa.
4: Buenas noches, saludos para todo el sur, de acá de Olavo. Un abrazo grande a toda la gente conocida, Guzmán Adalio, para que comparta, para mi pariente Valde Benito, para toda mi gente allá del sur.
0: Bueno, ahí salió el otro saludo, que anden muy, pero muy bien. Me voy ahora, hermano querido, me voy ahora, por acá, que por acá decía, Marcelo, grabo estas letras y te los vamos a mandar, porque no sé si mañana estará Messi, estuvo en las Malvinas, paisano. Bueno, Marcelo, un saludo para la familia Monsalve y para la familia Hermosilla, de acá, de Puerto Madryn. Saludos, Marcelo, también para para mi madre Luzmila Fernán y para mi papá Pichón Monsalve. Y acá estamos escuchando su programa de parte de la familia Monsalve. Muy bueno el programa. Acá estamos arrimados a la salamandra estamos. Pa, el padre que toca la guitarra. Toca la guitarra, ¿cómo no va a tocar la guitarra? Guitarrero, 84 años, don Pichón Monsalve. Qué bárbaro. Vamos con otro rápido. Hola, Marcelo, querido, te estamos escuchando acá en el establecimiento Doña Celinda. Día de junta, de vaca. Ahora con ganas de descansar y arrancar temprano mañana, si Dios quiere. Un abrazo, Marcelo. Me pasás un tema, Marcelo, de Miraglia, Marcelo Miraglia. Te estamos escuchando con Capcho, con Cacho Millapi. Pero muy bien por ahí el Tito Burgo. Que andé bien, que andé bien. Bueno, hay de todo un poco acá. Marcelo Marín, que escribió y canta Por la Picada.
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1: Queridos amigos, siendo las 23:05, seguimos tranqueando por la Patagonia. Se viene Víctor Sonda, el amigo Víctor Sonda que está allá por Río Negro y justamente está en Menuco Negro. Hay unas leguas de Chacay Barruca, unas leguas de Ñorquinco, camino a Manuel Choique. Le mandamos el saludo. ¿Cómo andará Gavino? Le mandamos el saludo a la familia de Víctor Sonda, todos por igual. Se viene a dejar el próximo verso. Por acá decían algo, dice, buenas noches Marcelo, ¿cómo anda? Yo lo estamos escuchando. Ah, le mandamos el saludo al Negro Sánchez, que ande bien, el Negro Sánchez. Allá por Río Colorado, negro. Por acá decía, hola Marcelo, soy Blanca, Blanca Maya, de San Rafael, Mendoza. Y quiero saludar a mi marido Julio Arenas y a Oscar Videla, del puesto Gauchito Gil, en La Pampa. Muchísimas gracias. Pero muy bien ahí, gracias a ustedes por estar ahí, mandar saludos desde aquellas regiones. Tengo por acá, por acá, por acá, por acá, el paisa Payalef, el paisa Payalef de la Cera, que decía, buenas noches Marín, y acá estamos tranqui, recién terminando de hacer unas pocas tortas y mi compañero el Maxi cocinando unas milanesas. Saludo a todos los conocidos de parte del paisa Payalef. Me gustaría escuchar alguna letra de Juan Carlos Cupaiolo. Bueno, les mandamos el saludo, muchachos, que salgan lindas las tortas y las milanesas, muy bien ahí. Vamos por acá a escuchar los amigos, a Vale y al Johnny y a Vale, que están ahí en el corazón del valle, en Dolabón. a ver qué decían, porque nos conocimos nosotros ya por Tres Lagos, en la provincia de Santa Cruz, hace unos años. Así que dicen los amigos, póngalo.
2: Buenas noches, Marcelo. ¿Cómo te va? Espero que andes bien. Te habla Johnny, acá de Los Pagos de Olavo. Llegamos hace un poquito más de una semana a la localidad de Tres Lagos. Allá los acordamos con gente ahí, gente de Tres Lagos, gente mía campera, de aquellos viejos tiempos, ¿no? Se hacía jineteada ahí en Tres Lagos. Ya últimamente ya viene, se está medio como perdiendo ya, pero bueno, acá estamos, viajamos un día que se había largado a nevar y pudimos, gracias a Dios, pasar bien por lo que es Tres Lagos hacia Piedrabuena, con nieve, escarcha, lluvia, voladero, nieve. Nos encontramos con un montón de objetivos en el camino, pero bueno, pudimos lograr llegar a Los Pagos de Olavo en un Renault 12 Break, que la verdad que nos recontra ayudó al autito, por lo menos para llegar bien. No tuvimos ningún inconveniente. Así que bueno, acá estamos nuevamente por Los Pagos de Olavo. Bueno, Marcelo, te mando un fuerte abrazo y saludos, Vale, y bueno, y me gustaría que quisiera escuchar un tema de tu autoría. Muchas gracias, muy bueno el programa.
1: Pero muchísimas gracias a Valeria y a vos, Johnny, que anden muy bien, ¿no? Pero no te deja pátala. Una break, hermano, Renault 12, ¡fua! Te lleva hasta el fin del mundo. Olvídate. ¿Qué más tengo? Por acá. Bueno, les comentábamos entonces, Sarmiento tiene este día, domingo, este domingo al mediodía, en la cantina del predio, la cantina grande del predio del deportivo, campeonato de truco. 50 mil pesos la inscripción. 1.000.000 pesos en premio. 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Va a haber rumi y va a haber tabiada. Bueno, la cantina, asado, cualquier cosita lo ven. Al Pepe García. Le mandamos un saludo grande a toda la gente de Sarmiento. Y que anden bien los truqueros. Que la pasen lindo. Vamos a escucharlo a Víctor Sonda, que escribió este lindo verso y que él mismo lo va a dejar. Y lleva de nombre Mi Rancho Viejo. Póngalo.
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1: Hermanos queridos, 23 y 16, se viene Manuel Rosa a dejar el próximo verso para todos aquellos que habían pedido este tema de Manuel Rosa. Pero bueno, como lo traemos siempre, Manuel, lo traemos siempre al compañero de la vida, que te hemos andado bastantes años juntos viajando con Manuel, ¿no? Y lo vamos a escuchar rápido, porque va a dejar para todos ustedes, para Hugo, el camionero que está allá para en Hualcaina, Manuel Rosa, el brujo de Madariaga. Les agradezco el barato. Póngalo.

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1: Bueno, queridos amigos, 23, 23 y 23. Por acá dice, buenas noches, Marcelo Marín. Saludos para nuestros hijos y qué grato es escuchar tu programa. Saludos. Robert y Pau. Robert y Pau. Roberto y Paola debe ser. Deben estar allá por la Algarrobora, ¿no? Por aquellos lugares. Les mandamos el saludo a los hijos, a Robert y a Pau, que anden muy, pero muy bien. Por acá decía, buenas noches, Marcelo. Y acá estamos con Ligüen, escuchando su programa. Si puede pasar, cómo pasan los años de su autoría. Desde Firroy, desde Santa Cruz. Pero muy bien ahí, le mandamos el saludo a Ligüen. Que ande bien, Ligüen. Hágame acordar que para el lunes traemos esa canción. Traemos esa canción. Se viene ahora a dejar el próximo verso Daniel Brito, que escribió y relata Olvido y Progreso. Póngalo.
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1: 23 y 30, amigos queridos, seguimos con ustedes tranqueando por la Patagonia. Se viene Héctor del Valle a dejar el próximo verso. Se lo vamos a estar dedicando a la gente de Bariloche, que dice buenas noches, Marcelo Marín. ¿Cómo está? El saludo para usted y para toda su linda audiencia. Saludo desde acá, desde Bariloche. Yo acá tomando unos mates y jugando los dados con mi sobrina Dai. Adriana soy. Pero muy bien, que anden muy bien. Y bueno, y el saludo grande para toda la gente de Bariloche que nos escucha a través de la radio Terrena. Héctor del Valle, que canta El Picasso Frente Blanca. Póngalo.

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1: Bueno, hermanos queridos, seguimos, estamos pechando para adelante con los temas.

con las canciones, y 23 y 35, a donde se viene a dejar el próximo verso que lleva de nombre Tiempo Atrás. Y Tiempo Atrás, cuando grababa el volumen 2, el Luis Lorenzo González, payador de Paysandú, uruguayo, radicado en nuestra Argentina. Él mismo escribe y canta esto, Tiempo Atrás. Póngalo.

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1: Hermanos queridos, 23:45, acá dice el Tito Marín, hola Marcelo, buenas noches, soy Tito Marín de San Antonio Este, acá con amigos, el Sergio, Fabiana y Vicky, estamos cenando, una costilla de potranca, abrazo grande Marcelo, pero bueno Tito, que anden bien, buen provecho, por acá, decía buenas noches, acá estamos escuchando la radio desde el Bolsón, y quiero saludar a mi tía María Gauna y familia de Trelew, de parte de su sobrina Patricia. Muy bien ahí. Vamos por acá que dice, buenas noches Marcelo, soy Coli, desde 28 de noviembre, acá por Santa Cruz. ¿Cómo se llama esa canción que dice terminó todo en la sociedad rural? Habla de Esquel. Ah, el verso de Daniel Brito. El verso de Daniel Brito que se llama Olvido y Progreso. Daniel Brito. Ahora vamos a escuchar otro relato donde Lucas Aguirre se juntaba con Fausto López Bastián. Es un ingeniero, el Fausto López Bastián. Y campero y payador es Lucas Aguirre, y hacen entre los dos este verso. Póngalo, póngalo.
2: 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De don Fausto el ingeniero, dígame, ¿qué necesita? Mientras que el sillo el perita corte si quiere probar. Ya se empiezan a pelar, tendrán sobre el mes cumplido, aunque el tiempo no ha venido muy bueno para carnear.
3: Y con la misma intención, aprovechando este viaje, Lucas Aguirre le traje para apaciguarlo un jamón. Es que me he llegado con ciertos cambios que aplicar, y aunque me va a retrucar sobre de este campo entero, con varillas los potreros se deberán parcelear.
2: ¡Ah, que se me agrió el jamón! Yo vengo de otro manejo. No vaya a creer que me quejo, pero es brusco el cambio, don. Acobardador palpión llevar varilla, hilo, vela. Y los días que fuerte vuela, los tumba algún cardo ruso. Pero por algo dispuso la cuestión de las parcelas.
3: Coincido en lo que usted piensa, por conocer el oficio, pero tras del sacrificio espera la recompensa. Subir la carga compensa el riesgo que es imponente, y un manejo diferente nos mostrará en su transcurso que el uso de los recursos se vuelve más eficiente.
2: Antes en cualquier redomona, grito y perro cambiaba de un lote a otro y se usaba a lo sumo un callejón. Hoy, para curar un mamón a lazo, es todo un revuelo. Y aunque yo como pañuelo de un solo tiro lo pongo, siempre que curo rezongo, que dejan todo en el suelo.
3: Lo sé, y a sus ideales, respeto, que este ingeniero aún recorre los potreros sobre el lomo de baguales. No observe solo los males del cambio que le he planteado, que en eléctrico alambrado, rumen lleno y con costumbre, demuestra la mansedumbre el plantel que no está hambriado.
2: Y aportando al rendimiento, me voy a tener que ayornar, aunque no es campero andar de carretela los tientos.
3: Sé que entiende el argumento, y si más pasto va a haber, más potros podrá tener.
2: Sí, si me deja el patrón.
3: Déjeme a mí esa cuestión que yo se lo haré entender.
2: Y si los dos cabresteamos, no se corta la collera.
3: Vio que al final de manera amistosa lo acordamos.
2: Lo esperaré. Y ensillamos.
3: Así recorremos bien. El producir es sostén.
2: De un país agroganadero que hacer rendir los potreros es hacer patria también.
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1: Queridos amigos, y no, no nos queda otra. Se viene el final de este programa, pero se viene José Vulcano a dejar el próximo verso. Acá me mandan unas milanesas, hermano. Dice, buenas noches, Marcelo. Estamos escuchándote como todos los días desde Río Pico y estamos fritando unas marineras, ¿eh? Muy bueno el programa, muy bueno el programa. Le mandamos el saludo grande a toda la gente de Río Pico, al amigo Eduardo. Que salgan lindas las marineras. José Vulcano, tiempo abajo. Póngalo, póngalo.

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Amigos queridos, hemos llegado al final de este programa. Por acá, por acá, por acá. Me decían los amigos, dice: hola, buenas noches, Marín. Páseme una milonguita de contrapunto. Vamos rumbo a Puerto Deseado, arrancando la campaña, con el Juancito Barrera, un esquilador de los menucos. Muy bien, muchachos. Sí, ahí los menucos tienen muy buenos esquiladores, como en tantos otros lugares. Hemos llegado al final de este programa. Amigas y amigos, no nos queda otra cosa que decirles, como siempre, muchísimas gracias por elegir esta Radio 3, que nos da esta posibilidad. Gracias por acompañarnos hace tantos años en este programa. A las demás emisoras que transmiten esto, que es de todos nosotros, le decimos gracias, gracias y gracias. Y a todos ustedes, como siempre, que Dios los bendiga a todos por iguales. Y si el mismo Dios quiere, será hasta el lunes.

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5: Bueno, pastor, mire, sí, el motivo nuestro fue de verlo a usted por los comentarios que habíamos escuchado y otra que habían mandado por el tema médico por todos lados. Y bueno, no podíamos dar con la tecla. 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Es más, le costaba hacerse las cosas ella sola, también le costaba caminar y andar. Así que, pero bueno, vimos en este momento que está teniendo una muy buena mejoría y que, bueno, va a seguir saliendo adelante, como usted me dijo, con la fe de uno que tiene que tener para que las cosas caminen y la energía que uno necesita para que las cosas sigan adelante. 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

0: Estimados oyentes, sean cordialmente bienvenidos a este su programa de autosuperación personal por parte del Centro de Ayuda Espiritual y Terapias Alternativas Un Nuevo Amanecer. Estamos en vivo y en directo transmitiendo este programa para toda esta maravillosa geografía argentina, dándole las gracias como siempre a Radio 3 AM 780 por permitirnos estar también al aire en este momento y llegar al corazón, al hogar, a los negocios, comercios, lugares donde en este momento nos están sintonizando con este mensaje lleno de cariño y mucho positivismo. Si hoy en día usted es una persona que de repente está pasando por una situación negativa, por un divorcio, por una separación, por una infidelidad, por un problema de salud de repente recurrente o que no encuentra un diagnóstico claro, o sencillamente está pasando por una situación compleja que no puede encontrar una explicación, ha llegado el momento en que usted preste atención a este mensaje. A través del oráculo nosotros podemos identificar cualquier tipo de negatividad que en este momento a usted lo pueda estar afectando a través de energías negativas o trabajos de espiritismo mayor, magia negra o brujería, y de la misma manera poder bloquear este tipo de energía para que usted sencillamente no se vea más afectado. ¿Cómo nos damos cuenta? Cuando ya usted se ve que está ahogándose en situaciones de repente de deudas, cuando está viendo que está fracasando, cuando está notando de repente que su economía empezó a decaer o su salud sencillamente empezó a verse afectada, o su relación amorosa empezó sencillamente a fracasar, o incluso el comportamiento de las personas en su familia, su pareja, sus hijos, ha venido cambiando de una forma grotesca o agresiva. Hay muchas formas de identificar generalmente qué es lo que nos afecta, y una de ellas es ver cómo emocionalmente nos puede llegar a afectar. Generalmente cuando las energías negativas se presentan, pueden generar enojo, frustración, tristeza, agonía, decaimiento, cansancio, llanto o incluso aislamiento, o en otras ocasiones empezar a generar en las personas ya como una especie de depresión o estrés que hacen que usted empiece a generar sencillamente enfermedades dentro de su cuerpo porque usted está completamente ya desequilibrado. Por eso es importante poder trabajar en las personas que nos visitan en estos cuatro planos del ser humano, que prácticamente diría yo que son indispensables para poder estar bien, para poder sencillamente desarrollarnos de una manera próspera en la vida, y es cuerpo, mente, emoción y espíritu. Si estos cuatro planos de alguna manera están desequilibrados, están afectados por algún tipo de brujería o de energía negativa, es imposible de que a usted le vaya bien, porque sus emociones van a mostrar sencillamente su estado de ánimo a través de su forma de actuar, a través de su forma de hablar, de mirar, o incluso como usted sencillamente se desenvuelve en su trabajo. Seguramente que es muy duro trabajar con problemas, con dificultades, llevar la carga de una familia a cuestas económicamente, con personas que sencillamente no están valorando su esfuerzo. Seguramente que es muy duro de repente enfrentar un divorcio, un engaño, una infidelidad, pero lo más importante es no perder más tiempo, abrir los ojos y empezar a elaborar un futuro lleno, obviamente, de bendiciones y abundancia, pero ya con el camino más ligero y más libre y con más claridad, mis queridos amigos. No se estresen, no se guarden nada. 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En la localidad del Bolsón, el día sábado 22 de 15 a 20 horas, mis queridos amigos. Yo en este momento me encuentro un poquito como con resfrío, como con fiebre, pero estamos acá como siempre dándolo por todos ustedes un esfuercito más, por acompañarlos, por animarlos, por invitarlos, por acompañarlos y decirles de que de repente no están solos, que si necesitan de un consejo, de una orientación, llámeme, yo no cobro por hablar, yo no le voy a cobrar a usted por yo darle un consejo, no le voy a hacer perder el tiempo, que es lo más importante, y usted se va a dar cuenta que en 10, 15, 20, 30, 40 o 60 minutos, o el tiempo que necesitemos, usted va a sentirse mucho mejor. Pero lo importante es que usted tome la decisión a tiempo y que no sufra más en silencio o se sienta solo con sus problemas. Su vida es importante, es valiosa para todas las personas que en este momento tienen afecto por usted. Su vida vale mucho más de lo que usted se imagina y mucho más de lo que tal vez ese enemigo oculto tiene preparado y lo está destruyendo y lo está llevando por un camino lleno de oscuridad. Despierta en Un Nuevo Amanecer y se va a dar cuenta de que cuando usted hable con el Maestro Cristian, él le va a dar todas las herramientas nuevamente para que usted sea un triunfador en este maravilloso mundo. Amigos oyentes, la verdad que no me siento muy bien. Los vamos a dejar en compañía de personas que hablan acerca del resultado. Lo que con palabras se habla, con hechos se demuestra. Esto no son cosas que de repente sean desconocidas para muchas personas. Llevo 24 años curando a mucha gente que se ve afectado por este tipo de energías negativas, que en muchas ocasiones lo único que generan es esto, ¿no? Enfermedad, frustración, angustia, desgracia y muchas cosas más que de repente ni siquiera es bueno mencionarlas, porque es más próspero hablar de las cosas maravillosas que usted puede lograr recibiendo una ayuda adecuada. Escuchen estos testimonios de gente que hoy en día ha logrado nuevamente encontrar la solución a sus problemas. Amigos oyentes, nos encontramos en la localidad de Esquel tomando testimonios con personas que están en recuperación, que están en tratamiento con nosotros acá en la sede del Instituto del Caribe, en la localidad de Esquel. Y vamos a entrevistar a una persona que nos viene visitando desde la localidad de Esquel. Realmente pues su caso es muy bonito y queremos compartirlo con todos ustedes. Muy buenas tardes, Germán.
1: Buenas tardes.
0: ¿Cómo es su nombre?
1: Fernando.
0: Fernando, ¿recuerda usted, hermano, qué problemas tenía, qué dificultades usted padecía cuando usted nos visitó por primera vez?
1: Sí, la verdad que venía con mucho dolor en el abdominal, después de parte en la pierna, no podía caminar. Y cuando vine acá, después ya en el tiempo me empecé a sentir mejor, de a poco así mejoré un montón. Sí, me volví a poder caminar y ahora ando bien, o sea, bastante bien.
0: Bien, ¿cuánto tiempo usted ha durado con ese problema de la pierna y los problemas abdominales que tenía?
1: Y ya venía haciendo como 15 días ya y no había caso de pararlo con nada, o sea, estaba tomando medicamento y no había caso que me pasara. Y después vine acá y me empecé a aliviar un montón con el dolor y ahora ya no me molesta.
0: ¿A qué se dedica usted, hermano?
1: Yo soy peón rural, trabajo en el campo. Y para, me dolía para todo, no podía hacer fuerza, andar caballo, nada. No. Prácticamente ya estaba inútil del todo, ¿no? Claro. No podía ni caminar.
0: ¿Cómo se enteró usted, el maestro Cristian, Fernando, cómo se enteró de nosotros?
1: Y a través de la radio, en el campo se escucha mucha radio, y así que Radio 3 que tiene mucha llegada, así que escuchamos en el campo, sí, siempre escuchamos un momento por otro, empecé a escuchar su programa y escuchar los testimonios, y ahí me arribé.
0: Claro, usted escuchaba testimonios, ¿de cuánto tiempo que nos escuchaba? ¿Bastante o hacía poco?
1: La verdad que hace un tiempo había escuchado la radio igual, pero no me había llamado la atención hasta que me sentí jodido. Es lo que uno hace, ¿no?
0: Claro, hasta cuando le llega la malaria, entonces ya como que es normal de que presten un poco más atención a este tipo de instituciones. Bien, su papá está en tratamiento con nosotros, su hermano, ¿cómo lo ve usted a ellos?
1: Y ahora en este momento están bastante mejor, ahí andan mejorando. Hay veces que a lo que estaban van progresando bastante. ¿Sí?
0: Bien, ¿ve usted realmente la ayuda que le estamos realizando acá?
1: Sí, se ve notable la ayuda. ¿Sí?
0: Bueno, hoy sus problemas, sus dolencias mejoraron un montón. ¿Qué le diría usted a otros jóvenes, hombres mayores, grandes, que están escuchándolo en este momento en el campo, que de pronto tienen alguna dolencia, alguna enfermedad? ¿Se curan acá o no?
1: Sí, hay que venir con fe nomás y animarse a venir. Si tienen dolor por ahí, van al médico, no encuentran nada, así que no queda otra solución que buscar otra manera de...
0: ¿Está agradecido usted, Fernando, con la ayuda que le hemos dado?
1: Sí, estoy muy agradecido. Y doy las gracias. Que se arrimen, ¿no?
0: Bueno, hermanito, muchas gracias por sus palabras y vamos a continuar hasta terminar la curación y seguirlo ayudando, hermano. Es un proceso largo, pero fíjese que usted notó la recuperación rápidamente. Yo igualmente estoy muy contento de ver que usted está mejor y que estos casos pues sirvan para mucha gente que en este momento lo están escuchando, que tal vez lo conozcan y que al mismo tiempo pues retomen el camino de la fe, que es lo más importante en casos donde no encuentran, como usted lo dice, a través de las pastillas, a través de los medicamentos y tratamientos médicos, que no encuentran una solución. En muchas ocasiones son daños los que están perjudicando la salud de alguien.
1: Sí, la verdad que sí. Hay que venir nomás con fe y sí, la fundamental es eso.
0: Bien, mi querido hermano, muchísimas gracias y que Dios lo bendiga.
1: No, muchas gracias a usted.

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0: Bien, nos encontramos acá en la sede principal de la localidad de Trelew, Chubut, en el centro mayor del Centro de Terapias Alternativas y Ayuda Espiritual Un Nuevo Amanecer, como siempre tomando testimonios de personas que están saliendo adelante a través de este método de curación como lo es la biodecodificación espiritual. Precisamente estamos acá con una visita muy gratificante, una persona que ha venido desde Playa Unión hace aproximadamente un mes y medio, dos meses para atrás, venía con muchas dificultades en la parte de su salud, pero bueno, hoy en su segunda o tercer visita, creo que es esta, nos encontramos con una persona que totalmente le cambió su semblante, el irradia otra energía, ya es como más saludable, mucho más feliz, de mucha más estabilidad, tanto física, espiritual, emocional. En fin, estamos viendo los resultados positivos verdaderamente de lo que es poder equilibrar cuerpo, mente y espíritu a través de este método de curación tan importante y bendito como lo es la biodecodificación espiritual. Muy buenos días, hermanita, ¿cómo estás?
1: Buenos días.
0: ¿Cómo es tu nombre?
1: Vivian.
0: Vivian, cuéntame un poquito, cuéntale a la gente que en este momento nos está escuchando, ¿cuál fue el motivo de su primer visita?
1: Mi motivo de la primera visita fue porque en realidad yo me sentía, había ido a visitar a muchos médicos, me habían hecho muchos estudios y demás, y no me encontraban nada, pero yo sabía que en momentos era como que se me acababa el mundo, parecía que me desmayaba, me caía en cualquier lado, y bueno, me hablaron de usted, Cristian, y yo dije, bueno, voy a verlo, y hoy agradezco haber venido a verlo porque me siento muy bien, gracias a Dios, en tan poco tiempo.
0: Bueno, cuéntame un poquito qué problemas tenías a nivel de salud.
1: Me agarraban muchos mareos, dolores de cabeza. Sentía como que mi cabeza caminaba, parecía que caminaba algo cuando estaba por desmayarme o que me faltaba así el aire. Y bueno, no podía andar sola porque tenía miedo, porque perdía el equilibrio y demás.
0: Muy bien, ¿y ya habías estado en terapias medicinales, habías estado en procesos de curación, tanto médico como también buscando una respuesta al porqué de estas dificultades, y encontraban la respuesta o sencillamente era como caminando solamente sin encontrar el rumbo en tu vida, sin saber qué era lo que sucedía y vos sintiéndote enferma?
1: No, yo fui, recorrí todos los médicos habidos por haber y estaba desorientada en realidad. Y cuando, bueno, me hablaron de usted, vine y dije, bueno, voy a ir a ver qué pasa, porque esa fue mi decisión, venía a ver qué pasaba, porque ya no sabía qué más hacer y, bueno, hoy doy gracias a Dios de estar acá.
0: Está bien, mira, cabe aclarar una situación, ahora que estamos hablando, siempre lo aclaro con todos mis pacientes, es que en muchas ocasiones cuando los médicos no encuentran una respuesta a esa enfermedad física que usted tiene, no es porque ellos no tengan conocimiento o no sepan qué es lo que está pasando, sino que en realidad la enfermedad que usted tiene está en otro plano. Hay enfermedades que no solamente son físicas, sino son impuestas a través de procesos espirituales negativos, conocidos, como por ejemplo el espiritismo, la magia negra, brujería y demás cosas que practican a través del ocultismo y que enferman a una persona de una manera misteriosa, donde a través de un análisis clínico no le encuentran una respuesta. ¿Por qué? Porque es una enfermedad en el plano espiritual que afecta a nuestro espíritu, traspasando nuestra mente, y de nuestra mente es donde se encarga obviamente de generar todo el disturbio, desorden y enfermedades en nuestros órganos, en nuestro sistema nervioso, afectándonos prácticamente de pies a cabeza. Entonces mucha gente dice, no, que yo fui donde el doctor tal, y pero no, tranquilos, no es culpa de los doctores ni de los médicos, sino que muchas ocasiones hay enfermedades que tienen que ser atendidas por personas que tengan el conocimiento y el don espiritual para poderlas retirar y descargar de su cuerpo. Pero lo importante hoy es el mensaje de que estás mucho mejor, que el conocimiento de parte del maestro Cristian hizo efecto en tu vida de una manera positiva y te encuentras mucho mejor. Usted me comenta que sintió mucha mejoría. ¿Cómo se encuentra hoy en día?
1: Hoy en día me siento bien. Es más, yo estaba muy encerrada en mi casa. Ahora salgo, me dan ganas de salir. Es como que comencé a vivir de nuevo, digamos una cosa así, porque estoy muy, muy cambiada.
0: Es como que estás viviendo un nuevo amanecer.
1: Exacto. Exactamente así lo describiría. Sí, sí, tal cual.
0: Qué lindo ver ese reflejo de sonrisa y esa alegría en tu cara, porque realmente me indica de que la persona realmente, más allá de estar mejor, se siente agradecida de ver el esfuerzo que estás haciendo también para poder hacer el tratamiento, pero que estás dando resultado. A la final no es un lujo, sino una necesidad también cuidarse y darse una prioridad a uno mismo, porque muchas ocasiones uno que se deja como en tercer plano y resulta que por dentro uno está mal. Y para poder ayudar a los demás, pues también necesitamos estar bien nosotros mismos. Entonces, eso es lo importante, poder dejar de que el conocimiento haga efecto en las personas de una manera positiva, que impacte de una manera saludable, tanto física, mental y espiritual, y continuar hacia adelante, porque si nos dejamos arrastrar por la maldad, en muchas ocasiones pues nos pueden llegar a destruir.
1: Sí, sí, yo estoy muy agradecida, así que no tengo palabras de agradecimiento. Muchas gracias.
0: Bueno, ¿qué le diría a usted a muchas personas que de repente estaban pasando por una situación compleja de salud, que en este momento la están escuchando y que de repente no encuentran una explicación a el porqué de su situación en su vida, ¿no?
1: Y bueno, que hagan como yo, que vengan a verlo y, o que busquen alguna otra opción alternativa, ¿no? A mí me dio mucho resultado y estoy muy agradecida.
0: ¿Usted conoce una mujer o una persona que tiene problemas? ¿Le recomendaría venir a donde el maestro Cristian?
1: Sí, sin dudarlo.
0: Igualmente creo que llegaste a través de una recomendación, ¿no? Vale la pena.
1: Sí, sí, a mí me dijeron anda y yo lo escuché y bueno, yo no lo había escuchado, en realidad vine porque necesitaba ver a ver si iba a resultarme o no, y estoy muy agradecida, la verdad que se lo recomiendo a quien quiera. Tengo un problema.
0: Bueno, manita, muchísimas gracias por sus palabras, creo que el mensaje realmente es claro y conciso. Es importante verdaderamente entregar sus problemas a personas idóneas y con conocimiento para que puedan ver un buen resultado.
1: Sí, sí, la verdad que sí. Le agradezco mucho, así que, bueno, espero que seguir así como estoy ahora, con más salud y más ganas de vivir.
0: Claro que sí, en un nuevo amanecer. Que Dios la bendiga.
1: Muchas gracias, bendiciones.
0: Así es, mis queridos amigos, testimonios y más testimonios de personas que han logrado encontrar verdaderamente un cambio especial en su vida, que en este momento se encuentran complementados, equilibrados, prósperos, saludables, con la mente trabajando al 100% a través de la ley de la atracción, generando éxito y abundancia en sus vidas. No son cosas imposibles, no son cosas que equilibrados, prósperos, saludables, con la mente trabajando al 100% a través de la ley de la atracción, generando éxito y abundancia

destrucción, enfermedad, fracaso, angustia y un sinnúmero de situaciones que después son difíciles de corregir a nivel mental. 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Profesor Cristian, que tengo problemas con mis hijos que están en la droga, llámeme. Tengo problemas con mi pareja, envíeme un mensaje. Tengo problemas de salud, con mucho gusto, a la hora que sea. Tengo problemas en mi campo, con mis animales, con mis empleados. Tengo dificultades, envíeme un mensaje. Vamos a ver quién es la persona que está generando el problema en su vida. ¿Quién se encuentra detrás de toda esta negatividad que en este momento a usted lo está destruyendo? Porque las cosas no pasan porque sí. No es porque mi destino, no, mentira. No, es que así es la vida. No, señor, hay alguien que está generándole a usted ese tropiezo en su camino. ¿Por qué? Porque Dios no quiere sencillamente que usted viva de esa forma. Porque todo lo que sucede sencillamente es provocado por alguien, no es porque sí. Entonces tenemos que entender que cuando nosotros no podemos ver con claridad qué es lo que está sucediendo, lo podemos hacer a través de una consulta, a través del oráculo, su nombre, fecha de nacimiento. Ahí vamos a analizar el misterio de lo oculto y vamos a escudriñar qué es lo que tenemos que hacer para generar su cambio. ¿Quiere ser testimonio de un nuevo amanecer? 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En el día viernes, en la cordillera, estaremos el día viernes 21 de agosto en la localidad de Esquel, en El Bolsón, sábado 22 de agosto. Estamos contentos de verdad de ver la gran cantidad de personas que diariamente nos escuchan y también de los testimonios que diariamente las personas nos están dejando. ¿Por qué? Porque hay conocimiento, porque lo estamos aplicando, porque estamos enseñando a la persona el método con el cual van a encontrar la prosperidad en su vida a través de la disciplina, continuidad, conocimiento. Va a arrojar un resultado exitoso, téngalo por seguro. En todo lo que usted se proponga, que aplique esta pequeña regla, esta ley de continuidad, de disciplina, y donde usted adquiera conocimiento diariamente y lo aplique en su vida, el resultado va a ser maravilloso, mis queridos amigos. Y en todo lo que usted se proponga y haga lo mismo, usted va a encontrar un resultado fenomenal. Por ahora me despido, como siempre, con mucho cariño, con mucho amor. Había dicho de que estaba un poquito cansado, que estaba como resfriado, pero dije, bueno, me voy a quedar operador porque 10 minutos más, 10 minutos menos, preferiblemente me despido a todos ustedes. Como siempre, deseándoles que en todos sus hogares, todos los lugares que en este momento nos sintonicen, reine la paz, el amor y mucha, pero mucha felicidad. Los quiero mucho, será hasta el próximo encuentro y que Dios les bendiga.

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16: Dame uno más. Ya estamos en contacto con una gloria de Independiente que encima... cumpleaños.
15: Exactamente. 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
16: Muy bien, me voy a hablar con un arquero ícono, histórico, campeón del mundo. Con el rojo, ha tenido para mí de las mejores sagas delante de él de la historia del fútbol argentino, Villaverde Trocero, ha visto desde el arco los goles de Bochini, los pases de Burru, ha visto las gambetas de Barberón desde atrás, le ha marcado el offside a Clausen, ha vivido con el loco Enrique, ha sido el arquero del Moncho Monzón, de Luli Ríos, de Marangoni, Marangoni, más y nada menos. Claro. Está Carlos Goyen conectado con nosotros. Carlos, buenas noches, muchas gracias por esta comunicación y a esta hora de la noche más todavía.
18: No, por favor, un gusto. Qué lindos recuerdos, ¿no? Y qué nombres.
16: Qué nombre.
18: Ha llevado a mi mente, ¿no? La verdad que...
16: ¿Y cómo estamos ahora?
18: Esa saga central... Y la lástima como estamos ahora, esa es la realidad. Esa es la realidad.
16: ¿Qué sentís que pasó el otro día? Yo siento que, y lo digo así a boca batiente, yo siento que lo hizo a propósito. Siento que forzó su ida. hizo una bravuconada en la conferencia de prensa para que lo rajen, porque le deben haber advertido, si lo volvés a decir te echamos. Porque terminó la conferencia y lo echaron.
17: Lo primero que dijo, y para mí vio que el barco se hundía, dijo, yo déjame vos.
16: No quiso acompañar, los jugadores no le respondían porque los jugadores se cansaron de hacer saber que un tipo que destrata a los jugadores y no ganó partidos importantes. Entonces, ¿cómo vas a pararte en la conferencia de prensa así sin ganar nada? ¿Me equivoco, Carlos?
18: No, es un poco delicada la situación, sinceramente. Sí, a mí me sorprendió, ¿no? Haber escuchado ese tipo de conferencia de prensa. Lo que sucede es que estamos todos sabidos de la necesidad de ganar un campeonato local, sobre todo. Sí. Y a veces cuesta un poco, ¿no? Yo con mucho gusto acepto la nota de estar con ustedes porque los escucho, porque los aprecio, porque dicen las cosas como realmente son. Pero hay veces que los que tuvimos la suerte de ganar todo y
16: más,
18: y a veces tenemos miedo de hacer un poco de daño en alguna declaración, ¿no? Pero bueno, Independiente no hace años que viene pasando malos momentos. Me parece que ha habido errores conceptuales y que necesita urgente un manager deportivo, porque me parece que la gente que está conduciendo el club puede tener mucha capacidad política, mucha cintura,
16: mucha rosca de acá, mucha rosca de allá, pero sí, la de fútbol
18: poco y nada. Entonces es verdad, esa es la realidad, ¿no?
17: Carlitos, el otro día te vi en una nota, creo que la hiciste hace un tiempo, con un periodista que es hincha Independiente, que fuiste a morfar, que comían asado y hablaron mucho Independiente. Yo soy hincha acá. Lo vi y hablaba un poco, me acuerdo que yo era chico, pero tu carrera. Y a mí lo que me cuesta ver como hincha Huracán, que Independiente es un club enorme, lo escuchaba a Marcone que le pedía disculpas a los hinchas de Independiente. Y yo por eso decía, ¿cuántas veces más le van a pedir disculpas a los hinchas de Independiente? Porque
16: Quintero abre la conferencia de prensa y yo, esto fue un papel, le pedimos disculpas, fue una vergüenza. Vos, pero yo tiene que decir, fue una vergüenza que soy el técnico, le piden disculpas. Pero Marcone, ¿por qué no habló con el técnico en funciones? Pero tenía que haber hablado con el técnico en funciones.
17: ¿Qué opinas de esto? El hincha debe estar, yo me imagino el hincha Independiente debe estar harto.
16: No, yo lo tengo acá, si lo
17: por
16: tenemos.
17: Por mil, ¿no?
16: Lo tenemos en el chat.
17: Carlos, ¿me escuchás?
18: Sí, te escucho perfectamente. No, estaba prestando atención a lo que ustedes decían y la verdad, sinceramente, el hincha debe estar un poco cansado, sí, que ya no resiste, por eso digo que era necesidad, ¿no? Los cambios reiterados de técnicos no ayudan, no creo que haya mucha responsabilidad en algunos jugadores, se espera un poco más de ellos, ser un poco más responsables en momentos decisivos, ¿sí? No ser tan egoístas, jugar un poco más para el equipo, porque realmente cuando Independiente se enchufa juega bien.
16: Totalmente de acuerdo. Y no lo estamos marcando, y lo digo para todos los, salvo algunos que ven el fútbol muy bien, porque hoy lo escuchaba Gustavo López, que lo marcaba, dice, hay momentos que se enchufa y juega bien.
17: Bueno, ¿viste? Juega bien 15 minutos. Bien.
16: No, pero hay momentos, porque los momentos son también, son espamos emocionales también. Es muy difícil estar hoy en Independiente, en Racing, en River. River se puede llegar puesto, ojalá, Dios no quiera. River se llevó puesto a Gallardo, se puede llegar puesto a Almada, a uno de los mejores jugadores que hay en Argentina y en el mundo. ¿Viste? Se puede llevar puesto al 10 suplente de Messi en la selección. ¿Viste?
17: Difícil es ser bachero de un bar donde pagan 300 lucas, no empecemos con eso. Difícil no es jugar en River, tenés todo.
16: Te come la presión.
17: Difícil es ser jubilado.
16: Te come la presión de perder y después te come, ¿sabés qué te come? El teléfono. Antes, cuando venían las malas, el jugador no tenía el teléfono todo el tiempo, las redes sociales presionándote, ¿entendés? Y tratándote de mierda, de basura, de perro, de tronco, de coso, ¿viste? Y nosotros de los medios levantando, lo mataron en redes. ¿Y si qué dicen en redes?
19: Y si te enganchan cenando con tu esposa en un restaurante, ¿qué haces acá? Se acaba de perder.
16: No, y peor, el dirigente que dirige por lo que dice en el Twitter. ¿Entendés? Porque si en Twitter en el Twitter lo matan, lo saco, lo cuelgo. En Twitter lo chiflan, lo saco, lo cuelgo. ¿Quién no lee Twitter? Son pendejos de 20 años, Diego. ¿Quién no lee Twitter?
17: Al fútbol, chico. La gente de la UBA juegan al fútbol, ganan millones. Es inadmisible que Independiente pierda todo.
16: No lo podés cruzar. Si no son Longoria, no lo, si no lo cruzás por lo emocional, no entendés nada de lo que es el fútbol argentino.
17: Son,
16: se frustran, lloran. Las redes sociales son crueles. Son chicos, son argentinos. Son, nosotros vivimos de otra manera, Diego. No es que estamos en Alemania, ¿entendés?
20: Mucha presión.
16: No, y la presión continúa en la semana. No es solamente la puteada del domingo. Te fuiste a tu casa, lloraste 2 días, vas al entrenamiento y le metes. Antes de ir al entrenamiento, ¿leíste redes sociales que dicen que sos una mierda, que te tenés que ir, que sos un chorro, que sos, viste? Es muy difícil hoy. Es difícil la coyuntura para los pendejos con respecto a lo que le percute en la cabeza.
17: Puede decir que le afecta tanto que después no pueden.
16: Por supuesto que sí. No te, nos pasa a nosotros en la tele.
17: A mí no me afectó.
16: ¿No te pasó? No. Mirame a los ojos y decime que no te pasó cuando tuviste el quilombo.
17: No me afectó tanto. A los 2 días salí como...
16: No,
17: me afectó.
16: ¿Te afectó o no te afectó?
17: No. Le afectó a mi mujer, a mí me afectó.
16: Bueno, si también, ¿por qué no te afecta a vos?
17: No tuve uno, tuve dos quilombos.
16: Bueno, por eso, entonces, si te afecta a tu grupo familiar, te afecta a vos, a los pibes, le debe preguntar al hijo, a la madre, al padre, ¿entendés? Le pasó a Messi, boludo. A Messi. ¿Qué dicen las redes sociales? Papá, ¿por qué no te quieren en tu país? O la madre de Messi saliendo a putear, o la esposa de Di María saliendo a putear gente.
17: Pero Carlito, cuando jugaba no había Twitter.
16: Claro, por eso te estoy diciendo, no había.
17: Pero a vos, ¿por qué sentías presión, Carlos? Vos que ganaste todo, que tajabas. Yo te puteaba todos los partidos que jugaba contra Huracán porque sacabas todas. ¿Qué, o sea, a ustedes qué lo presionaba? Ustedes ganaban.
18: El hincha. ¿Está Esteban ahí? ¿Esteban, está el gallego?
16: Está el gallego, sí.
21: ¿Cómo está, amigo?
18: Mi querido compañero. ¿Sabes que fuimos compañeros, no?
21: Sí, sí.
18: Fuimos compañeros. él no llevó un arreglo con el club económicamente, pero él practicaba con nosotros, así que fue compañero. Yo me siento compañero de Gallego González, ese gran goleador, ¿eh?
16: Claro que sí. Claro que sí. Gallego muy corporativo también.
21: Sí, ¿cómo estás, amigo? Te escucho y bueno, ahí te hice una pregunta, Mora, que contestarle y después ya hablamos nosotros.
18: Bueno, mira, te soy sincero, es sorprendente lo de las redes sociales y las presiones que se generan. Y sabes qué, es un camino cobarde el de la red social, porque yo a través de un seudónimo y sin darte mi identificación puedo decir cualquier cosa.
16: Sin ir a la cancha.
18: Y lo peor de todo, que se toma en serio.
16: Pero por supuesto que se toma en serio, claro. Sin ir a la cancha, Carlos. Gente, porque vos me decís, antes decía, el hincha que viaja, se toma el tren, saca el ticket, paga la cuota social, tiene derecho a descargarse el domingo cuando va a la cancha. Si querés ponerlo entrecomillado, tiene derecho, entre comillas, de decir si no le gusta algo y putearlo. Esto son pibes que ni siquiera están en la mala la cancha, putean porque es una cosa de loco lo que está pasando. Es una cosa de loco.
21: Y hay muchos problemas también que veo. Con los jugadores, viste, que siempre hay problemas en el vestuario. Todo termina con que hay problemas en el vestuario. ¿Qué pasó en el vestuario? Yo me acuerdo de nuestra época, ¿no? Los problemas en el vestuario quedaban en el vestuario, y si te agarrabas a trompada con uno, y bueno, problemas, salíamos abrazados después. Pero pasaba. Hoy no, hay problemas con los jugadores.
16: Todo se sabe,
21: Entonces vos decís, no, hoy es todo, el celular es una máquina de decir cosas buenas y malas a la vez.
19: Está bien aclarado lo de las comillas, porque después pasa justamente el tema de las barras.
17: Ah, pero yo tengo derecho, yo soy de la barra. Yo voy y te reclamo y te exijo.
19: ¿Desde qué lugar? Para algo y una directiva que fue votada.
16: Por algo entra la barra también a apretar. Eso no es
17: eso. Administrar pasión es difícil. Es una profesión diferente al resto, porque está claro que uno pone. Yo igual jamás fui a agredir a un jugador de Huracán o de mi equipo, de lo que fuera. Digo. El tema es que no están a la altura. Independiente no puede perder. River no puede no hacer un gol en 6 partidos en primera división.
16: Es una locura.
17: Porque vos me,
16: ni Racing puede tener a Borboda.
17: Pero lo de River.
16: Independiente puede tener a Jadson Viera. ¿Viste?
17: Pero ponele River, que tiene plata.
16: Con los jugadores que tiene.
17: Puede tener que los quilombos que tiene con los
22: jugadores. No, son Lorenzo menos,
17: mira. Vos tenés 7 refuerzos de calidad y no hiciste ningún gol. Ahí no es el problema el Twitter, porque si es el problema el Twitter, dedíquese a otra cosa, muchachos. O sea, ahí hay un problema.
21: No, el celular es una trituradora.
0: el celular es una trituradora.
17: No lo usé, Palmer, entonces.
0: Yo no lo uso, yo no tengo redes. Sé, yo no tengo redes.
17: Chicos, ¿qué le van a usar si tienen 20 y 25?
0: Yo no tengo redes, ¿eh?
17: Diego.
15: Pero que no
1: voy
15: a
1: usar.
19: Pero se puede preguntar también cómo es el reglamento interno en Ferro.
0: Pero yo no tengo redes. No tengo redes. Fíjate, no tengo una red.
15: Para yo no tengo Twitter. Igual, Mariano, todo pasa por redes, ¿no? Hoy, las
18: ventas.
17: Sí, Carlos.
18: Perdóname que te interrumpa, ¿no? Yo ahora en este momento estoy en Miami. Estoy sentado en la mesa del comedor tomando un café y está el dueño de la compañía donde yo trabajo, la vicedirectora de la compañía y mi esposa están mirando el celular y las redes.
15: Claro. Más claro, échale agua.
18: Están escuchándonos y están mirando las redes. Entonces no se puede creer.
17: Pero claro,
18: no se puede creer cómo es esto. Todo el mundo vive así.
17: Sí,
18: y un día, mira, un día te cuento una anécdota pequeña.
17: Sí.
18: En la ciudad donde yo vivo. Voy a ver una práctica. Habían ido a otro lado. Y como yo había terminado mi carrera en ese club, estaba charlando con el utilero. Cuando llegó el micro que venían de otro lado, observé a todos los jugadores de primera división. Atlético estaba en primera división, ¿eh? Observé a todos los jugadores que lo primero que hicieron fueron al bolsillo del jean o al bolso a buscar el celular, a ver los mensajes que tenía, muchachos. En la época nuestra, de los grandes jugadores que ustedes nombraron, como Marangoni, como Trocero, esa saga central espectacular, todos esos jugadores.
17: Villaverde,
18: sí, vaya, Diego, sí. Lo debe saber también. Nos quedábamos cuando terminaba la práctica, el Pato Pastoriza, Anito Veiga, el Nano Arián, terminaban la práctica, nos quedábamos charlando de lo que se venía el domingo. Mirá, ojo que este viene por acá, ojo que el tiro libre te lo puede patear tu palo. Nos quedábamos charlando de lo que íbamos a vivir el domingo. Ahora no, ahora están esperando el mensajito, irse, a ver si me llamó mi novia.
17: Total.
18: Es la realidad, es una cuestión cultural.
17: Sí,
18: ¿es así,
17: señor?
18: ¿No?
17: Sí, señor.
21: Es así. Hoy los celulares están metidos, ni bien termina el partido. Lo primero que miran, a ver cómo le fue, qué dice las redes, si jugó,
17: y en la
21: si
17: semana putean, también, si no, y en todo, la semana todos los también.
21: Días. Todos los días es una locura, pero bueno, es lo que hay que acostumbrarse y
18: es lo que hay.
21: Entonces hay que acostumbrarse, pero bueno, me parece muy muy malo porque los equipos grandes la están pasando muy mal. La están pasando muy mal. River, San Lorenzo, Independiente, Racing, Boca mejoró un poco, sí, este último partido, Boca mejoró. Pero después
17: Boca en general
21: todos están con problemas, empiezan a jugar y ojalá que no perdamos.
20: Carlos querido, Gustavo Sima te saluda, qué placer, ¿eh? Qué honor que estés con nosotros.
18: Gustavo,
20: gran amigo.
18: Bueno, gracias, Gustavo.
20: Felicidades para vos el día de tu cumpleaños.
18: Bueno, todavía.
20: Todavía.
17: Le estamos arruinando el último champagne con los invitados.
20: Una pregunta sencilla: ¿es tan difícil como se lo ve en Rey y en el Chico Mele atajar en el arco de Independiente?
18: Y en este momento es un arco difícil. Uh-huh. En este momento es un arco muy difícil, ¿no? No creo que Rey esté en un bajo nivel. Yo creo que es una consecuencia de lo propio que pasa con el equipo. Lamentablemente Mele viene a competir un puesto y le toca debutar en un partido atípico donde Independiente pierde por 4 goles. Ya es algo irrisorio, ¿no? Lo que sucedió. Insólito. Pero bueno, es un arco difícil en este momento. Lo que pasa es que, a ver, el gallego lo sabe porque competíamos y todo.
21: Pero nunca te hice goles.
18: No, no importa, gallego, pero te disfruté como goleador y te veo también, y aparte de eso, en el momento que a mí me tocó atajar, era muy difícil que llegaran, ¿viste? Y cuando llegaban yo tenía la suerte de agarrar alguna, descolgar algún centro, que era el fuerte mío.
17: Y ¿cómo descolgaba los centros, Goyen?
20: Claro, tenía la esencia de un basquetbolista.
17: Sí, y se le notaba los movimientos coordinados de un tipo alto con brazo largo, como hacía, tipo Dibu Martínez. Para los pendejos, para los chicos chiquitos...
16: Carlos, que están escuchando, Goyen descolgaba estilo Diego Martínez, los brazos abajo.
17: Totalmente.
16: Y en el momento del despegue, ¡fuck!, los brazos arriba rápidamente.
17: Sí, rápido. Yo entre los 5 y los 8 años era arquero. Y me decía, Goyen,
16: Guay Mayen.
1: Vos sabés que mi apellido, Mariano.
16: Sí, señor.
1: Mariano, mi apellido es un poco pulero para los relatores y para la gente. Porque el relator, por ejemplo, dice gol y la gente dice uy, gol.
16: Y
1: termina con Goyen, exactamente.
16: Totalmente.
1: Pasa eso, ¿viste?
16: Totalmente.
1: Es un apellido fulero para ser golero, ¿viste?
16: Para ser golero.
1: Mira golero. Cómo... Me salió un uruguayo
16: de adelante. Para ser golero. Carlos, muchas gracias por esta comunicación. La verdad que no se puede creer lo que está pasando. Lo de hoy de Racing, lo de River, sin hacer goles, sin puntos. Lo de Independiente con un técnico que va a durar nada hasta las elecciones y se va a ir, aunque gane todos los partidos 7-0, se va a ir igual. Lo de San Lorenzo, la verdad es una...
1: Contame lo de Racing que pasó, Mariano. Lo de Racing que pasó, que no estoy al tanto.
20: Acabo de relatarlo, Carlos. Perdió 1-0 con Banfield de local. Sí. Banfield con unos pibes que tienen mucho futuro, pero todos muy jovencitos. Atajó un golero, Santilli, que en Cerro Largo hizo un gol de arco a arco contra Liverpool en el uruguayo.
1: Sí, ¿no?
20: Y hoy debutó
16: Chino
20: con...
16: Chino Santilli, sí.
20: Sí, el Chino Santilli.
16: Tres partidos que...
20: Un jugador lesionado.
16: Trajeron un técnico que no da la talla, Carlos. Es Racing. Mm. Vienen de hacer todo. Todavía no se sabe por qué se fue Blanco. Todavía el hincha está preguntando qué pasa que en el sillón está Milito y no está Blanco. Es un delirio lo que está pasando, lo que pasa en Independiente, lo que está pasando en River, 14 jugadores afuera. Boca, porque enderezó el barco ahora esto con dos chicos de afuera, pero tiene el partido, partido chivísimo ahora. La verdad, es una cosa, yo creo que es una cosa de época que estamos viviendo, lo que estamos adentro del fútbol, esto que está pasando con los cinco grandes. Muy, muy, muy fuerte. Carlos, muchas gracias.
20: Gracias, Carlos.
16: Por esta nota, por estar, como estuvo Bochini. Uh-huh. El otro día la nota con Cima, tremenda nota. Uh-huh. Como están saliendo todo Bertoni, como están saliendo todos a hablar, porque la verdad que es increíble. Es increíble. Estamos hablando de Independiente, boludo. O sea, el rey de copa. Uh-huh. ¿Entendés? Tiene un trato técnico-dirigencial que no se puede creer. Va a dirigir un tipo que está todo bien, debe ser una hermosa persona y todo, pero que no le da el piné para dirigir Independiente, te lo digo yo, que no soy ni cerca pase por la Cordero, soy de River. No se puede creer lo que está pasando. No se puede creer. Gracias, Carlos.
1: Un abrazo grande para todos.
20: Chao, Carlos.
16: Que termine bien tu cumpleaños.
1: Chao,
20: papá, chao. Feliz cumple. Chao, Carlitos.
16: Dame, Romy, un par porque me voy a ir con los goles. No, me voy a ir con los entrenadores. Primero que quiero escucharlo a Voivoda, y si lo tenés a Bundín, si podés encontrar esa parte
20: ahorita
16: de Mauro Bundín, al término de la conferencia de prensa de Voivoda, Barazone lo saca a Bundín al aire y hace una carnicería. Bundín, que es un tipo de Racing. No. Pero ¿desde dónde? Y hay un mensaje de oyentes que dice, quédense tranquilos, ya está. Coudet, lo estamos esperando a Coudet.
20: Pero Voivoda recién empieza,
16: no
20: tiene
16: cómo
20: un
16: lo
20: rompecabezas, lo está armando
16: estaba
20: bien.
16: Armado,
20: hoy
16: el
20: mereció empatar.
16: Lo rompieron, no sabe por qué el rompecabezas.
20: Porque
16: que
20: era
16: había
20: de costas, no sé, porque no, era de blanco, no sé.
16: Había que ponerle marco nada más al rompecabezas, ya estaba armado.
17: Pero dos partidos malos.
20: Fíjate vos que Racing también se reconstruyó en su momento con el presidente anterior, con Maravilla Martínez y Salas. Y nosotros no los teníamos en el radar esos delanteros. Y la rompieron, y Costa supo armar un gran equipo, un equipo que ahora tiene que volver a ser. Un equipo que ha perdido a sus mejores elementos.
19: ¿Quién quedó ese equipo, Gustavo?
20: Por eso te digo.
16: La misma fiereza
20: hoy,
16: que...
20: Hoy comparé el último equipo de Costas antes del Mundial, te estoy hablando de la vuelta a la esquina.
16: Hace 3 meses.
20: Y ahora se repite nada más que Cambeses, Rojo, que ahora es el que puso la cara y estaba por ser echado de Racing. La gente no lo quería ver más en Racing.
19: Y con el
20: fue el que dio la cara.
19: El agravante de que Colombo y Solari separados y a horas de ser transferidos.
20: ¿Sí?
19: O sea, dos jugadores más. Símbolos.
16: ¿Está Mauro? Lo voy a sacar a Mauro Gundín. Dale. Mauro Gundín no solamente hace la diaria
2: actualidad,
16: en la radio actualidad acá, y lo hace maravillosamente bien, sino que es un avezado comentarista y analista de fútbol, partidario de Racing. Al término de la conferencia, Mauro fue terminante, lacónico. Mauro, buenas noches. Mariano Yudica te habla acá, acá en Buen Fútbol, en Radio La Red, en tu radio. Perdóname que te moleste esta hora de la noche, pero te escuché.
20: No debe dormir.
16: No, no, este no debe dormir.
20: Como
16: este
20: lo
16: no,
20: vive, este con no lo duerme. Pasional que este es, con lo crispado que se pone.
16: No, olvídate. ¿Qué opinas, Mauro, lo que
3: hola,
16: está pasando?
3: Marian.
16: Hola, buenas noches.
3: Hola, Marian, compañero, ¿cómo le va? Y la verdad que estaba sin dormir, La verdad que estaba sin dormir, pobre mi mujer que no me puede aguantar. Sabe con la cara con la que está, ¿no?
16: No pasa todo, no pasa todo.
3: No, es increíble la calentura que tengo.
16: El término de la conferencia de prensa, fuiste tan terminante. Nos está tomando el pelo, dijiste, ¿viste? Y me quedé, se quedaron todos acá callados.
3: Es que a mí, Mariano, eso, esa boludez, algo ya no conocemos. Yo, cuando hablo de fútbol y soy hincha de Racing, hablo de esta manera, soy así, muchas veces me trae problemas, otras veces no. Y la verdad es que a mí me vengan a decir tenemos que estar todos juntos, es tomarnos el pelo, es cargarnos, que todos juntos, nosotros estamos todos juntos, los hinchas estamos todos juntos. Yo hablo acá por Racing, ¿no? Pero todo el hincha al fútbol. En Racing estábamos todos juntos. Si ahora hay insultos, si ahora hay divisiones, todo eso, es por lo que están demostrando dentro de la cancha. Entonces que venga un técnico que igual te digo, es el menos responsable de este momento de Racing.
16: Tres veces le pidió a la gente, tenemos que estar juntos. ¿Qué quiere?
3: ¿Qué significa estar juntos? Explícame. Con un equipo que no le gana... Pero, Marian, con un equipo que no le gana a la cuarta división de Banfield... Sí, porque hoy Banfield jugó con la tercera división, con refuerzos que fueron habilitados hace 10 minutos, con un equipo que pierde tres partidos consecutivos, que viene del semestre que viene, y que es un desastre de equipo con jugadores que vos decís cómo llegaron a tu juego de la raza y no tenés ni idea. ¿Cómo les ha pedido todos juntos? ¿Qué quiere que haga la gente? ¿Que te despida ovacionando? ¿Que gritemos aunque gane o pierda? Basta de esa todos juntos. Ganate la bola en la cancha. Ganate la bola en la cancha. Entonces venga vos, Cuoda, a decirme eso. A mí me da bronca.
16: Vos sos Mauro Gundín. Leonardo Astrada es un nombre, ¿no? Leonardo Astrada dijo en la televisión, en uno de los programas, en una de las señales más importantes de deportes que hay en Argentina, dijo exactamente lo mismo que vos con River. ¿Qué quiere? Que la gente...
19: Y además, reforzando lo que está diciendo Mauro, la gente de Racing alentó todo el partido. Solamente los cuestionamientos iniciaron a partir del minuto 90. Así que atención
3: pero
19: a eso.
3: Claro. Pero claro, a ver, no nos pidan nada, aquí estamos todos juntos. Vamos a estar siempre juntos porque ponemos el escudo por delante. Y cuando vos jugás dentro de un par de partidos, por vos jugás, un par de partidos más se va, Mariano, esto es así. Y es un técnico que nadie sabe cómo llegó, y así como nadie sabe cómo llegó...
16: Nadie va a saber cómo se fue.
3: Nadie va a saber cómo se va a ir. Sí, exactamente.
16: Pero sabés que odio darle la razón a Moranzoni, pero odio con todo mi corazón.
19: Odiame.
16: Sampaoli, 5 partidos se va. Cobé no tiene chapa para dirigir a River.
2: Boivoda, el día que el señor tiró la primicia, ¿qué hace Maurito? Te mando un beso grande, te quiero mucho.
3: Hola Diego, hola Diego, ¿cómo anda papá?
2: Cuando nombraron a Boivoda, yo no tengo nada.
16: Lo dijiste acá, lo dijiste acá todo.
2: No es un, o sea, después de Costa, ¿quién puede elegir a Boivoda? Pero no por faltarle respeto a Boivoda, es como sacar a Michael Jordan y ponerme a mí a jugar al básquet.
19: Pero ¿y después de Costa quién iba a asumir?
2: Pero trae un técnico de calidad, loco.
16: No, pero es muy fuerte.
19: Ahí está el problema.
16: Es muy fuerte.
20: Es muy difícil.
16: Es muy difícil.
3: Sí, pero el técnico de Racing, yo creo que es el menos responsable, por una cuestión lógica, pero ese contexto también tiene ciertas cuestiones que, pues sí, Boivoda, verdaderamente, Mariano, ¿qué transmite? Vos lo ves a Boivoda, ¿te transmite algo? No te transmite nada. Nada de nada.
16: Es que vienen de exactamente el otro lado, del paroxismo de racinguista, vienen a un tipo que nada, es nada, la nada, verdad.
19: Corría no a la par de Solari mientras desbordaba por derecha.
16: El cambio ha sido abrupto. Yo dije una cosa acá, a ver si me seguís. El hincha de Racing todavía no sabe por qué no está Blanco.
3: Bueno. Mirá, Marian, yo te soy sincero.
20: Y los socios votaron.
16: El hincha de Racing no sabe
20: pero
16: por qué no está Blanco.
20: Pero los socios votaron en su mayoría por Diego Milito.
3: Claro. Mirá, yo te soy sincero. Yo, como socio de Racing, yo voté a Milito.
1: Yo creí que el ciclo de Blanco estaba agotado.
2: ¿Pero qué más te iba a dar, Mauro? Eso de Blanco. Es lo que hablo con mis amigos de Racing. ¿Qué le pide? ¿Qué están locos? Si hace 5 años, ¿qué están pidiendo? No sabes lo que es el chat de mis amigos. Tengo 4 hinchas de Racing que me vuelven loco.
1: Sí.
2: Hay uno que me cuelga la bandera de Michel y todo, pero están en una confusión. Estaban ante la selección en una confusión. ¿Viste? ¿Por qué cosa? ¿Por qué esto? ¿Por qué Milito? ¿Qué mal le va a dar de lo que le dio? ¿A quién va a traer? ¿A Eto'o? ¿A quién va a traer? ¿Vuelve Lautaro Martínez? ¿Qué es lo que va a prometer del famoso salto de calidad? O sea, estaba las cuentas prolijas. Compraban bien, vendían bien, salían campeones, potenciaban jugadores de abajo, salieron, le ganaban a los brasileros de pechito, más que cualquier equipo en Copa. Salieron campeones de Copa, levantaron títulos internacionales. ¿Qué más iban a o sea, pensaban que iban a hacer? No, te juro, lo puedo entender, te lo juro, ¿eh?
1: Yo particularmente, igualmente ya es casi, hacer una comparativa, hacer hoy una comparativa, lógicamente que Milito va a perder 1-0, y hay todo lo que vos decís es cierto, tan cierto como que creíamos que podíamos ir por un poco más, porque teníamos el material para ir por un poco más, ese un poco más Blanco ya no lo daba, creíamos que lo podía dar Milito, y bueno, hasta el momento Milito, yo que lo voté, y te digo, yo tengo una relación.
2: Palmer, por favor, vos que sos dirigente, ¿con qué más?
4: Mauro, ¿qué tal? Palmer habla, un gusto.
1: Hola, Palmer.
4: ¿Cómo andás? Pero, ¿te puedo hacer una pregunta? O sea,
1: sí, por supuesto.
4: Blanco dejó una base, pero bien y más que sólida. Milito venía como ídolo, ok, pero nunca fue dirigente de Blanco. O sea, es la explicación que yo doy a través de una dirigencia. O sea, si te da obviamente una performance y una base sólida, ¿por qué el votar? Sí, está bien, un ídolo, sí. Pero ¿vos creías que Milito te iba a dar más que Blanco?
1: Yo creía que sí, por eso lo voté. Después el tiempo
2: ¿Qué soñabas?
1: Yo creo que, a ver, institucionalmente y estructuralmente el club no creció con Blanco, en nada, el club, un estadio que se cae a pedazos.
2: Fue una marca internacional, pero el estadio viene después, Mauro, primero hay que hacer plata, hay que ganar.
1: No, yo te entiendo. Pero yo creo que, mira, María, yo creo que en algún momento lo institucional tiene que ir de la mano.
2: Después.
1: Y Racing no creció de manera deportivo,
2: pero
1: como
2: si fueron
1: deportivo.
2: 3 años, pero, Diego, Mauro, fueron 3-4 años de insertarse y de ponerse ganadores y que los brasileños digan, che, jugamos contra Racing. Que River diga, jugamos contra Racing. Uy, nos tocó Racing. El jugador, Marte Arena.
5: Incluso cuando le gana River y a Boca.
2: Vender 11 palos a Sala. O sea. Se pusieron heavy, se pusieron en la discusión heavy, ¿entendés? Después viene el otro, es lo que hablo con mis amigos. ¿Qué les pasa a ustedes? No por vos, Mauro, a mis amigos de chat. ¿Qué están locos? ¿Ustedes no miran para atrás, no se acuerdan de dónde vienen? ¿Qué
1: no,
2: se
1: pero
2: piensa
1: mira,
2: que son?
1: A ver, la realidad es que hoy tenemos que decir que Racing hasta hace 1 año y medio, 2 años, estaba sentado, y yo no me ponía colorado en ese momento tampoco al decirlo, en la mesa de River y Boca.
2: Claro.
1: Y hoy Racing no entra entre los sin ningún tipo de problema.
2: Pero
1: tenemos
2: porque desconectaron una cosa. Escúchame, Mauro, lo vuelvo a repetir y lo digo porque parece proselitismo. No lo conozco a Blanco, no la conozco a Barbie Blanco, no conozco a nada que tenga que ver con Blanco en Racing, no sé quién es ni nada. Soy amigo de Miguel Jiménez, para que te des una idea, nada que ver.
1: Sí.
2: Íntimo de Miguel Jiménez.
1: Pero y que no terminó tampoco muy bien
2: porque terminó mal con Blanco. O sea, imagínate de dónde te estoy hablando. No se puede creer el cambio de rumbo que decidieron los hinchas. Bueno, ¿sabes qué? Por acá íbamos a llegar a un lugar. No, vamos a hacer un giro. ¿Viste? Y vos estás diciendo, yo lo voté y todo, pensando que. ¿Qué más de lo que para dónde venía Racing? ¿Por qué? ¿Qué pasó? Hablamos con Goyen recién. ¿A dónde va Independiente? ¿Qué va a hacer con ese técnico? ¿Cómo no lo van a rajar si le faltó respeto a los dirigentes? Aunque los dirigentes sean lo que sean, no pueden faltar el respeto al aire, ¿viste?
1: ¿Qué
2: está pasando con Coudet? Que lo adoro, lo conozco del derecho y del revés, amigo, te diría, íntimo. Se lo va a llevar puesto la coyuntura, ¿entendés?
16: de los cagadones sí, sí, sí. que se dejó hacer por la dirigencia, ¿viste?
6: Bueno, y acá también
16: la dirigencia, que lo quiero, a Estefano lo conozco de nene y todo, ¿viste? Querer diferenciarse, ¿entendés? Querer diferenciarse y los cambios se hacen paulatinos, no se pueden hacer cambios repentinos. Vos no podés gobernar como Twitter, como TikTok, como no se puede hacer esos movimientos tan bruscos. No se puede. Esa no es la realidad. Las redes sociales no son la realidad. Los movimientos se hacen paulatinos.
2: Pero si Acosta lucharon.
16: ¿Por qué salió Donofrio acá y dijo cuatro veces en la nota con Gustavo López? ¿Qué le dijiste a Di Carlo? Que se pegue con Francescoli. Que se amigue con Francescoli. Que esté con Francescoli. Que se acerque a eso. ¿Por qué? Porque vos no podés borrar todo en un chasquido de dedo. No se puede. No trae bienestar. Le está pasando a todo lo mismo. Le está pasando a San Lorenzo también.
6: Vos fijate hoy esto. La verdad que cuando uno ve la realidad de este Racing, es hasta irrisorio creer, pues yo creo que las cosas, y aún habiendo dicho que yo lo voto a Milito y con quien tengo la posibilidad de hablar, de hecho hablé con él hace dos días, por teléfono, no, él lo sabe y se habrán y se enojaron en algún momento, él lo sabe, yo hablé, no tengo ningún problema, creo que todavía tiene tiempo para revertirlo. Ahora, si uno empieza a analizar, dice, ¿qué pasó desde el año pasado a este? Para que en Racing de repente juegue con Enni y Lautaro Díaz, que juegue Ortegoza y Craneviter, que termines con dos centrales zurdos porque no tiene más jugadores, que tiren chicos a las canchas. Que es
16: lo mismo.
6: No, pero a ver, pero acá sabe cuál es el problema, Marian. Que Racing gastó plata, invirtió, no es que no gastó, no es que no la tiene. Yo en Independiente y San Lorenzo lo saco porque a lo mejor no la tienen y ponen lo que pueden.
16: Muy bien.
6: Racing vendió por fortuna y compró por fortuna, pero compró tan mal que hoy termina jugando con Enni, Lautaro Díaz, Elías Torres, Ortegoza, Craneviter, Ignacio Rodríguez, y así tantos otros, porque Racing tiene un plantel que es de lo peor de los últimos largos años de Racing. Y la verdad es que yo me pongo a pensar, ¿por qué? ¿Cómo? ¿Con qué fin?
20: Mauro, se llevó a destruir el plantel. Pero ¿con qué dirigencia compró bien Racing? Decime, Maravilla, Martínez y Salas, ¿de dónde venían? Y lo trajo Blanco.
16: Es que parece que estamos haciendo
2: proselitismo. No, yo ni lo conozco a Blanco.
16: Te lo juro, boludo.
20: Mauro, te lo juro, ni lo conozco a Blanco.
16: Es sentido común,
20: Es así.
6: Sí, igual yo lo que digo, ahí hay que... igual ahora tal vez no vamos a hacer revisionismo de los 15 años. Yo también te puedo hablar de mercado de pase de Blanco, uh-huh, donde vino Torciglieri, Guisao, Candia, Ibargüen.
16: ¿Cómo no te vas a subir en la buena, Mauro? La buena fue muy buena. No pierden la noción. Mirá, me encanta por el caso River ahora con los pendejos, con mi hijo, con todo. Que estemos viviendo esta después de la que vivieron. Mi hijo, imagínate. Sí, Salvador es hijo de la A. Nunca fue hijo de la A. Salvador, la B era bebé. Claro. ¿Entendés? Salvador es hijo de la A. Hijo de la A e hijo de Gallardo. Imagínate. Todo.
22: Está mal acostumbrado.
16: Pero peor que mal acostumbrado. Falopeado de River, claro, este jugador. Claro. ¿Entendés? Entonces ahora que viene esta, dices, bueno, ahora hay que amacarse, hay que tomar bien las decisiones, no hay que dejarse llevar por operaciones, por cosas, porque están las operaciones políticas de orden del día. Son clubes muy politizados.
2: Tanto Racing como River.
20: Pero la reflexión que nos aporta Mauro, yo la comparto, porque Gus recién correctamente recordaba, cuando se contrata a Maravilla y a Salas, eran jugadores que en el medio local prácticamente eran desconocidos, no brillaron y terminaron siendo figuras decisivas. Por eso hablo de que
16: Sosa,
20: eso es,
16: uh-huh,
20: por eso digo que
16: Sosa,
20: eso es diario
16: que se
20: del
16: lo
20: lunes.
16: Sacan a River.
20: Sosa, pero por eso Sosa. Digo que eso es diario del lunes. Nosotros estamos destacando eso ahora. Entonces, tranquilamente Mauro nos puede decir que todos estos jugadores que están siendo contratados ahora por Milito, no olvidemos que Milito era secretario técnico de Blanco, uh-huh, o sea, Milito participó en muchas de esas contrataciones exitosas de Blanco.
6: Y entonces, en las anteriores.
20: Claro,
6: hasta
20: con Cude, Saja.
6: Hasta Becasese. La realidad, exacto, es que...
20: Yo entiendo lo que
6: Racing
20: plantea Mauro.
6: Racing habrá traído 100%. 20 refuerzos. Racing habrá traído ahora 20 refuerzos. La realidad es que el único que acertó es en Canavo. porque el resto son todos desastres, verdaderamente.
19: No han dado la talla. Me tiene... dice es que no han dado la talla, tiene razón Mauro. Hay jugadores que no han dado la talla.
6: Un plantel muy pobre, ¿eh? No, Racing tiene... pero además hay jugadores que vos decís, ¿por qué llegaron? ¿Por qué, por ejemplo, llega Ortegoza, que era suplente en Talleres, a Racing? ¿Por qué? ¿Por qué? ¿Por qué Racing trae a un suplente
16: de Uruguayo, Mauro? Las preguntas son buenísimas.
19: El Huracán es rápido. El Uruguayo, Mauro,
16: jugando en Racing.
19: Te pierde el puesto con Ignacio Rodríguez.
6: No, no, bueno, el uruguayo, eso lo tienen que explicar, porque yo, Racing tenía Rojas, que si no era el mejor lateral, sí,
16: el mejor lateral izquierdo.
19: Casi va al Mundial.
16: Casi va al Mundial.
6: ¿Cómo traen a un uruguayo de 34 años? Yo me hacía otra pregunta. 34 años.
16: Me mata,
6: jugó, madre, en el Cádiz, en Rayo Vallecano. Nunca jugó en la selección de Uruguay, que Uruguay son 20 jugadores de fútbol, más no son. Nunca jugó en la selección de Uruguay. Qué bueno puede ser. ¿Sabes que me dijeron? No, las estadísticas de los últimos 6 meses. Y vos decís, macho, no se maneja por estadística. Manejate por sentido común. No puede jugar en Racing.
16: Bueno, bienvenido a los Longorias de la vida. Bienvenido a los Longorias de la vida. Señoras y señores, Mauro Bundín con nosotros, 11-23-24-22-22. Podés ser, Mauro, es un profesional. Vos desde tu casa podés también hablar de Racing, de River, de San Lorenzo, de Independiente. Huracán no, Zafar.
19: Acá estamos bien, qué milagro.
16: Una semana te doy. Huracán y Boca te doy una semana.
19: Ojo con Huracán.
16: Gracias, Mauro. Me encanta escucharte.
19: Chao,
16: Mauro.
19: Abrazo, Mauro.
16: Sos un
6: chao, chicos.
16: Me encanta.
7: ¿Sabes lo que pasó en el Racing?
19: ¿Qué?
7: Ahí, escuchándolo. Le pasó lo mismo que a Moritán con Pampita. Tenía Pampita, la engaña. Y después, viste, como que...
16: Voy a esa la metáfora. Te amo, por eso.
7: Casa.
16: Te amo,
7: este Moraza. Dice, no, se come a... ¿Qué
16: es el pedazo de Gil? Esa
7: es la vida misma. La vida misma.
16: Racing es Moritán. Con esta definición, nos vamos a la primera tanda del día. Dame tres, Romy.
19: Los Racing están llegando a buscar a Moraza.
22: Estaba escuchando atentamente.
16: ¿En serio?
22: Sí.
16: Te veo como...
22: Y yo aprendo todos los días con ustedes.
16: Mirá que ya viene... Ya viene...
22: Sí, vamos a bailar hoy. Hoy nos bailamos todos. No, como bailé el miércoles. No, la rompí, no me digas.
16: Sin tacos. Por favor, Romy, dame tres, que me tengo que ir al TAC, estoy atrasadísimo.
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22: 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Mejor no pregunto por la
19: que
22: duda.
19: Que decida él.
22: Que decida él.
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22: No.
7: Con unos nervios. 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
16: Muy bien, señoras y señores. Bernucci te dice cosas hermosas, Romy. Te manda saludos muy hermosos. Gracias. Dice que cantaste muy bien.
22: Gracias.
16: Que le gustó mucho la bucanera sin taco. Y esas calzas ajustadas.
22: Era un montón si me ponía bucanera con taco, era un montón.
16: Bueno, pues tenías una casa muy zarpada. Dice acá.
7: A la Bernucci no deja títere con cabeza. No.
22: Epa. Sí, está tirando tiros.
16: La cabeza de Bernucci. Sí.
20: Déjame saludar a la gente de Ganso, que están en Armenia. Dale. Y Avenida Santa Fe. Un restaurante realmente de lujo, que tenemos aquí muy cerca del barrio, en Palermo.
22: Sí.
20: No sé de qué se ríe.
22: No,
20: era
22: lo anterior. Que justo Bernucci concatenado a lo que dijiste.
20: Saludos a Raúl González, a toda la gente que me recibió. después de relatar el partido de Racing 0 Banfield 1, fui a Ganso, sobre Armenia y Avenida Santa Fe. Comí.
16: ¿Me vas a llevar? Una, yo sí, termino ahí. Sí. Siempre me llevas. Me canso, es una cosa.
20: Milanesas de lomo con espagueti italiano.
16: Sí, ya sé.
22: La combinación de milanesas con fideos es lo más.
16: No, pero Ganso se come muy bien. Y se fue solo la basura.
19: Claro. Solari fue desafectado.
20: Pero ustedes estaban acá en la radio. Tuve que ir de la cancha al restaurante y después estaba,
19: podíamos haber transmitido desde el celular, ¿no?
16: Que inventó Steve Jobs, que
19: justo es hoy estuvimos hablando del celular,
16: el las celular.
20: Comunicaciones. Ah, muy bien, vamos a la primera tanda. Gracias, perdón, Ganso. Facu.
16: Una hora cinco, nos van a recontraputear en la radio, perdón, y Mancini también, ojalá que esté dormido con tres o cuatro ribotriles. Que Julio haya puesto seis o siete ribotriles en la copa.
19: Un puré
16: así, lo rompa la, así lo rompe la bola. Porque Manchi es intenso. Pero una hora 06 sin interrupciones. Bien vendido, pero sin tanda. La primera la hace el Chiqui. A la vuelta tengo Barbasol. Y tengo, y para terminar, ¿qué tengo?
22: Palmer.
16: Y dale, y dale, Palmer, dale. Y dale, y dale, y dale, Palmer, dale. Tanga, dale, dale.
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2: Avisos para el cuyano y o cuyanista desprevenidos que están escuchando Nacional Folclórica 98.7. Son las 6:01. El operador que nos pone en antena es el inextinguible Pepo Ríos. El nexo entre los archivos y las emociones es el incoloreable Fabio Martínez. Nos puede dejar su mensaje por WhatsApp en el 11-3109-5896. Si es en el contestador, 011-4999-0987. Y la siguiente audición, concentrada en extractos de belleza en estado puro, puede contener pasajes de tremenda emotividad.
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2: Eran las 23:32 del jueves 13 de agosto de 2026, cuando el perfil del compadre Julio Salazar, vocalista de la banda cuyana Algarroba.com, pareció chiflar como llamando la atención. Y habiéndolo logrado, los herederos del Cuyum leyeron desde la pantalla: fueron 25 años y un poquito más. Como las cosas lindas que suceden en la vida, empezamos medio en juego y un poquito en serio.

0: Doña Ubenza, creación de Chacho Echenique por algarroba.com, con la participación en canto del tenor Daniel Fernández. Y en clave algarrobeana, los herederos del Cuyum siguieron leyendo la publicación de Julio Salazar. Y como intuyendo lo que podría estar sucediendo, fueron a la discoteca y rescataron todos los materiales de la banda. Dice Julio, parodiábamos a los artistas del momento, interpretábamos las canciones de esos cantores que escuchábamos por la radio desde muy chicos, y le sumábamos batería, bajo, teclados y hasta instrumentos de viento a todo lo que se nos ocurría. Así, de a poco, comenzó a construirse la personalidad de la banda.
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Se me ha ocurrido venir, tonada en serenata de Juan Cuello por algarroba.com, incluido en su disco Claroscuro. Y ese timbre tal vez diga que nos trae en serenata, pero tal vez no. No voy a contar, dice Julio, todo lo hermoso que logramos, ni tampoco lo muchísimo que nos costó. Prefiero quedarme con la inmensa emoción de saber que fuimos parte de un viaje, de una juntada de amigas y amigos, de esos momentos en los que una canción nuestra sonó cuando estabas lejos del pago. También me emociona pensar que en algún momento de nuestras vidas nos hicimos compañía.

Pucha, cómo es la gente de Aguilera y Bianchi por Algarroba.com. Seguían leyendo entre incrédulos y sorprendidos los herederos del Cuyum la publicación que el compadre Julio Salazar había hecho en sus redes sociales. Hoy me toca decir adiós. Mejor dicho, hoy elijo decir adiós a una banda que armamos y forjamos con tanto cariño y compromiso. No hay motivos feos ni negativos, solo que tengo responsabilidades y proyectos personales que me llevan a tomar esta decisión.

El Marucho Gato de Hilario Cuadros o por algarroba.com. Y había más. Siento, dice Julio Salazar, que tengo ganas de probarme solo. Quizá es por la edad, ¿vio? Y de ahí rearmar lo que me quede y depare la vida, no solo en el plano artístico, sino también en lo personal. Seguramente armaré algún tipo de propuesta musical con algunos compadres o comadres para poder estar en contacto con ese lugar lleno de magia y misterio al que llaman escenario.

0: febrero en San Luis. Tonada de Néstor Basurto por Algarroba.com, con la presencia de Luis Baetti y del propio Néstor Basurto. Prosigue Julio Salazar, vocalista de Algarroba.com, al despedirse de la banda. Por último, quiero agradecer de todo corazón a mis amigos y compañeros de Algarroba.com oficial por soportarme, bancarme, contenerme, enseñarme y compartir tantos momentos maravillosos que llevaré siempre conmigo.
1: Vamos, hermano, o canto tonada o no canto nada.

0: Muchas gracias.
1: O canto tonadas o no canto nada. El homenaje de Gustavo Troncoso a doña Julia Vega por Algarroba.com con la voz líder de Julio Salazar, que concluye su carta pública de despedida de la banda. Ellos saben que los adoro y los venero con el alma y les deseo todo el éxito del mundo para lo que se venga como banda y particularmente a cada uno. Y gracias a ustedes, lindura de público, por el aguante, el cariño y los abrazos a lo largo de todos estos años. Nos encontraremos en alguna canción.

0: Muchas gracias.
1: Gracias a usted, compadre, por tanto. Digo la mazamorra, el poema de Antonio Esteban Agüero con música de Peteco Carabajal, en esta versión para siempre de Algarroba.com. Todo el éxito en su nuevo camino, compadre Julio Salazar.
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0: Bienvenidas las comadres y los compadres que se suman a este encuentro de cuyanos y cuyanistas en Nacional Folclórica 98.7. Para comunicarse con esta audición pueden hacerlo por mail a herederosdelcuyum@gmail.com o por correo postal a Maipú 555, código postal 1006, Ciudad Autónoma de Buenos Aires. Recuerde que también nos puede escuchar vía internet en www.radionacional.com.ar y tiene que buscar Nacional Folclórica. También nos puede dejar su voz en el contestador llamando al 4999-0987 o su mensaje por WhatsApp al 11-3109-5896.
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0: Y hay avisos parroquiales, comadres y compadres. El proyecto La Tonada en Otras Voces presentó un nuevo registro con la participación de Francesca Ancarola. La iniciativa encabezada por Ini Severino con acompañamiento y arreglos de Martín Barros, el arte visual de Andrés Cassiani y la producción de Ricardo Bacari, presentará a la cantautora chilena como invitada.

mejor motivo de Fabiano Navarro, Porini y Severino a dúo con Francesca Ancarola, acompañadas por las guitarras y el arreglo de Martín Barros, anticipo exclusivo de Los Herederos del Cuyum. Ya se encuentra en las plataformas digitales la versión completa de El Serrano, Gato por el Vergara Trío.

Estas sierras son mi vida, ¿dónde voy a querer ir? ¡Qué belleza, qué delicia! El Serrano, flamante, gato de Walter Corroza y Fanny Vergara, recién publicado por el Vergara Trío. Hernán Lucero y Leandro Pitu Marquesano en San Telmo. La destacada dupla ofrecerá su espectáculo de tango, canción criolla y rock con artistas invitados. Sábado 15 de agosto a las 21 en el Club Social Cambalache, Defensa 1179 Cava.

Es él, de José María Catunga, con Tursi Mariano Mores, por Hernán Lucero, acompañado por Leandro Pitu Marquesano. Casi una caricia desde el piano. Luciana Yuri anuncia sus próximas presentaciones. La personal cantora popular repasará su repertorio el sábado 15 de agosto a las 21 en Casa Sonora, Rondó 174 y Ituzaingó. Y el jueves 20 de agosto presentará Cantaría junto a Julián Venegas a las 21 puntual en La Carbonera. Carlos Calvo 299, San Telmo.

La Flor del Jazmín, La Challa de José Ignacio, El Chango Rodríguez por Luciana Yuri, Que Vaya a la Salud de Tiziano Capiello, escuchando la radio en Valencia, España, a la vez que está dando vida a un lienzo que vaya a saber en qué pintura se convierte. Flavio Gauna y Claudio Bevilacqua presentan Juglarías en el pasillo al fondo. Poesía, música y teatro, idea y compromiso. El sábado 15 de agosto a las 21:30 en Muñiz 1288 Boedo. Informes 116-332-7628 o al 112-615-2197.

Musa de Cuyo, Bosquín Ortega, Flavio Gauna, por Flavio Gauna, dedicado a Mónica Abraham. Se viene la 11ª edición del Día del Cantor Cuyano en Mendoza, con presencias entrañables. Las voces de Mendoza, San Juan y San Luis juntas en la Sala Mayor Mendocina, recordando al Mariano Ernesto Cacase. Viernes 21 de agosto a las 21 en el Teatro de Chile, 1184, esquina Espejo, frente a la Plaza Independencia, Mendoza.

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1: Ahí va mi bandoneón para Siria Cortiz, con quien toco este vals.

0: Es la hora 8:30 minutos. 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

0: 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Es la hora 8:54. 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

gustaría alguna vez aprender a tocar la guitarra, como Abel Fleury, ¿no? Tal vez ya no, pero cuando escucho estas melodías que se van en el tiempo nostálgicamente, hecho guitarra, hecho verso, parece un puñado de aves cantoras, ¿no?, que llegan a través de la vihuela. Buen día, amigo, ¿qué tal? ¿Cómo le va? Estamos hablando con Facundo de estas cosas y arrancamos por ahí. Así que decirle buen día, qué gusto lindo encontrarlos aquí en este 15 de agosto del 2026. Qué lindo poder compartir una mañana lluviosa aquí por la 94.9 FM Patagonia, la radio del folclore, aquí en la calle Irene de Neira, aquí en JJ Gómez. Gracias, Facundo, por recibirnos, por abrirnos las puertas, por acompañarlo y por ser parte de esta huella, de este camino y de este mateando con el payador que no hace mucho tiempo hemos ensillado este flete de la vida para salir a andar el camino y poder llegar a cada uno de ustedes. Gracias, Facundo querido, por acompañarlo, por estar del otro lado, por estar con la puesta al aire, porque si no sería un poco más trabajoso para mí poder hacer este programa, porque yo apenas si puedo decir lo que siento con el alma, con el corazón, porque no sé de tecnología, no sé nada, por ahí borronear las cuerdas, agarrar una virome y poner el nombre mío, algunas letras, algún número, hasta ahí llegamos. Pero este hombre, cuando iniciamos esto, le dije, mira, vos sabés que a mí se me va a complicar, pero me dice, yo te voy a ayudar, yo te voy a echar una mano para que vos hagas el programa. Por eso, muchas gracias, estimado compañero, por echarle una mano en este viaje imaginario de guitarra y canto. Estamos retransmitiendo por AM880, Sierra Colorada. Le mandamos un abrazo a toda esa gente que compone esta prestigiosa emisora. Al director, su director Patricio Tolosa, los que trabajan ahí, los que nos acompañan, Fabián Cueva, gracias, amigo querido, por estar siempre. Le mando un abrazo, a lo mejor está mateando en este día lluvioso, a Fabi Pérez, a Macarena, que son los que más o menos conocemos y habrán más seguramente, que me disculpen porque hay nombres que no lo sé, sino también los nombraría. Nosotros desde aquí, desde FM Patagonia, desde JJ Gómez, desde la 94.9, le hemos llegado a las 9 de la mañana para golpearle la puerta al rancho para que nos deje entrar. Esperemos que este programa sea de su agrado, que nos escuche, que nos acompañe con algún mensaje, con algún saludo, y podamos entre todos esta carreta imaginaria echarla a andar el camino. Los números de teléfono 2984-555250 de la radio, el número mío 2984-151487. Dicho todo esto, vamos primero a lo primero, al canto improvisado, vamos a la payada. En este caso, perdón, Miguel Ángel Olivera, payador uruguayo, alambrador, jubilado ya, un hombre que hizo toda la vida las tareas rurales, se encuentra en esta

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estamos, compañero. Edu Cuadro Delgado Payador y Miguel Ángel Olivera, este hombre de la República Oriental del Uruguay, ¿no? Payadores ya con una vasta trayectoria a través de la guitarra y el canto, a través de la poesía gaucha, que es tan importante, que es tan necesario, ¿no? Nosotros los convencidos, que estamos convencidos de la guitarra y del canto improvisado, del canto criollo, el cantor criollo, el cantor de la patria, que tiene que ver con toda la cultura nacional, de las costumbres, de la identidad y de un montón de cosas que nos va acompañando a través del tiempo. Si uno retrocede históricamente, el payador fue el primer baluarte que a través de la guitarra y el canto llevaba el mensaje de pueblo en pueblo para que la misma gente se hubiese dando cuenta y se hubiese enterando de todo lo que ocurría en distintos lugares. La verdad que vigente el canto improvisado, y nosotros de alguna forma hemos parado rodeo y hemos iniciado un fogoncito simplemente para que nuestra propia identidad basada en esto, no tanto de hombres y de mujeres, porque las mujeres también hacen grande y han hecho grande a esta patria a través de tantos años, ¿no? Mujeres de trabajo, mujeres de lucha, mujeres de historia, mujeres de radio también, sin ningún lugar a duda, mujeres que han hecho del periodismo algo fundamental. Y bueno, y nosotros aquí, simplemente a través de las palabras y a través de lo que conocemos, difundiendo lo que realmente nos parece que es necesario de hacerlo, pero con el corazón. Así que bueno, dicho todo esto, también estamos por YouTube, Mateando con el Payador, ahí nos puede encontrar, y los teléfonos, como le decía recién, 2984-55-5250, 2984-15-14-87. Retransmitiendo por AM880, que seguramente estamos saliendo, y allí llegando a tantísima paisanada, de tantísima gente de distintos lugares. No se traten de despertar muy tarde, levantar medio tardón, porque después llegan todos los mensajes juntos allá después de las 10, por ejemplo, y se nos complica. Hoy tenemos una charla con un amigo que los viene a visitar y eso se nos va. Después de las 10 tenemos otra nota también, una llamada telefónica que también nos va a llevar un tiempito, y no los queremos quedar con algún mensaje colgado que la verdad es que no nos gustaría. Así que bueno, la verdad que lindo compartir con todos ustedes. Y yo le hablaba recién y le decía de que siempre fui un entusiasta de la radio, admiré mucho la radio, quiero mucho la radio, porque primero escuché radio mucho toda la vida, en los campos, por ahí cuando andábamos pionando, en las esquilas, trabajando por día, y actualmente usted va, ahora que en estos tiempos empiezan las máquinas esquiladoras a andar, y la gente lleva la radio a la playa, y bueno, pone la radio y ahí se entretiene, escuchando una cosa y otra. Y por eso que la radio está en todas partes, y no ocupa lugar la radio, no ocupa espacio. No es como el teléfono, no es como la televisión, que usted si no nos mira no se va a enterar de nada. La radio, usted está haciendo cualquier cosa y puede tener la radio al lado suyo, que no le va a ocupar lugar, no le va a ocupar espacio, ¿no? Un paisano está haciendo soga, está cosiendo alguna soga y tiene la radio prendido. Una señora está cocinando, está haciendo un tejido o algo y también está escuchando la radio. Por eso es que es tan importante la radio. Quiera Dios que nunca pase de moda. Y además, que ojalá se enciendan mucho más fogones, y ojalá aquí podamos empezar a traer pronto cantores criollos, algún chico que toque la guitarra y canta, porque de eso se trata, porque yo era muy joven y necesitaba que alguien me diera un lugar para cantar algún verso, aunque sea mal hecho, con una milonga mal aprendida, pero el entusiasmo lo tenía para poder algún día aprender, aunque sea tocar una milonga. Así que bueno, de eso se trata, que esto nos debe servir a todos, porque esa es la idea, de que no solamente nosotros que estamos a este lado, el caso mío, el caso Facundo, sino del otro lado, que ustedes son también la base fundamental de esto, y cuando algún día se empiece a apagar el fogón de a poco, hay alguien que diga, no, yo lo voy a revivir las brasas, voy a revolver los tizones para que esto vuelva a arder. Esa es la intención. Así que bueno, dicho todo esto, lo vamos a encontrar con la música nuevamente. Así que bueno,
Pialando Recuerdo se llama este verso y es de Oscar del Cerro.

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1: Bien, ahí estamos, compañero. La verdad que bueno, qué lindo compartir todo esto. Gracias a los compañeros que nos permiten este espacio, este momento con cada uno de ustedes, ¿no? Y acá amaneció lloviendo, empezó tempranón, pero digamos que amaneció lloviendo, no llovía anoche, pero bueno, hoy como a las 7 estaban cayendo unas gotas. Así que bueno, la verdad que ha llovido cantidad todo este tiempo y bueno, eso hace muy bien para el campo, para las plantas, el agua, ¿no? Después de tantos años que le costaba y bueno, gracias a Dios empezaba a llover. Así que bueno, agradecido de cada uno, de cada uno, de cada uno de ustedes. ¿Qué le iba a decir? Bueno, aquí tenemos algunos escritos. Buen día, Hugo, ¿cómo anda? Pásenme un tema a mi amigo Fernando Álvarez. Y de Huerao, ando de borrachera. Y otro, a ver, Juancito Quilaqueo, que te escucha de los pagos de Treneta todos los sábados. A ver, hermano querido, me voy a poner los anteojos porque estamos bastante complicados, sino a ver. Buen día, Hugo, ¿cómo anda? Pásenme un tema a mi amigo Fernando Álvarez, que le de Huerao, dice, ando de borrachera, y otro de Juancito Quilaqueo, que te escucha en los pagos de Treneta todos los sábados. Le mando un abrazo, amigo, que ande muy bien, amigo querido. Gracias por estar ahí, por acompañarlo a través de un mensaje. La verdad que esto está muy bueno. Buen día, Hugo, ¿cómo anda? Pásenme un tema, mi amigo Fernando, este lo leí recién. Digo dos veces, a ver, al compañero viejo, acá tenemos otro. Buen día, saludo a los paisanos de Lonco Trapial, Rubén y René, algo de Manuel Rosas. Gracias, Oscar, le mando un saludo, Oscar, que ande muy bien, y Menanco en su saludo también para Rubén y René, algo de Manuel Rosas piden los amigos. Así que bueno, ahí estamos, compañero, vamos por otro. Buen día, amigo, acá en sintonía, pase algo de Marín. Que tenga un día bendecido, familia Calfín de los Menucos. Marín Calfín, tiene rima, hermano, la verdad, está bueno. Che, viste que uno ya nace con esa mentalidad, ¿no? Preparada, Calfín Marín. Te mando un saludo, querido Calfín, que andes muy bien, de los pagos de Menuco. No, habremos pasado por los Menucos por ahí, ¿no? Con Marín en aquellos años, con otros compañeros. Y ahora hace un tiempazo largo que no andamos, ¿no? Por aquellos lares. En cualquier momento le vamos a pegar una recorrida por aquella zona a ver cómo anda la gente de aquel lado. Le vamos a caer a la gente de AM880, Sierra Colorada, a conocerlo al amigo Patricio Tolosa y a toda esa muchachada, compartir con ellos, porque tenemos ganas, si Dios quiere, cualquier día llegarle, caerle por allá. Hola, buen día, me pasa un tema de Mario Melillán. Los otros días nos habían pedido un tema de Mario Melillán. ¿Tenemos un audio, Facundo?
2: Buen día, Huguito, buen día, ¿cómo estás? Che, ahí estamos escuchando tu programa, lindo, che. Por acá me está agua, che, está lloviendo nomás, sigue el agua, ya. Así que varios días de temporada vamos ya. Todo muy lindo por acá, che. Lo que hacía falta, hermano. Un abrazo, loco. Pasa un tema ahí. Bien, campero.
1: Bueno, Juancho viejo, te mando un abrazo. Sí, ahí estaba racionando, decía, y cuando dice racionando, porque le está dando a comer a los caballos. Este, un caballo colorado, con un morral, un zaino pampa, con una pata blanca al lado del lazo. Así que ahí está el amigo racionando, como va a salir al campo, dice, a recorrer. Así que bueno, te mando un abrazo, hermano querido, que andes muy bien, y el próximo verso que salga para vos, está allá en el puesto, ¿no es cierto? Así que andes muy bien, amigo, y bueno, y el saludo a toda esa paisanada por ahí, el amigo Francisco Ancatel, que hace tiempo que no lo veo. A ver, hermano, el amigo Saúl andará por ahí. A ver, el Lalo de Camburo, allá arriba, con Covaca. Y ahí empezamos a andar, ¿no? A Chiquitín Flores, al negro de Cambura, su familia, Cata, Elsa. Y ahí empezamos a galopear, compañero, por allá, Bernard Aranda, la tía Inés Rodríguez, que anda muy bien. Y ahí empezamos a andar, y cuántos habrán por ahí, ¿no? Que por ahí los olvidamos de algunos, pero tratamos de acordarnos y hacer memoria y estar bien con cada uno de ellos. Buen sábado, Hugo querido, voy en viaje. Este es el amigo que nos viene a visitar. Así que bueno, Facundo querido, gracias por acompañarlo, por estar. Y bueno, vamos a encontrarlo con el próximo verso, compañero. A ver, el próximo verso. Con el lenguaje del mate. Este verso que hace muchos años que lo cantaba y quedó en el recuerdo, el cantor surero, que se habla uno de los mejores cantores que tuvo la provincia de Buenos Aires, que es don Héctor del Valle. Con el lenguaje del mate, Héctor del Valle.

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0: querida pariente. Te felicito por su programa, muy lindo. Acá estamos en Sierra, está lloviendo, así que dentro de un rato ya salimos para el campo. Saludos a su familia.
1: Ahí estamos, bien. Pablo Viejo, si no me equivoco, es Pablo este. Hace rato que no sabía nada de Pablo. Espero que ande bien, hermano, que ande bien la mamá, María, que anden todos bien. Y ayer, antes de ayer, andaba pensando en Pablo, en la mamá de él, porque no hemos charlado hace un rato, hace rato ya, y uno se acostumbra con los afectos y los extraña, porque permanentemente te mandan algún mensaje, algún saludo, a ver cómo está, a ver cómo anda, cuídese, ande bien, lo vamos a escuchar el sábado, así que ahí vamos a estar escuchándolo, vamos a prender internet para mandarle algún mensaje, mandarle algún saludo, y esas cositas son lindas. Parecen que no, pero refrescan el alma, el espíritu, para que uno siga andando, ¿no? Y le dé más entusiasta a poder seguir con esto, que uno tiene tanto cariño y tanto respeto por esto, por mujeres y por hombres que hay en el campo, mujeres y varones que hacen la patria. ¿Cuántas mujeres habrán allá metido al medio de la nada, acompañando a su esposo, a su compañero de la vida? Y en los inviernos que no es tan fácil estar, porque este invierno que ha venido llovedor, nevador, salir a veces del puesto a la ruta, en algún vehículo, que por más que sea el vehículo medio nuevón, se pone medio trabajoso, compañero, porque está barroso y hay que salir. Y bueno, y esa gente está allí haciendo patria, los que con muchas falencias, ¿no? Y con muchas cosas en contra, porque por ahí los años secos que no llovía, los depredadores, el zorro, el chancho, el puma, y por ahí que entra algún perro que también hace daño, y hay que salir y hay que andar, y a esa gente la que muchas veces no las tenemos muy en cuenta, ¿no? Digo yo que hay gente que la debería tener un poco más en cuenta. Nosotros desde aquí hacemos lo que podemos y a lo que está a nuestro alcance de hacerle compañía y de ayudarlo y de estar de alguna manera. Y ahora pronto viste que vienen las elecciones, así que bueno, ahí se van a empezar a acordar seguramente esta gente que vive solo allá, y empieza, che hermano, vamos a tener que ver a fulano porque vos sabés que tiene que votar, vota acá, así que le vamos a caer, y ahí se empiezan a acordar. Pero hay que acordarse todo el año, no solamente cuando hay elecciones, hay que ir en otra ocasión a visitarlo también, a ver cómo está, cómo anda, y esa es la forma de que la vida sea más llevadera para todos estos paisanos amigos que viven allá monte adentro. Le mando un abrazo a cada uno de ustedes. Hola, buen día amigo Hugo. Acá está lloviendo nomás. Muy bueno el programa. Pase una milonga. Carlos Pichón. Le mando un abrazo a Carlitos Pichón, que por ahí anda. Que hace tiempo largo que no lo veo a Carlitos Pichón, a él, a su familia y a toda esa gente que conozco hace un montón de años. Tenemos una llamada. A ver.
2: Hola Hugo, buen día. Me pasa este saludo para saludar a los hermanos Torres y Curaú. Saludo para mi mamá Ramona, mi hermana Linda. Le hago saber de que recibí lo que envió de parte de su hermana Mabel, de su sobrino Damián. Nosotros andamos todo bien. Pase una linda de Marcelo Marín. Chao, gracias Hugo.
1: Agradecemos a la señora también por el audio, por el mensaje. Gracias por estar del otro lado y bueno, saludando a la familia que viven y que habitan allá en los campos seguramente, y qué bueno que la radio sirva de algo. Y hablaba de mi amigo Pichón y no lo voy a dejar ahí porque le tengo mucho afecto y hace tiempo que no lo veo. Y bueno, ojalá ande bien y que esté bien. Y por ahí nos vamos a encontrar con Carlitos en alguna cruzada seguramente, ¿no? A él, a sus hijos, que son muy, muy, muy a caballo, muy conocedor de las tareas rurales. Así que, y también tengo que decirles gracias porque en más de una ocasión me echaron una mano a estos paisanos. Así que les mando un abrazo y que anden muy bien y gracias por estar ahí también. Buenos días, Hugo, y audiencia campera, Jorge Salamanca. Te mando un abrazo, Jorge, querido, que andes muy bien. Y gracias por estar, compañero. Habían mandado unos escritos, unos audios recién y los eliminaron. Bueno, se ve que salió mal escrito, viste, yo no, porque decía nada, estaba medio raro, no era muy entendible. Che, bueno, gracias a cada uno de ustedes por estar ahí y por acompañarlo. a Paulito, a Pablo Viejo, que recién estaba también saludando, y te mando un saludo y que andes bien, Pablo, la familia, que anden cada uno de ustedes, que anden pero muy bien. Bueno, vamos a encontrarlo con otro cantor, cantor criollo, Tito Ramos. Tito Ramos era... ¿Vamos con ese? Bueno, me cambió para el otro lado. Está bien, nos habían pedido a Mario Melillán, payador, amigo, que ya no está más entre nosotros, pero está en el recuerdo. Así que bueno, la verdad que bueno, recordarlo a Mario siempre es una cosa linda, ¿no? Y a él, a su familia, a cada uno de ellos, Mario, compañero de tantísimos años en esto de la huella y del canto improvisado. Lo pidieron a Mario Melillán y bueno, mi compañero que está del otro lado del vidrio ha elegido esto.

0: que de eso se trata. Por ahí nos pedían algo de Guerao. Así que bueno, despacito y despacito vamos tratando de irlo y acompañarlo y poder de que algún tema que soliciten podamos tenerlo y complacerlos a ustedes. A ver, compañero, acá tenemos. Hola, buen día, don Hugo. Quería saludar al amigo Coco Epulef de Carrillegua, de parte de Rodrigo Díaz, también al amigo Nano Fleita, que anda por el Cerro Peña con una milonga de Saúl Guanchul. Muchas gracias. Bueno, amigo, ahí está, me pone muy bien saber que nos está escuchando, amigo. Que él iba a decir, vamos con otro, buen día, espero que estés bien. Me pasás un saludo para Juan Emilio Marilaj y Palmira, que deben estar en sintonía en el campo, y decirle que la familia, los menucos, todo bien. Pásele alguna milonga de usted, de parte de Laura Sotelo. Así que bueno, ahí está. Le mandamos un saludo al amigo Marilá, que seguramente que nos está acompañando. Bueno, ahí está.
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bien, bien. Ahí estamos, compañero. La verdad que lindo, ¿no? Linda, linda lluvia, linda mañana, sábado 15 de agosto. Y estamos hablando recién, buen día. Espero que esté bien. Decía, me pasa un saludo para Juan Emilio Marilaf y Palmira, que deben estar en sintonía en el campo, y decirle que la familia Los Menuco, todo bien. Pásale alguna milonga de usted, de parte de Laura Sotelo. Vamos a repetirlo. Así que bueno, Menanco, en el saludo para Emilio Marilaf, que debe estar en el campo, en el puesto seguramente, por ahí nos manda algún video, este paisano, este camperazo, este que tiene los perros y que sale y que vive en la lucha diaria todos los días de la semana, del mes. Son gente que viven y luchan y trabajan para el campo, ¿no es cierto? Y el que trabaja en el campo y el que vive en el campo, en las tareas rurales, que vive y sobrevive el campo, a veces cosecha a fin de año, por eso que es tan costoso, ¿no? Todo un año para trabajando sin saber lo que va a cosechar a fin de año. Por eso que la lucha del hombre campero, el hombre campesino, el hombre rural, en cualquier lado de la patria, yo hablo de la zona nuestra porque la conozco, como la provincia de Neuquén también, la he caminado bastante, y sabemos que siempre es igual. Y ahora que ha nevado mucho, mucha nieve, está complicadona. Hoy estaba viendo unas décimas, escuchando y viendo unas décimas Ricardo Pino, espectacular, temprano, mi amigo Ricardo Pino, de Quilca, allá en Neuquén, con Ricardo. Vamos a tener que traer algún tema de Ricardo Pino y podés llamarle, una charla con él. Interesante lo que hace el Ricardo, muy interesante, no solo como payador, sino otras cosas más que está generando, que hacía mucha falta que alguien levantara la voz en bien de los que más necesitan, y Ricardo lo está haciendo. Así que bueno, la verdad que bien. Anunciamos visita hoy en el gallinero, el gallo que tiene ahí Facundo, estaba cantando temprano y se ve que anunciaba visita. Y dice, digo, che, va a seguir lloviendo. No, Wilcal dice, va a venir visita. Digo, ¿por qué viste que por ahí cuando cantan así o cantan al amanecer?

0: porque viste cuando el gallo canta en la noche, dicen al otro día cambia el clima, los que saben. Yo he aprendido los mayores. Y la verdad que tenía muchas ganas de conocerlo, ganas de verle la cara, como decíamos nosotros, pegarle un abrazo, porque primero admirador de su causa, de su lucha, de su trabajo, de su compromiso. Así que este padre cura, ¿no es cierto?, que nosotros decimos en esos términos, el padre gaucho, Alexis Oser. Buen día.
1: Buen día, Bruno. Buen día a toda la audiencia. Buen día acá, Facundo, que está una alegría volver a reencontrarnos. Bueno, muchas gracias por su invitación. Realmente, bueno, poder conocernos primero por medio del mensaje y compartir ahí un poquitito, bueno, y la invitación de usted para mí una bendición de Dios, no solamente compartiendo con usted y Facu, sino con todos los que nos están escuchando y desde tantos rincones de nuestro sur, de nuestro Río Negro, y también vas a saber de dónde más se están conectando, así que una alegría poder estar aquí con ustedes.
0: Bueno, bienvenido, gracias por venir, por llegar, por estar. Y habíamos tenido muchas charlas a través del teléfono, mensaje, y sin conocerlo, preguntarme cómo anda Wilcal, cómo anda usted, cuídese, bendición de Dios, que tenga un lindo día. Y esas palabras que parecen simples, pero son tan importantes para el alma. Uno que ha vivido años metido allá en medio de la nada, y a veces pasa mucho tiempo que no ve a nadie, y cuando uno está escuchando la radio, dicen saludo para fulano que está en el puesto, una milonga. Miércale, compañero, corre algo lindo por la sangre, por la vena, y alguien se acordó de mí, ¿no es cierto? Por eso es tan importante la radio, y quiero mucho la radio, porque es una necesidad para la gente campo.
1: Sí, no ha pasado de moda la radio, no ha pasado de moda, y realmente creo que presta ese servicio de existencia, ¿sí? Cuando uno lo llaman por el nombre, lo saludan, lo reconocen, le mandan un saludito, uno se siente por dentro, existo para otro. Entonces creo que también el servicio que hacen ustedes es muy grande, muy grande, y creo que también es tiene mucho de esto que es el Evangelio y es muy de Dios, así que realmente felicitarlos y bendecirlos también en esto que hacen tan lindo.
0: Gracias. Le hago una pregunta, ¿usted nació en Nación?
1: No, soy de Catriel, nacido y criado en Catriel, acá al norte de la provincia. Ahora estoy en Allen hace 2 años y medio, por esta vocación de cura, este servicio, bueno, nosotros nos van cambiando de lugar. Yo cuando iba, que surgió todo el tema del llamado de Dios para ser cura, veo que hay algunos curas que se van lejos, se van al África, a otro país, a otra provincia mismo también. Y yo en su momento empezó toda esta búsqueda, había pensado en África y por allá, tierras lejanas. Siempre de chiquito me gustó ir a la misión, digamos, a visitar, compartir la palabra, y digo, bueno, ¿será que Dios me llama para allá? Y justo acá traje a este paisano nuestro, bien nuestro, a Seferino Namuncurá, esta imagen que de acá del Peñí Seferino. Y yo me acuerdo que estaba en secundaria y un día escuché que él decía que quería irse a estudiar lejos, pero volver de vuelta a sus tierras. Bueno, allá el destino lo hizo morir por Italia. Y él decía, yo quiero ser útil a mi gente. Y eso me pegó fuerte, porque yo decía, ¿quiénes son mi gente? Pensaba ahí en Catriel, en la zona también del sur de La Pampa. Mi papá es pampeano, es de Colonia Chica La Pampa. Mi mamá ella nació en Cinco Saltos, pero su familia, toda la familia materna la tenemos en el norte neuquino, Huinganco, Barbarco, Clicado de Malar, toda la parte esa de la cordillera del viento, pariente de Atilio Alarcón. Y yo decía, mi gente está acá, yo quiero ser útil a ellos. Capaz que no voy a estar en Catriel o en alguna zona donde está mi gente en sí, pero estos son los míos. Y también en esto, donde si estoy yo acá, van a tener otro curita allá, y bueno, nos vamos compartiendo y colaborando. Y eso fue que me quedo acá en esta zona. Así que bueno, fui a hablar con el obispo y todo lo que correspondía, y estoy para curar acá en Alto Valle. O sea, yo puedo estar desde Catriel, ¿sí?, a Chichigal, en cualquier lugar de la ruta 151, la ruta 22. Y bueno, y ahora están colaborando un montonazo, que son el padre Javier y Manolo, los marianistas, lo que es todo el departamento del culto. Pero si no, también, quien dice, también puedo acompañar, ¿sí? Porque es toda la diócesis de Alto Valle, departamento del Cuy y General Roca. Así que soy cura para esta
0: zona. Digamos que estudiaste en Catriel.
1: No, me tocó irme a Buenos Aires. Primero Río Cuarto.
0: Ahí quería llegar.
1: Primer año, son 8 años aproximadamente. Primer año me tocó en Río Cuarto, me fui para allá. Todo el desprendimiento de dejar a la gente de uno, a la familia. Nosotros somos muy, muy familiares. Entonces era como irme a otro lado, pero me dio respiro que Río Cuarto. Fuimos allá al seminario y cada 15 días nos íbamos a una casa que de campo ahí a compartir, a trabajar. Eso fue como un respiro y bueno, acaba linda la cosa. El tema fue irme a Buenos Aires, eso fue un dolor de cabeza porque era, dice, como le dicen a la selva de asfalto. Así que no, me costó un montonazo, pero bueno, me encontré con muy buena gente allá, mucha gente del interior también que se fue a buscar buenos futuros, oportunidades, se quedó trabajando. Otros se formaban y volvían, otros fueron y vinieron y se volvieron de vuelta. Así que eso fue un regalo de Dios y ahí estuve 4 años en Buenos Aires. Después vine a hacer un año de experiencia pastoral de servicio misionero acá a Roca, me tocó en Roca, así que ahí lo conocí acá al amigo y a su familia. Después 2 años más en Buenos Aires de estudio, terminé y ahí vine 2 años más a Roca como diácono y cura, y después ahora hace 2 años y medio en Nashen, y ahora con la responsabilidad de estar a cargo de la comunidad, pues estaba ayudando al padre Héctor, que es el curita que estaba acá en la zona de JJ Gómez, Roca, de este lado. Así que estábamos los dos juntos y ahora él se vino para acá y bueno, tuve que quedarme allá. Pero me acompaña el obispo y una comunidad hermosa que caminamos juntos.
0: Bien, bien. Bueno, la verdad que le agradezco que haya llegado hasta aquí. Bueno, le alcanzó un mate. ¿Cómo está? Lo dejo esto, que este medio parece ese.
1: Claro.
0: Y anda borracho.
1: Anda borracho.
0: No porque ha tomado algo, sino borracho de afecto, de cariño, claro, de viaje.
1: Claro.
0: De compañero, de huella, de camino. Por eso pero la verdad que, bueno, la alegría que haya llegado hasta aquí y compartir con nosotros, con la audiencia. Usted sabe que el trabajo de ustedes, aunque parezca simple, es mucho para la gente de campo. La gente de campo es muy gustoso de eso, ¿no es cierto?
1: Sí.
0: Le gusta mucho hablar de eso. Seguramente que habrá ido al Marucho en alguna ocasión.
1: Tengo una deuda pendiente, tengo que ir a Maruchito.
0: Bueno,
1: me ha invitado el padre Javier, Manolo, pero no he llegado, vamos a ver si este año, con la ayuda de Dios.
0: Claro, puede llegar. Y entonces, bueno, y nosotros los que hemos nacido, los hemos criado en esa zona, somos muy devotos de eso. ¿Me entienden? Porque la gente rural se imagina que el Marucho nomás hace muchos años que se hacían, bueno, la gente creyente pasaba, prendió una vela, un montón de historias, y se fue armando cositas lindas que ahora ya es un lugar importante, que en el mes de octubre todos los años se realiza en homenaje al Marucho, y bueno, y ahora se congrega mucha gente de distintos lugares del país, y la verdad que bueno, ya no es poca cosa, y bueno, no ha pasado al hacerlo lo que ha hecho la gente, ¿no? La gente del camino, el viajante, el viajero, el de la ruta, que pasa y deja y sigue camino. Entonces eso han hecho que sea el Marucho quien es hoy, porque gente de muchísimos lugares, de un carrero que bueno, perdió la vida y todas esas cuestiones, ¿me entiendes?
1: Sí.
0: Así que bueno, vamos a charlar un rato con usted, compañero, gracias por venir, vamos a leer algún mensaje, porque de esto se trata. Así que bueno, hola acá escuchándolo, qué linda sorpresa escuchar al padre Alexis, les mando muchos saludos, Malén Neira.
1: Sí, acá.
0: La hija de Don Pichón. Así que bueno. Muchas
1: gracias, saludos a ella y a toda su familia.
0: Mire usted qué lindo, ¿ves? Así que bueno, de eso se trata y gracias por venir una vez más. Y lo vamos a encontrar con algún tema musical. Lo habían pedido algo Rafito Guerau. Así que bueno, Rafa Guerau, cantor criollo. Payador, muy joven de la zona de Maquinchao, esquilador, de oficio esquilador y otros tantos oficios más. Así que bueno, lo habían pedido Rafita Guerau, lo vamos a encontrar con él.

0: estábamos con Rafita Güero, cantor criollo, payador joven, que improvisa muy bien y que está defendiendo muy bien el arte del canto improvisado, y eso no es poca cosa, eso está bueno, muy, muy responsable en lo que hace, y la verdad que de eso se trata esto, ¿no? De iniciar este fogón imaginario, hecho guitarra, hecho verso, palabras, saludos, mensaje, recibir un mensaje, reenviarlo, acortarle un poco la distancia a algún paisano que vive en el campo, y acortarle un poco la mañana también, que de eso se trata. Y aquí estamos, con el padre Alessi, hablando una cosa y otra. La verdad que tenía muchas ganas de conocerlo por su compromiso así al sacerdocio, que no es poca cosa y que hoy se necesita tanto, ¿no? Siempre fue así, pero yo diría que cada vez se necesita más, ¿no? Usted nota que la gente se vuelca más al trabajo de ustedes, al compromiso de ustedes.
1: Y uno está, ¿vio? Yo veo que por ahí algunos dicen, no, ya la gente nunca es increíble, sigue buscando. Entonces hay que ver cómo uno llegar y también acercarse con mucho respeto, ¿sí? Y valorando que está en su búsqueda la persona. Por más que esté en cualquiera mal, todos estamos buscando a Dios en el fondo. Entonces, bueno, ahí está el desafío. Yo creo que llega gente, te consulta, uno se va acercando también y ellos van, poco a poco se van expresando, ¿sí? Y siempre una bendición, una palabra o algún consejo, o también pedirte, viste, padre, por favor, o amigo, rezate por esto o aquello. Entonces, yo creo que la clave está en ser presente y cercano, ¿sí? Ahí, y después Dios va acomodando las cosas, pero es importante. Y también cuando a tiempo y destiempo anunciar a Jesús y bueno, y hablar y mostrarlo a Él. Pero hay búsqueda. Yo lo veo en Allen, ¿sí? Y también esto de también unirnos en la oración, ¿sí? Tengo muchos amigos que son de otras iglesias cristianas y bueno, y decir, bueno, unámonos en la oración. Yo le digo, oren por esto, por aquello, nos ayuda a orar, Padre, por esto, por aquello, y nos juntamos a veces a compartir, charlar cosas de Dios, compartir la palabra. Y creo que de eso se trata, ¿sí? De buscar las cosas que nos hermanan, que nos unen.
0: Y que le hace bien al alma.
1: Le hace bien al alma, sí, porque realmente eso es fundamental.
0: Eso es fundamental.
1: El alma. Y mire lo que usted decía, esto de lo importante que es la palabra. Yo, en mi parte, por parte de mamá, que son del norte neuquino, muy devotos de San Sebastián, el patrón de los crianceros.
0: Sí, sí, sí.
1: Ahí en las ovejas. Y este verano, bueno, yo estoy tratando de ir casi todos los veranos a acompañar allá a la familia, y me voy al santuario de San Sebastián, que llegan de todos lados, sí, también. Sí. Y un día estábamos charlando ahí con don Ramón, que es de Andacollo, pero tiene su veranada bien de las lagunas para arriba, ya cordillera, ya del lado de Chile. Y estábamos charlando y me dice, ¿sabe una cosa, padre? Sí, ¿qué pasa, Ramón? Dice, ¿sabe que yo espero los jueves a la noche? Y si hay algo que espero los jueves, estoy toda la semana pensando en el jueves a la noche, tipo 9 y media. ¿Y qué pasa? Claro, en la radio de la FM del departamento Minas, ahí que se escucha por todo el departamento Minas, del norte neuquino, los jueves a la noche va el padre Beto, y ahora antes iba el padre Marco, iba el padre Diego, y comparten 15 minutos de reflexión, la palabra de Dios, algún cuentito de reflexión. Y claro, es mi único momento en la semana, acá cuando estoy en la veranada, solo allá, solito con mis animales, donde escucho la palabra de Dios, algo de Dios, dice. Y con eso me quedo toda la semana y espero el siguiente jueves. Dije, pucha, uno que por ahí se las pasa escuchando las cosas de Dios y no las valora.
0: Claro.
1: Y alguien que 15 minutos...
0: Digamos, le ha hecho tanto bien esos 15 minutos, y que lo necesite, que sí, lo está esperando, y que
1: es su compañía también.
0: Es su compañía,
1: en medio de la vida.
0: Y yo creo que uno se acostumbra también a convivir con Dios, ¿no? Porque una costumbre,
1: sí,
0: de levantarse en la mañana, decir gracias a Dios,
1: sí,
0: por un día más. Y por ahí buscamos a Dios cuando estamos en apriete, viste, que andamos medio mal, viste, lo tiene medio arrinconado. Pero Dios, viste, ahí lo acordamos de rezar y orar, sí, y ahí lo acordamos de Dios, ¿dónde estás, Dios? Pero ya después se mejoró, viste, hasta todo bien.
1: Está todo bien.
0: Y yo creo que ahí está la equivocación nuestra. Entonces, que yo creo que Dios es demasiado inteligente, entonces los aprieta un poco, viste, para encaminarlo.
1: Sí.
0: Y bueno, este es el camino. Exacto. Este es el camino, hijo, no lo deje porque este es el camino. Y bueno, creo que de eso se trata, pero Dios tan perfecto que nos lleva por el camino correcto.
1: Sí, yo creo que esto por ahí, las adversidades no nos gustan, las cosas malas, pero son la oportunidad de, donde nos podemos acercar más a Dios y donde uno queda como más curtido en la fe. Entonces hay que saber estar abierto, aprovechar la oportunidad y no relegarse. No decía, a ver qué va a decirme Dios en esto, en aquello. Y por ahí, como hay un cuento que yo veo por ahí en algunas paredes, en algunas casas, está que habla de ese, que había un hombre que iba caminando con Jesús a la par, caminando por la playa, y iban caminando por la arena, y dice que de repente veía dos pares de huellas y miraba para un costado y todas las cosas lindas de su vida, pero de repente empezó a ver así para el costado, la situación es fea. Cuando mira para el otro lado, si hay un solo par de huellas, ¿qué pasó? Se fue Dios, se fue Jesús. Y empezó a renegar, pucha, en los momentos lindos está Dios, en los momentos difíciles me deja solo. Y de repente siente una voz que le dice, mirá, esas huellas no son las tuyas, son las mías, yo estoy cargando contigo.
0: Ah, pucha, ¿no? Qué bárbaro, una enseñanza importante. Así que no conoce a Guada Guzmán.
1: No, bueno, yo aprendí. Tengo amigos de allá, tengo gente conocida que nos hemos ido cruzando acá en Roque, y me dice, ¿cuándo va a venir? Así que salió, por ejemplo, ahí a la familia Aranda, ahí a Gustavo y su familia. Ajá. El otro día estuvimos compartiendo, y decía, tiene que ir, así, ya voy a ir. Ya
0: bueno,
1: voy a ir.
0: Bueno, yo también hago la invitación. Bueno, yo lo voy a llevar.
1: Bueno,
0: yo lo voy a cargar en el sur, que lo voy a llevar.
1: Vamos nomás.
0: Para aquellos lados. Me entiendo, porque la verdad que me gusta su trabajo y su compromiso, que es tan importante y hace tanto bien al alma, al espíritu. Y sabe que uno sintiéndose bien uno ya es fundamental, ¿no?
1: Sí.
0: Y cuando uno comparte un mate con otro paisano que hablamos en el mismo idioma y nos entendemos, y ya parece que nos conocemos un montón de años, porque hablamos en el mismo idioma, hacemos medio lo mismo, lo parecido, así que ya nos entendimos, el mate sí. Lo entendimos también, porque tomamos amargo y mateamos en el fogón, ya lo empezamos a entender, ¿eh? Entonces hacemos un puchero y lo preparamos hacia los pampas, ¿me entiendes?
1: Sí, sí,
0: ahí
1: sí.
0: Es donde los empezamos a entender y agarrar afecto a la persona, pues dice, no, como decimos en el campo, este es de los nuestros. Así que bueno, padre Alessi, gracias por venir. A ver si tenemos algún audio. A ver, hermano querido, vamos con él.
2: Hola, buenos días. Qué lindo escuchar al padre Alexi. Le mando muchos saludos. Mañana conversaremos con el padre Héctor en misa. De parte de Blanca, Taquia Pietra. Un abrazo para todos.
0: Ahí está, saludos.
1: Muchas gracias, doña Blanca, toda su familia, bendiciones. Y habla ahí con el padre Héctor, un gran hombre, también con su historia. De grande empezó a ser cura de ingeniero, trabajaba en el departamento de agua, y de grande Tata Dios lo fue buscando, y como a los 40 años lo sumó ahí para su servicio. Así que un gran hombre que admiro mucho, estuve viviendo con él 2 años y para mí fue un maestro. Así que saludos también al padre Héctor.
0: Ahí está, compañero. Bueno, lo vamos a encontrar con el con algún verso criollo, seguramente por ahí que tenemos, y ya son las 10, ¿no es cierto? Y a esta hora lo vamos a encontrar con alguna milonga, seguramente.

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0: 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Es la hora 10:06.
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0: Quiero que le pase salud a mi hijo Siri, que está en el campo, que le haya pasado lindo para su cumpleaños. Un abrazo, hijo, que le pase lindo. Un abrazo, besos, chao, hijo.
1: Buen día, Hugo. Acá te estoy escuchando en el campo, en Cuyo Leo Jugo, acá. Está lloviendo lindo, está lloviendo, amaneció lloviendo, y ayer llovió casi todo el día. Muy lindo tu programa, che, seguí adelante. Quería saludar a mi viejo que está en Roca y te está escuchando, ¿viste? Si le puede dedicar el tema de Huanchula, Lista Tuerta, te agradecería. Chao, que andes bien, de parte de Pedro Galván.
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0: Ahí estamos, compañero. Ahí estamos. 10 y 12 de la mañana en este sábado 15 de agosto del 2026. ¿Qué le pareció el mate? ¿Cómo está?
1: Está buenazo.
0: Ajá. Hierbas Canarias.
1: ¡Ah, mire!
0: ¿Se imagina usted?
1: ¿Qué así tal?
0: Su mate forrado con la bolsa de los huevos del toro.
1: Claro. ¿Ah? Y hierba Canarias.
0: Claro. Y la bombillita.
1: Claro.
0: Mire, hay que hacer la bombilla, ¿no?
1: Tiene sus años.
0: Así que bueno, el mate que estamos compartiendo con el padre Alexis, que nos vino a visitar. Acá tenemos un saludo que recién nos llamaban por teléfono y le decían, para Tuco Carranza, que está en la estancia El Sombrero, Tuco Carranza, que está en la estancia El Sombrero, lo saluda su mamá Adela de Sierra Colorada. Así que bueno, le mandamos un saludo a Tuco, que ande bien, estancia El Sombrero. Y alguna milonga de Huenchul, decía. Ella está escuchando allí en Sierra Colorada, así que bueno, gracias por comunicarse, doña Adela. Nos llamaba por teléfono, Adela. Así que bueno, la verdad que muy, muy bien y contento de llegar con un mensaje para allá, para acá, y acompañar a la gente de una forma u otra, que de eso se trata la radio, ¿no? De cada uno de ustedes. Tenemos alguien en el teléfono, a través de la línea telefónica, un hombre que no lo conozco mucho, pero a quien lo respeto mucho, por el arte, por su cultura, por lo que le ha dado al arte del payador, por lo que ha hecho por esta noble causa de los payadores, nacido en Uruguay, allí en Canelones, en las tierras orientales, y hoy lo quisimos traer hasta el valle, al menos a través de la línea telefónica, para hablar con él aquí hasta General Roca. Querido José Curuelo, buen día, bienvenido a FM Patagonia Llamateando con el Payador.
2: Buen día, amigo Huelcal, y bueno, y mateando ahí con el Payador, estamos compartiendo esta mañana. Entonces, gracias por el llamado y bueno, y el saludo grande para toda la audiencia y para ustedes y para la gente que está en la técnica, en la radio, ahí para todos. El abrazo mío desde la distancia.
0: Gracias, Curuelo, por atenderlo, por este compromiso. Ayer cuando hablábamos con él, dijo, sí, Hugo, llámeme nomás y vamos a charlar un rato al aire. Y la verdad que me pone más que contento, y diría tantas cosas, Curuelo, de lo que ha sido su trabajo como payador en tantos años de camino, payador oriental, nacido en Uruguay, caminado muchas partes del mundo, y hoy vive por Mar del Plata, Buenos Aires. ¿Dónde vive usted hoy?
2: En Avellaneda, estamos acá en Avellaneda, es la orilla de Buenos Aires. A veces estoy en Mar del Plata alguna temporada, pero bueno, cuando los trabajos salen para este lado, tengo aquí un ranchito, como para hacer una pasada y cruzar para Uruguay y bueno, y viajar desde aquí a otros lugares de la Argentina y de otros países también, claro.
0: Qué lindo, ¿no? Qué lindo. ¿Qué le iba a decir yo? Muchos años de camino, ¿no? Muchos años, con la guitarra y el canto. La verdad que le ha hecho muy bien al arte del payador el trabajo, el oficio y el compromiso de José Curuelo, porque en Argentina, gracias a José Curuelo, a Roberto Ayala, Aldo Curuelier, Víctor Luis Santo, creo yo, sin temor a equivocarme, hoy tenemos el 23 de junio, el Día del Payador en la Argentina.
2: Sí, esto ha sido una lucha de los compañeros que ya no están, y yo estuve con ellos también, por supuesto, pero bueno, Luis Santo se sacrificó muchísimo por esto, Ayrala y Curuelo, luego que ya el día estaba estipulado en la ciudad de Buenos Aires, acompañaron para la promoción de un espectáculo que después impulsó para que el Día del Payador se creara en la provincia de Buenos Aires y luego en todo el territorio de la República Argentina. Esta ha sido la historia de ese día, que creo que va a venir muy bien porque se realizan encuentros en todas partes y eso es lo importante. Al principio se realizaba uno solo y yo decía, bueno, todos los compañeros no pueden estar y me disgustaba. Ahora se realiza uno en cada provincia, en cada pueblo, y eso es bueno, porque así todos los que tienen una inquietud o todos los que son payadores ya pueden intervenir y darse a conocer y dar a conocer al público sus inquietudes y su canto.
0: Claro que sí, claro que sí. Usted sabe que estamos aquí en General Roca por FM Patagonia, la radio del folclore, retransmitiendo por AM, una AM en Radio Sierra Colorada, en Río Negro, y llegando a tantísimos lugares, gracias a Dios, de la provincia, de otras provincias vecinas, y llegando a los pueblos, a los parajes, donde hay gente que seguramente que al escuchar su voz se habrá, digamos, se acordará un montón de cosas, ¿no? Porque han pasado muchos años, Curbelo, muchos años de guitarra y canto, y la verdad que por ahí hay gente que lo conoce y otro que sin ningún lugar a duda lo ha escuchado, y la verdad que eso está bueno, y yo creo que eso es el fundamento de esta charla con usted.
2: Sí, realmente hace un montón de años esto, ¿verdad? Ya voy cerca de las 6 décadas, yo tengo 77 años, y bueno, me faltará un año para cumplir 60 años de carrera en esto. Pero aparte caminando, siempre andando, yo ando mucho por ahí, por la Patagonia, por el Valle, y bueno, por la provincia de Río Negro, por supuesto, toda la provincia, y la provincia de Neuquén, y en Chubut, toda esta Patagonia y Santa Cruz, y bueno, y Tierra del Fuego. Pero tengo gratísimos recuerdos, ahí andábamos con Airala, en los tiempos en que los payadores no habían caminado tanto, pero bueno, nosotros emprendimos ahí el camino y la suerte nos llevó a conocer esos lugares de gente buena, de gente linda y de gente que está predispuesta para escuchar el canto.
0: Qué lindo. Yo lo conocí hace unos años, usted, Curbelo, en Zapala. Que estuvimos con el recordado payador Mario Melillán y David Tocar, era muy joven David, y el otro día hablábamos de esto, ¿no?
2: Sí, David Tocar, que es uno de los grandes payadores del Río de la Plata, en ese momento recién comenzaba, miraba todo con ojos grandotes de curiosidad. Nunca había estado en la Patagonia, nunca había visto la cordillera, nunca había visto nieve, estaba enloquecido con eso. Claro. Y yo tuve la oportunidad de acercarlo ahí porque él era muy jovencito. Y bueno, por suerte la vida ha hecho que sea uno de los importantes representantes de este año.
0: Qué lindo, qué lindo. Usted sabe que yo le cuento un poco, yo nací y me crié en el campo con mis hermanas, y en aquel tiempo escuchábamos Un Alto a la Huella, el programa de Miguel Franco, que estaba de 8 a 9 de la noche, creo que era, y los viernes llegaban los payadores, y en el verano, que por ahí el sol se esconde más tarde, podíamos escucharlo más clarito a la radio, ¿no es cierto? Y me acuerdo que mi papá, en un viaje al valle, acá a Roca, me compró un cassette. Le hablo, yo era muy joven, y en ese cassette iba Roberto Airala, José Curbelo y Miguel Franco. Y entonces se compró una radio grabador, que vendían por ahí los marquiachifles, bolichero, como se le decía. Entonces, ahí podía escuchar yo, el primer payador que escuché fue a José Curbelo y Roberto Airala.
2: ¡Ah, qué privilegio! Para mí, qué privilegio, y para el recuerdo de Airala, ¿no? ¡Qué lindo, qué bueno!
0: Claro, vean anécdota, ¿no? De esa la vida. Y cuando usted lo conocía en Zapala, que estaba David Tocar con Mario, me traje una anécdota muy linda suya, que tal vez no se debe acordar porque tiene tantas cosas en su retina. Cuando yo payé con David Tocar, bajé del escenario y me acuerdo que le dije a usted, mire Curbelo, escúcheme una cosa, le voy a decir algo. Le digo yo, tendré que seguir cantando, o ando, como hablamos nosotros los criollos, o ando perdiendo el tiempo nomás con la guitarra. Y usted me dijo, usted no tiene... Usted debe seguir improvisando porque va a improvisar muy bien.
2: Qué lindo. Sí. Me alegra mucho que le haya dicho eso y que haya quedado en la memoria, porque hacen falta, todos hacemos falta, unos empujan con más fuerza, otros con menos, cada uno de acuerdo a sus posibilidades, a sus oportunidades, al lugar donde esté. La Patagonia, si bien tiene una cantidad de ventajas para encontrar el corazón de la gente, que es muy espontánea y todo lo demás, pero también tiene esas grandes distancias, es decir, para ir de un lugar al otro a veces hay que galopear largo y tendido, y entonces eso hace un poco más sacrificada la tarea de andar de pago en pago. Pero bueno, me alegro que esa palabra le haya servido de aliento.
0: Así que bueno, tenía para decirle eso, y bueno, le diría tantas cosas, mire José Curbelo, que no lo conozco tanto, pero sí, desde mi modo de ver, de mi modo de pensar, de amarlo tanto y quererlo al arte del payador, decirle por todo lo que ha hecho por el arte de la improvisación, decirle gracias, porque la verdad que marcó un camino como tantos que se han ido, pero hoy José Curbelo sigue vigente, y algún día ojalá la huella me lo cruce para decirle gracias personalmente y retribuirle en un abrazo. Pero por ahora, un montón de gracias. ¿Y qué me gustaría que para este programa que hemos iniciado Mateando con el Payador se despidiera con una décima?
2: Vamos a seguir mateando, y hoy con el payador que conserva su valor y sigue en el tiempo andando, sin saber cómo ni cuándo ni darle ningún detalle, tal vez un día nos halle en el camino de paso y pueda darle un abrazo en esa zona del valle.
0: Querido José Curbelo, gracias, que Dios me lo bendiga, me lo acompañe en el camino, y démele un saludo a su compañera de la vida, que por ahí debe estar cerca, la señora Marta Swain. Que siga muy bien, gracias, porque a lo mejor tenía otras cosas para hacer, nos atendió, habló con nosotros, y bueno, por todo eso, gracias y bendición de Dios.
2: Con muchísimo gusto, a las órdenes, y bueno, hasta que el camino nos encuentre, o por lo menos que el recuerdo tengamos uno del otro, y el que yo ya soy viejo, ya estoy por labiarme a un costado de la huella, pero de todas maneras todavía me quedan fuerzas como para emprender algún camino más. Un abrazo grande.
0: Que siga muy bien. Gracias, Curbelo. Gracias.
2: Hasta siempre.

0: días, Hugo, habla Pichoneira. Un saludo para vos y un saludo para Curbelo. Tuve la oportunidad de conocerlo hace muchos años en la carnicería del Receo de don Agustín López, allí en la calle Salta, en la capital federal. Un saludo para él y un saludo para vos. Muy, muy interesante siempre la charla de don Curbelo.
1: Ahí estamos. Gracias, Pichón Meira. Gracias. Y bueno, la verdad es que nos sirve poca cosa, ¿no? ¿Qué le pareció?
2: Qué regalo, Y también esto de poder, estos reencuentros que a la distancia con los medios de comunicación, todo, también volver con los recuerdos para atrás al pasado y allá por los comienzos suyos también, don Hugo, realmente me emocionó.
1: Sí, porque... con otro emocionado.
2: Sí, sí.
1: Y bueno, son las cosas de la vida y lo que uno ha ido sembrando en el camino es esto. Y bueno, estos afectos. No hay mucho plata, pero mucho afecto, que eso es importante. Y hemos hablado con tantos payadores, Facundo el testigo, con Chocolato, Marta Sique, tantos y tantos compañeros, y algunos más que irá a seguir pasando por aquí, porque de eso se trata, de que el camino que hemos andado no haya sido en vano y que le sirva a los demás y poder hablar con propiedad, poder decir, yo lo conocí a Curbelo, lo conozco, y aquí quedan las cosas a las claras, ¿no? Que lo que estamos diciendo no estamos inventando nada.
2: Exactamente, qué lindo.
1: Así que bueno, bien, tenemos algún audio, Facundo ahí, ¿no? Bueno, tenemos algunos escritos acá que dice, a ver, hola don Hugo, buen día, amigo, páseme por la, pafa la vaca del Pampa Oberá, por fa la vaca del Pampa Oberá, soy el Chiqui Carrasco. Gracias, paisano, abrazo payador. Buen día. Cuántos recuerdos me trae cuando era joven, trabajaba en el campo, años 70, y escuchaba a esos payadores. Páseme algo de ellos, gracias. Buen día, Carlos. La verdad que sí, lo que hablábamos recién con José Curbelo. Bueno, vamos a escucharlo, José Curbelo, a este tema que se llama Puestero, si no me equivoco, de José Sirio Curbelo.

0: escuchando a José Silvio Curbelo después de la nota y la charla que tuvimos con él, que esperemos que haya, que las preguntas mías hayan estado a la altura de la circunstancia, porque nosotros, el caso mío, bien a los pampas y nomás, como decimos nosotros, pero mientras hagamos todas las cosas con respeto, con todo el respeto que se puede tener, yo creo que no estamos mal. Y usted sabe, padre Alessi, que esto es así. Yo nunca fui a la escuela, segundo grado en la primaria, pero lo que me negó la escuela, siempre digo que me lo regaló el camino, me lo regaló la gente, la vida, la guitarra, me fue moldando por el lugar que creo que tenía que ir. Así que bueno, la verdad que aquí estamos con el padre Alessi. ¿Qué le iba a decir? El tema del caballo. ¿Cómo llega el caballo a usted? Porque usted es un hombre que le gustan de caballo.
1: Sí, de chiquito, ya.
2: Y bueno, nosotros, mis abuelos, ahí del lado, del otro lado del río Colorado, de un lado lo que está Cabril, justo del otro lado enfrente está Colonia Chica. Así que los fines de semana, papá, bueno, trabajaba de lunes a viernes al principio, después ya le cambiaron el diagrama, empezó a trabajar ahí en petróleo, en la zona ahí del petróleo. Así que cuando estaban los francos, nos íbamos para allá, para la chacra de la abuela, el puesto, ahí en el Colorado. Y bueno, ahí estando con, bueno, rozándose, estando ahí con mi abuela hasta que no le dieron más las piernas, ella andaba arriba del caballo, arreando las chivas, sí, trabajando, haciendo sus cosas, pues ella queda viuda en el 90, yo, mi abuelito, que se lo contaba a mi abuelo Humberto Osser, que le decía el cantor de las buenas costumbres, él muere en el 90, yo nací en el 95, tengo 30 años, y no le alcancé a conocer, pero creo que con mi abuela... lo llegué a conocer también a él, porque ella quedó en el lugar de él y se hizo cargo de los animales, la chacra. Y bueno, ahí estando rozándonos, sin... Después de uno que se va a la ciudad a estudiar allá y añora las cosas y volver de vuelta, fue reencontrarme, reencontrarse con lo nuestro también. Y bueno, y lo va uno respirando de la familia y aprendiendo, siempre aprendiendo. Yo, todos los días se aprende algo nuevo. También a la par del caballo, todos los días se aprende.
0: ¿Sabe? ¿Ha hecho cabalgata?
2: Cabalgata, sí, y ahora estamos preparándonos para ir con un grupo de personas, bueno, de Valle, pero también los que se vayan sumando en el camino, que van a venir de más arriba. Vamos ahora el 26 de agosto a Chimpay.
0: A Ceferino,
2: así que con el favor de Dios vamos a estar allá. Uno propone y lo dispone.
0: Claro. ¿Y ha salido a cabalgar solo, así de a caballo, solo?
2: Así, digamos, solito, no grandes cabalgatas. Sí, ahí, por ejemplo, en Catriel, yo en el puesto de Villagrán me suelo ir, y ahí siempre me paran. Había un vallito que falleció hace poco y salí a andar. A mí me enseñó mucho don Antonio, porque un día me dice, mis conversas con Dios, las más profundas, Alexis, son arriba del caballo solo, me dice. Y yo hace 2 años atrás, un verano, andaba con unos problemas familiares, andaba enroscado mal, y me iba a matear con don Antonio. Me fui hacia el puesto, arriba la barda, en Carril, y me dice, que voy a necesitar un caballo, padre, váyase. Y me fui, y fue un encuentro con Dios. Para mí fue un retiro espiritual, como decimos, toda esa mañana. Cuando vuelvo, me bajé, y fue de vuelta a bajar a la realidad, y con un aire nuevo. Sí, después Dios fue acomodando las cosas del camino, pero para mí fue como la mañana. Lo he charlado, a veces le digo a los conocidos que hay, que por ahí andan medio... con problemas, digo, bueno, vos que sos hombre de campo, ensillá, andate a dar una vuelta y charlá con Dios, que ahí nos espera. Así que en ese soplo del viento también ahí está Dios hablando.
0: ¿Ha dormido el recado?
2: ¿Cómo?
0: ¿Ha dormido?
2: No, todavía no.
0: Le está faltando una parte importantísima.
2: La falta,
0: una parte importante, sí. Le está faltando.
2: Me ha invitado ahora en verano a la cabalgata que va de Tricado Malal a Ilinco, y ahí se duerme el recado.
0: Claro, y por ahí uno cuando va con compañeros es la cosa un poco más llevadera, pero ir cabalgar solo muchas veces a caballo, con caballo de tiro, caballo pilchero, uh-huh, y dormir en el recao. Uh-huh. Ahí esa parte me gusta. Uh-huh. Me gusta porque ahí empezamos a hablar del recao.
2: Claro.
0: El recao y el poncho. El recao y el poncho son tan necesarios para el que anda a caballo, para el que anda de a caballo, ¿no? Y se queda en los campos. Yo no sé mucho. No sé mucho, como más de 4 diría que no sé nada. Pero vio que el poncho es un elemento fundamental para el gaucho.
2: Sí.
0: Es un elemento. Y están los ponchos que son como los yeguarillos, tienen el color del pelaje, uh-huh. El poncho gateado, el caballo leguno, que son pelajes que no resaltan mucho. Y según dicen los que saben, ¿no? Yo no sé nada, que hay ponchos que usaban los ponchos que usaban los ranqueles, uh-huh. Un poncho vistoso, de mucha, que se veía de lejos, y ahí se sabía cuál era el cacique. Ajá. Distinguir cuál era el cacique, el que venía adelante, porque el poncho, por ejemplo, era azul pero con unas medallones blancos, y el sí. Poncho de los otros más se distinguía menos. Uh-huh. Y dormir en el recaudo a campo, ¿no es cierto? Dicen los que saben por ahí que cuando al gaucho, lo peor que le pueden hacer al gaucho es robarle el recaudo. Uh-huh. Porque ahí va toda la historia en un recado.
2: Sí.
0: Porque usted tiene un recado por ahí, ¿no? Y el recado que el estribo se lo regaló el tío, uh-huh. El cojinillo se lo regaló un vecino, el sobrebasto, y ahí va juntando cosas. Porque el recado, está el recado de paseo y está el recado de trabajo, uh-huh. Con el que usted lo arma y lo desarma donde quiere, uh-huh. Porque duerme en el recado. Y dice que cuando se moja el recado, le cuenta que se le llueve la casa. Porque el recabo es todo, dicen los que saben, sí, yo no sé nada,
2: sí, sí.
0: Como más de cuatro no sé nada, ¿me entiende? Entonces, por eso me gusta mucho hablar del recabo a mí, uh-huh. Porque el gaucho tiene que saber dormir en el recabo, uh-huh. Y el campo, y el caballo, si usted lo puede dejar usted a la vista por ahí, puede estar a la orilla de la ruta, pero el que no tiene que verse es el hombre que va a dormir en el recabo, tiene que estar los fachinales, busca un fachinal, uh-huh. Por ahí, y queda medio oculto. El caballo se puede ver, pero el ser humano no, dicen los que saben.
2: Muchas gracias.
0: Bueno, entonces es el tema del recao, ¿no? Hablar de recao. El recao tiene historias muy lindas, sí. Porque el recao, cuando estaban los trenes, la gente que se iba a trabajar, por ejemplo, que bajaban los trenes, abría el recao, y entre el recao metía el freno, la ropa, el freno, la freno, las riendas, las calzadas, metía el rebenque y la pilcha, la ropa, y se iba en tren, pero lo que no dejaba era el recao. Hay una rima por ahí que dice que porque teniendo recao me siento menos de a pie. Y el que describió cosas muy lindas al recao fue Wenceslao Varela, payador, escritor criollo, que ya ha desaparecido, Wenceslao Varela, 10 años sobre el recao. Entonces, historias muy bonitas sobre el recao. Y bueno, la verdad, cosas, preguntas, y agradecerle mucho, Padre Alessi, por venir, por estar, por acompañarlo, porque me dijo que tipo 11 de la mañana tenía una misa.
2: Sí, allá por allá.
0: Así que bueno, le agradezco su viaje, su predisposición de llegar hasta aquí, que no sea la última vez que nos visita, y a entera disposición suya en lo que podamos serle útil.
2: Bueno, y hablando también de este servicio de la radio, de llegar, bueno, no sabía que todavía la M se repite. Y qué lindo, ¿cómo se hará para escuchar allá? Claro, agradecer a esa M también que repite. Porque...
0: A Patricio Tolosa, que el director, y a todos los que trabajan en la radio.
2: Así que saludos también por allá a la gente. Y me quería despedir antes de rumbear para la capilla acá en Allen. Tengo misa ahora a las 11 con el Padre Obispo, así que el Padre Obispo ahí va a arrancar y yo me sumo. Y resulta esto de andar misionando. En verano anduvimos allá por la zona de la Barda Azul, que le llaman, ¿sí? De Allen para arriba, y después la zona casi bordeando el lago Pellegrini, anduvimos visitando a familia. Y resulta esto de andar misionando. En verano anduvimos allá por la zona de la Barda Azul, que le llaman, ¿sí? De Allen.

0: y aquellos que lo llevan en la sangre a través de la historia de algún abuelo, alguna abuela, alguna familia. Así que para las familias puesteras, para la familia de campo, va esta bendición. Señor Dios, te pedimos que bendigas este puesto, que protejas con tu poder este lugar, estos puesteros, estos animales. Concede salud, bienestar, trabajo. Libra de todo mal, de toda envidia, de todo daño a estos hermanos nuestros y también a los corrales con los animales. Que este año traiga buenas lluvias para que no falte el agua y los pastos a los animales. Te rogamos que bendigas a sus familias, bendecí a sus amigos, bendecí a sus seres queridos. Que puedan crecer en la fe, que tengan esperanza en las dificultades, que brinden su amor a todos. Bendecilos y protegelos, Señor, en el nombre del Padre, del Hijo y del Espíritu Santo. Amén. Muchas gracias, Hugo, muchas gracias, audiencia, Facu, a todo, y la bendición de Dios, y lo llevo en el corazón. Y hasta la próxima.
1: Gracias por venir, por estar, y también bendición de Dios, y me lo acompaña la huella, y no va a ser la primera ni la última charla, y en alguna ocasión nos encontraremos de vuelta. Así que bueno, lo vamos a encontrar con la música. Tenemos unos mensajes, ¿lo pasamos? ¿Vos tenés algún audio o no? Bueno, yo tengo alguno acá, lo pasamos. A ver, hermano querido, pues no, después se nos va a ver, a ver. Buen día, Hugo. Acá te estamos escuchando con Luca, Jonay Santino. Saluda a la abuela Arminda, que debe estar escuchándote, y a mi abuela Telma. Telma dice, saludo, Gise. Bueno, le mandamos saludos también a Arminda y a Telma Ramírez. Lo arrancamos en el saludo para ellos dos y que estén muy, pero muy, muy bien. Así que bueno, al encuentro con la música para despedirlo al padre Alessi como corresponde.
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0: buen día, ¿cómo estás? Te habla Juan Armando acá de los Pagos Molucos. Acá están alojando un cuero, che. Me salió uno trabajoso, tiene bastante caspa. Te iba a decir lo mismo, que yo los primeros payadores que escuché también fue Curbero y Ayala por el programa de Miguel Franco, una otra vez. Grandes payadores, grandes. Esos fueron los primeros, sí. Después tuve también un cassette de los dos, las payadas, grandes payadas. Así que nada, muy bien el programa y que siga adelante. Abrazo, chico, que esté bien.
1: Ahí estamos, hermano querido. Bueno, bien, bien. Despedimos al padre Alexis, que nos vino a acompañar, a compartir un mate, una charla muy linda con él. Así que bueno, buen retorno a su localidad y que le vaya bien, que Dios me lo acompañe en la huella. Y se fue más que contento, ¿no? Porque aparte se llevó un obsequio y nos dejó algo, que nos dejó la palabra de él, la bendición, que eso está muy, pero muy bueno. Bueno, dicho esto, lo vamos a otra llamada telefónica, ¿no? Recién hablábamos con José Curbelo, payador oriental, y bueno, lo trajimos aquí al fogón a compartir una charla con él. Y bueno, y ahora nos vamos a encontrar con una señora que toca la guitarra, que canta muy bien, una trayectoria impresionante. No conozco mucho su trabajo, debo ser sincero, porque por ahí hablo con payadores o cantores que conozco su huella desde muchos años, pero sé de su lucha, de su trabajo y de su compromiso toda la vida. Señora Karen Arrán, buen día, bienvenida al Valle, aquí a FM Patagonia y a este programa Mateando con el Payador, y quien les habla, Hugo Wirical.
2: Buenos días, Hugo, un placer estar en contacto con todos ustedes, gracias por la llamada.
1: Bueno, bienvenido, acá una mañana lluviosa, pero bueno, le hemos puesto un palo de leña más al fogón. Acá Facundo se amasó unas tortas recién y acomodamos la barba, así que estamos bien. Y ahora estaba buscando por ahí una cacerola, que quería hacerse un puchero, no sé qué. Así que bueno, porque acá hay un par rato.
2: Completito, Facundo.
1: Así que bueno, hay un par rato. Así que bueno, bienvenido aquí, y la verdad que bueno, gracias por atendernos y por compartir esto. ¿Dónde nació usted?
2: Hugo, quiero enviar un cordial abrazo a todos sus oyentes. Recién nombraba y inventaba la trayectoria del querido payador José Curbelo, que tengo una gran amistad con él, así que aprovecho para enviarle un cordial abrazo. Un oriental amado, respetado, querido por todo el pueblo argentino también, que lo recibimos hace tantos años y está como afincado en el corazón de todos nosotros. Agradecer a Facundo también, que es un amigo entrañable, que sabe de la lucha, de mi trabajo, a todos los oyentes de FM Patagonia, en su programa. Y gracias por acordarse también no solo de los payadores, sino es el canto primitivo, sino del canto surero, que estamos en la huella. Este año celebramos 40 años en los escenarios de transitar el destino del canto severo, reflexivo, del canto antiguo. Yo nací en un pueblito muy pequeño llamado El Perdido, en el partido Coronel Dorrego, en la provincia de Buenos Aires. Un pueblito que se fundó en el año 1901 y se llama El Perdido por un arroyito que pasa cercano al pueblo y se pierde porque no llega al mar. Por eso se llama El Perdido.
1: Qué bien, ¿eh? Está bien. Claro.
2: Escucho
1: claro.
2: Mucha interferencia. Alguien está con papeles, no alcanzo a escuchar bien. Dígale a Facundo que no haga ruido.
1: No escucho bien. Bueno, ahí lo vamos a acomodar. Así que disculpa,
2: disculpa
1: el caso. Bueno, ahí está. Todo se acomoda acá. Bueno, Karen, la verdad que bueno, queríamos escucharla. Como yo le decía, hoy no la conozco personalmente, pero sí a través de las redes sociales, digo que hoy nos permite que nos conozcamos las caras, saber de lo que hace una persona, lo que hace otro, a lo que se dedica. Así que siempre he venido rastreando sus trabajos, su compromiso con la guitarra, con el arte. Y la verdad que admiro los ponchos que tiene. Me gustan mucho los ponchos que usa. La verdad, un espectáculo. Y bueno, y ahí cuando uno busca en las redes sociales y encuentra por ahí alguien con una guitarra y un poncho, ¿no es cierto?, puesto a la espalda, y ya uno que viene desde allá, desde campo adentro, dice, esto debe cantar versos criollos. Y ahí fue que la fui descubriendo a Karen Arrán.
2: Muy bien, bueno, también tengo un programa de radio hace 27 años que se llama Entre Nosotros, que se replica en más de 75 radios, y la intención desde hace tanto tiempo es defender lo que es el canto surero, la milonga, el estilo, la cifra, la huella, el triunfo, en distintos lugares, siempre con la integridad que el canto merece, ¿no?
1: Claro.
2: Porque si no, yo creo mucho en la esencia, que es lo que se ha perdido hoy en el canto, en el escenario, la esencia y la sensibilidad para interpretar, y la conducta que puede tener también un músico a lo largo de los años, ¿no?
1: Claro, totalmente.
2: Porque sabes qué pasa, Hugo, que podés vestir bien, podés comprarte con plata buenos ponchos, y de ahí a ser auténtico tenés un largo camino.
1: Ah, totalmente.
2: Podés tener dinero, comprarte un buen poncho, y eso no quiere decir que cantes bien o que sea el fiel reflejo de lo que la gente necesita que digas.
1: Claro, por eso que los cantores comprometidos son muy importantes, Karen. El comprometerse con la guitarra, con el canto, pero el lugareño. Por eso acá hablamos de la gente de la Patagonia, de la gente de la línea sur, FM Patagonia, y retransmitimos a M880 Sierra Colorada, que retransmitimos y llegamos a tantísimos parajes, ¿no es cierto? Que muchos están nevados, hace muchos días que ya hay nieve, allá en un puesto, en una estancia, allá lo llaman y lo ponen un mensaje, lo mandan un video, y hemos caminado esa parte de la Patagonia, gracias a Dios, hace muchos años, y la conocemos como la palma de la mano, como dice el gaucho, y hemos tranqueado. Por eso que conozco mucho cómo vive mi gente, cómo vive la familia de la Patagonia, que no es lo mismo vivir en la Patagonia o esta parte del país que vivir en otra parte como La Pampa o Buenos Aires, que cambia el clima totalmente. Por eso hablo de la identidad.
2: Claro, sí. Acá la música Patagonia tiene su impronta musical también, y sus decidores, desde don Marcelo Verdel, por supuesto, a Hugo Jiménez Agüero, que si bien nació en Balcarce en el año 1940, fue un gran amigo mío en la provincia de Buenos Aires, la Patagonia lo adoptó como propio a través de sus obras, ¿no? Y fue un hijo más del canto patagónico.
1: Saúl Guanchul.
2: Don Marcelo Verdel tuve, claro, sí, Saúl Guanchul, el payador patagónico, sin duda, un gran amigo que he compartido escenarios desde que tengo 8 años con él. Y le he grabado muchísimos temas, desde Crucero Belgrano, entre otros grandes temas que ha creado el querido Saúl Guanchul. Uno de los payadores que referenciales y que tenemos que tener siempre en cuenta, porque realmente es un representante auténtico del canto patagónico y del canto de los aborígenes. Una obra que tendría que trascender a nivel nacional. No estoy escuchando bien, hay mucho ruido, mucha interferencia.
1: A ver ahí.
2: Ahí un poquitito mejor. Hablaba de Saúl Guanchul, de que una de sus obras cumbres que tiene, que es El Crucero Belgrano, tendría que ser una obra obligatoria de difundir en los colegios y en las universidades, porque es una obra que nos representa a todos los argentinos, ¿no?
1: Claro, totalmente, totalmente. Sí, no hay ninguna duda. Todos pensamos medio parecido, seguramente. Así que bueno, Karen, gracias por acompañarnos, por llegar hasta aquí, al menos a través de la línea telefónica. Y bueno, aquí hay un fogoncito encendido, si alguna vez pasa por el valle, y gusta parar rodeo por aquí, aquí vamos a estar siempre. Así que bueno, gracias por la charla, por ser tan abierta y compartir todo esto. Y bueno, desearle siempre lo mejor en el camino, y que bueno, y que siga andando.
2: Gracias, Hugo. Mucho cariño para todos sus oyentes, para todo el equipo ahí que lo acompaña en FM Patagonia. Gracias a ustedes por comunicarse, y un abrazo cordial para todos.
1: Bendición de Dios y que siga muy bien. Ahí estábamos con Karen Arrán. Bueno, la verdad es que es una charla muy linda. Tenemos algunos mensajes, hermano querido, que han llegado por aquí. Hola, buen día, Huguito. ¿Me podés pasar un tema que dice El Recado del Abuelo? Ah, que haciendo soga en el establecimiento La Blanca, de parte de Ernesto Rondeón. Te mando un abrazo, Ernesto querido, que andés muy bien, hermano viejo. Y acá tenemos otros más que recién nos mandaban un audio acá. Acá dice Hugo, ahí tengo una parte de la herramienta de trabajo del campo. Digo una parte porque la otra es el caballo. Ah, muy bien, compañero. Y un tema musical que tiene que ver, musical que tiene que ver con el recado. Un abrazo, Hugo, que esté bien. Ah, Hugo, pasá de Marcelo Miraglia, recado viejo. Gracias, Hugo querido. Así que bueno, acá me mostraba el recado y otras prendas más que tiene colgado allí el hombre en el lugar donde seguramente que guarda el soberío. Así que le mando un abrazo a él también y que ande muy bien. Nos vamos al encuentro de la música. Adrián Maggi, para todos ustedes.
3: 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Me fui arrimando despacio para no enfriar el calor. Me senté sin decir nada escuchándolo a los dos, y en un momento la charla apuntó para discusión, hasta que vos te callaste y el viejo se apaciguó. Sé que tu abuelo es porfiado, no lo sabré si me crió, pero cada uno es así como lo ha hecho Dios. 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A las plantas sin raíces las voltea un ventarrón. Yo no pretendo que toques la guitarra como yo,

0: Yo no pretendo que toques la guitarra como yo, ni que sientas como siento las cosas que siento yo, porque eso sería obligarte, y no es esa mi intención. Pero hay cosas que tenemos que son comunes a los dos. La patria empieza por casa, más bien en el corazón, y le debemos un futuro si es lo que uno heredó. La madre que lo ha parido, la bandera con el sol, y es un deber el cuidar eso que tanto costó. Por eso nos necesita la patria que nos parió, que si mi patria es mi padre, también mi patria sos vos. Somos industria argentina, no hay lugar a discusión.
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2: Buen día, ¿cómo estás? Te habla Juan Armando acá de los Junucos. Acá están elogiando un cuero, che. Me salió muy trabajoso, tiene bastante caspa. Te iba a decir lo mismo, que yo los primeros payadores que escuché también fue Cordero y Ayala por el programa de Miguel Franco, una otra vez. Grandes payadores, grandes. Esos fueron los primeros, sí. Después tuve también un cassette de los dos, las payadas, grandes payadas. Así que nada, muy bien el programa y que siga adelante. Abrazo, chico, que esté bien.
3: ¿Cómo andas?
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4: Ahí estamos, compañeros, los últimos minutos. Juan Hernández, te mando un abrazo, hermano querido, que andes muy bien. Ahí me mostraba el pilcherío, el recado y todo un montón de cosas. Te mando un abrazo allí a los Menucos y a toda la familia Hernández, que andes muy bien. Y gracias, hermanito, por estar del otro lado. Jonás, te mando un beso, Jonás. Este chico que canta una barbaridad, Facundo. Muy bien, es muy chico, pero bueno, le falta preparaciones nomás. Pero lo demás tiene una voz espectacular. Y bueno, yo creo que el día que empiece a cantar Jonás, estamos salvados. Así que ahí no trabajamos más. Así que bueno, te mando un beso, Jonás. Allí dice a Luca, a Santino. Estos son los nietos del corazón, los nietos que me han dado la vida. Y la verdad que, bueno, les mando un beso enorme a los cuatro y que estén muy, pero muy bien. A ver, Omar Martiarena. Te mando un abrazo, hermano querido, no sé dónde estarás por ahí. Gracias por acompañarlo, por ponerle un palo de leña al fuego y por ser parte de esto también y por enancarte en esto que nosotros hemos iniciado el 13 de junio de este año y ahí vamos en la huella y gracias a ustedes que nos acompañan. RH Tapa, te mando un abrazo también, querido Márquez, Rodolfo Márquez, te mando un abrazo para vos, para tu sobrino. El otro día pasé por el negocio de Rodolfo, estuvimos un rato ahí, pero muy poquito rato. Había preparado un calabaza, buscó un calabaza para tomarnos mate bien amargo y me vine, así que bueno, cualquier día paso por ahí y a charlar con vos, Rodolfo querido, que andes muy bien, que te mejores fundamentalmente, que andes bien. Y bueno, gracias también por acompañarlo. Tiene un falco espectacular, Facundo, espectacular. La verdad que un falco muy muy lindo lo tiene ahí, dice que hace 30 años que lo tiene. Y la verdad que bueno, cosas que compartimos con él. Así que bueno, al padre Alessio un abrazo, que haya llegado bien a Allen y gracias por acompañarlo. Facundo querido, gracias por acompañarlo, otro sábado más, por ayudarnos, por ser una parte importante de este, que llama por teléfono a uno, a otro, que nos pasa la música, nos acompaña, nos cuartea también. Gracias por todo eso. FM Patagonia 94.9, permitimos de llegar a tantísimos lugares. Patricio Tolosa, un abrazo a la distancia, hermano querido, a M880,
3: a los que trabajan ahí, a los que conozco, Fabián Cueva, Fabi Pérez, y a todos ellos que trabajan y acompañan también a la distancia, porque también se levantan temprano, ponen la radio, internet, para que nosotros podamos salir y llegar a tantísima paisanada. Y esa paisanada que está en el campo, que nos manda mensaje, tanto que nos manda mensaje temprano, agradecerle también a M880 que nos retransmite y puede llegar a cada uno de ellos. Bueno, dicho todo esto, el cariño a cada uno de ustedes, al que nos llamó, que nos pasó un mensaje, que nos preguntó cómo andábamos, y bueno, devolver los mensajes para algún otro, y eso nos pone bien. Bueno, esperemos que no nos haya quedado algún mensaje para pasar, creo que no, gracias a Dios, cumplimos con cada uno de ustedes, y con esto le decimos muchas gracias, que Dios nos acompañe, nos colme de bendiciones, y será hasta el fin de semana que viene.

0: 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Es la hora 11:04. 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

0: madera no morirá.
1: Marta Carranza, de fiesta en fiesta.
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1: Erika Germana,

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reservado, como lo quieran llamar. 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

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Como usted recién empieza, dirá de que soy un hincha, pero estando floja la cincha, van las pinchas a la cabeza. 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

0: luz mala.
1: Fuegos fatuos a los que el indígena considera manifestaciones de ultratumba. Cuando en el camino aparece uno de estos fuegos, el mismo deja de ser transitado por un largo tiempo. Para liberarse de la luz mala, el paisano reza y luego muerde la vaina de su cuchillo, ya que el arma blanca es la única defensa posible.

gusta comer la carne, la del buque, otro, no es carancho curtido, no le hace nada.

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0: Es la hora 13:30 minutos.
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1: Lo importante de la vida es hacer lo que te hace feliz. Por eso entendemos.

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cosas pierde el hombre, que a veces las vuelve a hallar. Pero les debo enseñar, y es bueno que lo recuerden. Si la vergüenza se pierde, jamás se vuelve a encontrar. Frases, enseñanzas,

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0: Bueno, bienvenidos, queridos amigos de nuestro folclore argentino, un programa más que programa, tenemos
1: hoy en el
0: mundo.
1: Un placer,
0: siempre con el más
1: tenemos que trabajar y ya
0: la gente.

0: que siempre me voy con su hermano, el Altería y bueno, toda esa gente que vivimos, juntos en Uruguay, Andrés Villegas,
1: Dragado, Doña, que hemos recibido cada semana por sus canales de cambio respectivos.
0: Sí.
1: Así que voy a todos los amigos, por supuesto, de las radios que todos se encuentran.

0: a visitar justamente.
1: Ah, pensé que habían grabado algo y traía ese material.
0: No, no, porque digo, o sea, qué mejor que tener conmigo acá.
1: Es lo mejor.
0: Es lo mejor, porque yo puedo ver en la gente que nos mira, que nos escucha, ¿no? Así que, podemos.

0: González, terminamos con Salta, los eventos de la semana ya terminamos con Salta,
1: fue mucho, ¿sabes? Porque viste la fase,
0: así que se fue mucho tiempo.
1: Se fue,
0: sí,
1: así que vamos a tener que volver.
0: Vamos a tener que ir de vuelta,
1: es cierto.
0: Bueno, nos vamos a presentar la verdad que una grande artista, Miriam Gutiérrez y Cine Gil, realmente dignos de escuchar el mundo. Así que, por favor, vamos a invitar que se vengan a la ranchada, tenés que estar como en casa, ¿verdad?
2: Sí, un día,
0: un auto, un gustazo,
2: ¿verdad? Sí, es el chamamé con bandoneón.
3: ¿Chamamé con bandoneón? Bueno, en este caso, con mi grupo de voces, así que toca guitarra, y bueno, venimos también los dos, con una musiquera, por supuesto, con mi papá, y también.
2: Y luego para nada, aquí en
3: Ramírez. Así es, nació en Ramírez.
2: Claro.
3: Diferenciado hace muchos años ya, todo en la vida en Paraná. Bueno, yo sí nací en Paraná. Y bueno, como decía, venimos de familia de músicos y bueno, siempre con nuestra identidad, con nuestra música de Paraná. Y bueno, venimos haciendo hace toda la vida.
2: Sí, toda la vida.
3: ¿No?
2: ¿Usted lo aceptó?
3: Sí, por supuesto. Y que.
2: Y batí un rato con ellos también.
0: Compartimos acá, ¿eh?
2: Exacto.
0: Ya volvemos,
2: ahí estamos.
4: Encontrarnos en las redes sociales.

0: hace el dúo, solo fue el dúo o no?
1: Mira, el tema sí, más o menos resumido, ¿no?
0: Sí.
1: En el caso mío, después lo mismo con el yo

no sé si fue el primero o segundo año, formé el primer conjunto llamado Litoral 3, que fue a cambio en principio de los 80.

0: que se llama Buena Gente.
1: Eso fue un social viviendo acá para nada.
0: Sí, viviendo para nada. Y bueno, grabamos también, y también se truncó por cuestiones propias de la
1: Sí.

0: Yo guitarra,
1: guitarra y voz,
0: y voz.
1: Sí.
0: Siempre, y bueno, con línea, digamos,
1: yo creo que logramos ensamblar algo lindo.

0: ella, pero tiene su, sus cosas.
1: Sí, sí, sí.
0: Pues antes de que ella empiece a hablar, vamos a escuchar.
2: Sí, sí, sí.
0: Aunque estamos a primera de escuchar, claro.
2: Una pasada,
0: claro.
2: Vamos a arrancar cortecito chiquitito y arrancar para que la próxima final no lo entiendan.
0: Perfecto.
2: Sí, señor. Vamos.

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1: Qué hermoso tema, qué espectáculo, ¿no?
2: Palabra grande de Jorge Méndez, como nos pinta también nuestra ciudad, nuestra barranca, nuestro paisaje,
1: ¿no? hermoso tema, ¿no?
2: Así que bueno, un bajito de oro,
1: ¿no?
2: Así es.
1: Bueno, lo tuyo, porque bueno, hoy nos comentaba acá el amigo cómo inició más o menos su recorrido musical hasta llegar a este nuevo.
2: Bueno, yo vengo como dije, con una cuna de música. Mi papá, Federico Gutiérrez, músico chamanacero, nacido en Armandarias, y radicado en Paraná. De ahí viene mi iniciativa musical y el amor por nuestra música desde muy chica. Yo empecé a estudiar guitarra a los 6 años, por insistencia de ganar a mi papá, en el sentido de
1: que tu papá o no lo quería.
2: Era muy chiquita, entonces yo empecé a insistir a los 5 años y era demasiado chica, digamos, como para empezar a estudiar, así que bueno, a los 6 empecé a estudiar guitarra y con mi hermano Ricardo, y bueno, y después también con Marquitos Toledo, y mi hermano también estudiaba acordeón, bueno, mi hermano mayor en la Mayán, y bueno, y después empecé a transitar los escenarios, primero con mi hermano.
1: ¿Con la guitarra?
2: Con la guitarra y canto. Con mi hermano, Raúl, con que hacíamos los hermanos Gutiérrez, los hermanitos Gutiérrez, pero éramos chiquitos. Teníamos 10 años, 10, 11 años. Y bueno, después, yo lo conté el otro día, el reconocimiento que me hicieron, porque estaba presente él. Nos peleamos porque somos hermanos, además que en ese tiempo, como lo dices chico, no funcionaba yo. Entonces, bueno, después también, formé un grupo con Diego Espíndola, donde participamos en unos certámenes en el Bori, en el Festival del Burín, y en Valdés, donde sacamos el primer premio. Y bueno, después te digo en el conjunto de Luis Pereira por un tiempo de 5 años, siempre con guitarra y voz, grabé con ellas también, después te digo en el conjunto de Cielo Müller y después me incorporo al conjunto de mi papá, ya con 17 años, con el que grabé.
1: O sea, que 10 años más o menos tuviste en todos esos conjuntos que me parten de la
2: música. Sí, anduve recorriendo y distintos escenarios, pudiendo también realizar grabaciones y como dijo el Cien, a veces los caminos a uno lo van llevando por distintos lugares, con inquietudes musicales también. A veces la gente piensa que uno se va a un grupo y se va mal, y no es así, sino que a veces empieza a tener también otras inquietudes musicales que necesitan otros horizontes dentro de la misma música. Y bueno, y el bandoneón, estando en el conjunto de mi papá, yo ya había intentado en casa tocar el acordeón de mi hermano, y no, sí, sacaba cosas, pero no me llamaba toda la atención. Y en casa, un músico de mi papá, que es Tito Jonan, dejaba su bandoneón. Así que fui a ver qué pasaba con ese instrumento. Y
1: tiene mucha influencia con la comuna, ¿no?
2: Sí, muchísimas. Bueno, así que bueno, muy bien, lo tuve entre mis manos, no lo solté más. Fue el descubrimiento de esa pasión de ese instrumento, que era nuestro maestro. Así que la guitarra quedó un poco de lado, sigo tocando, pero no ya no es en ese año, no, sino que mi instrumento es de bandoneón. Y bueno, empecé a integrar también el conjunto que grabé con mi papá con bandoneón, empecé a integrar un conjunto de él también con bandoneón y no con guitarra. Empezó mi curiosidad también por este instrumento, por mirar distintos músicos también, por estudiar. Y bueno, en cuanto a las diferencias, son un montón. Lo único que tiene parecido al acordeón es que son aerófonos, que funcionan, tienen el mismo funcionamiento, sí, con adentro del cartón. Va el aire, sí, que entra por una válvula que está adelante. Ingresa el aire, igual que el acordeón, aunque el acordeón tiene la mano izquierda, intenta la mano derecha. Pero después la disposición del teclado y la sonoridad es totalmente diferente. La mañana es estándar, cosa que la
1: mano es más. Vos aprendiste a acordeón, después te volvés a aprender un impulsivo, digamos.
2: Totalmente, o sea,
1: es el instrumento, ¿verdad?
2: Eso es el instrumento, ¿sí? Totalmente diferente y como la armónica, ¿no? Yo cuando aparecí, ¿no?
3: Ya,
2: la
3: canción, claro, para el sonido, para afuera es otro.
2: Entonces,
3: también eso es diferente porque hay acordeones que son cromáticos y otras son diatónicas, o sea que suena lo mismo para adentro que para afuera, y otras que no. El acordeón de rumbera, por ejemplo, sí, es más que igual que el diatónico, o sea, para afuera un sonido, para adentro otro. Pero después, bueno, la disposición del teclado en cómo se trabaja también con el instrumento es totalmente diferente.
2: Claro,
3: cómo se llaman los acordes y cómo el acompañamiento.
2: Yo es un instrumento un poco complicado
3: también.
2: Es complejo, pero es complejo.
3: Así que bueno, después yo también me fui a vivir a Buenos Aires durante un tiempo, en búsqueda de estudiar también y de mostrarme en otros escenarios.
1: ¿Siempre relacionado con la música?
3: Sí, sí. Soy profesora de música, bueno, me dedico soy docente hace mucho tiempo y bueno, y el hecho de poder irme a Buenos Aires fue también en cuanto a la apertura musical de distintos escenarios, que tuve la suerte de conocer algunos referentes, y bueno, y después de un tiempo de vivir allá, bueno, recuerdo de vuelta, me volví a Paraná y allí, bueno, seguí, porque yo en Buenos Aires ya me fui a formar mi propia agrupación, digamos, agrupación, dúo, dúo, trío, y nada de eso, pero siempre con la misma, con el mismo camino, digamos, musical, que la misma intención, ¿sí?, de realizar nuestra música, de hacer lo que estamos haciendo con Alcides, yo siempre digo con lo que uno quiere tocar arriba del escenario o adelante un público, ¿no? Sin vender el alma al diablo, en esto que es el marketing, o en parece que dicen que toques para que puedas tener éxito, para que estés invitado a cual lugar. Nunca fue mi interés, siempre fue el mismo camino, digamos, que tenemos esa convicción, y bueno, que la compartimos con el cielo, bueno, yo acá he tocado y en muchos lugares, y bueno, y ahora donde estamos juntos con este dúo, yo también, cuando empecé a tocar el bandoneón, si bien yo cantaba cuando tocaba la guitarra, cuando empecé a tocar el bandoneón, dejé de cantar.
1: ¿Porque se te hacía muy difícil o no, por ahí no te podías concentrar en lo que estabas tocando? Porque supongo que para mí iba a ser muy
3: complicado. A diferencia de la guitarra, sí. El hecho de tocar un instrumento como el bandoneón o el para quienes tocan acordeón, supongo que puede ser más o menos similar. El hecho de poder acompañarse tiene dos dificultades. Primero, la concentración, digamos, porque es un instrumento más complejo porque en la guitarra uno se acompaña rítmicamente, en el bandoneón o en un acordeón uno tiene que ir haciendo las melodías, por ahí con acordes. Pero bueno, me dificultaba el hecho de la sonoridad también, porque es muy invasivo. Entonces, cuando uno está cantando, se mete demasiado en el oído y uno pierde la concentración de lo que está cantando.
2: Claro.
3: Más allá de lo que uno está tocando, también en eso era, fue todo un trabajo en el proceso poder lograrlo, de cantar, primero como solista, que me hicieron incorporar unas canciones cuando me presentaba.
2: Claro.
3: En el primer momento hacía todo instrumental, cuando tocaba con mi papá, por supuesto que cantaba él, y bueno, yo me dedicaba a la parte instrumental, lo acompañaba con la unión, pero no cantaba. Y después, bueno, empecé a incorporar algunas canciones, y bueno, y lo empezamos junto con Ansiedad, ya como digo, y ahora sí, para mí es siempre un aprendizaje, la música nunca se termina de aprender, con él siempre aprendemos, ya sea cuando hacemos arreglos, cuando hacemos dúos,
2: sí.
3: Y la verdad que hemos hecho una buena combinación, en repertorio, en arreglos, en dúos.
1: Sí, eso lo quería conocer. ¿Hay algún nombre para el dúo o se van a presentar así?
3: Sí, siempre me van a
1: presentar.

0: porque después si no tienen que aclarar que
1: combinación o
0: coordinación. Ya directamente utilizamos los nombres y de esa manera lo efecto.
1: ¿Seguimos escuchando?
2: Tengo que escuchar un rato, estoy hablando con el

0: foto, foto.
1: Bueno, recién María Elena, el Félix y Héctor Chávez. Y ahora vamos a hacer un rajido doble que tuve la suerte de componer con mi papá y lo titulamos Manantial.

0: Últimamente que vamos a llamar a los nacionales,
1: pero yo no han sido presentados, no sé nada, porque...
0: ¿Lo vieron completo con él?
1: Ah,
0: trabajando
1: está hecho. ¿El día cuándo arranca?

son como en el caso de también que hacemos de sabor Miquel y que hago cuando transito por Pomarola, y que al menos en esta, en una otra zona no son escuchados.

0: día de obras hermosas que se hacen, siempre se cae sobre lo mismo, ¿no? O sea, que también esa es la intención, ¿no? De traer temas que son tradicionales y que son, ya tienen sus buenos años, pero que son bellísimos y que me parece que está bueno que se sigan escuchando.
1: O sea, me acuerdo, tuve distintos recorridos, cada uno por su lado,
2: sí, yo, sí.

parte de arreglos, de bueno, incorporar acordes diferentes también, sumarle. Yo creo que a veces se piensa que innovar es agregar instrumentos. Yo creo que innovar es esa parte también, buscar música tradicional y a ver, sin que pierda la esencia. Yo creo que eso es importante. Yo creo que

0: cosas no están pensadas, sino solo con un tinte comercial, no suma.
1: Claro,
0: entonces, yo creo que
1: suma a la hora de escuchar también. Yo pienso que la gente que ha encontrado, no me hablo de la parte oyente, no de la parte músico, se cansa también de todo eso, ¿no? Y vuelve, me pasa a mí, porque yo soy músico, pero me gusta escuchar, y me gusta escuchar esos temas viejos, ¿cierto? Donde te dejan mensajes, donde vuelves.

0: conocer a la gente que tenga distintos tipos de música para escuchar, más allá de. Porque, ¿qué pasa en los medios de difusión? Pasa en festivales, donde todo el tiempo parece que la gente tiene que estar saltando. Si lo dijo por ahí antes de Santa Rosa, que salte que haga palma, que grite, que. ¿No es cierto? Y hemos perdido esto de que la gente se pueda sentar a escuchar, a disfrutar de la música. Escuchando,
1: claro,
0: ¿no?
1: Se entendió, o sea,
0: porque esto que vos decís, la música, las letras tienen un mensaje, incluso la música instrumental tiene un mensaje. Uno con la música uno puede viajar y rememorar momentos, lugares, en aquellos que por ahí están lejos de su pago. Vuelven a ese momento, en ese ratito, vuelven a su creencia.

Independientemente de la misma que acá, bueno, la cultura nos une, como yo siempre digo,

0: basados en mí, nada más de hecho lo hacen al palo, no sé por qué no me encierro, pero
1: sí, sí, sí, sí, sí. Oye, la diferencia lo hacen hecho, ¿eh?
0: Por supuesto, así que vamos.
2: Bueno, vamos a hacer unos enganchaditos, que una vez son, los tres son chamanes tradicionales, tu pañuelo y bañada norte, que son cantados, y después pegadito en el chamamé del Espíritu Santo.
1: Y si quieren bailar la casa, que
2: vayan. Y si quieren bailar, que vayan corriendo la silla nomás y la mesa. Y que una vez son, los tres son chamanes tradicionales, tu pañuelo y bañada norte, que son cantados, y después pegadito en el chamamé del Espíritu Santo.

0: perfecto, muy recital que han hecho, tanto que sigue siendo bueno, varios temas hermosos, pero no, no, no, no, no, no, no, no, no, no, no, no, no, no, no, no, no,
1: no, no, no, no, no, no, y bueno, sí, por eso también cuando lo tomé entre mis brazos, mis manos, me apasionó, y bueno, porque sus

0: apareció, pero lo venimos cambiando.
1: No, esto es desde cuando empecé a estudiar, mi hermano ya me tocaba, el mayor, tenía un gran, pero estaba en muy buena condición, así que bueno, después pude cambiarlo y pude comprar este, que es el que me acompaña de aquella época, de más o menos 18 o 19 años, que yo tenía 18 o 19 años, así que hace bastante, para los que conocen el instrumento, este es un DLA, que es como el papá de
0: un
1: de

0: después se dedicaron a fabricar, incluso estos son monumentos muy antiguos, que se fueron restaurando, pero y ahora hace ya unos años, en un día en un museo que es un Carfisher, uno que está fabricando y está también portando
1: flores, fabricando el
0: barrio, mandando un Fisher, pero no sé hace cuántos años que está fabricando, pero pasaron muchos más años que no se fabricaban mandamientos y que lo que se conseguían son los joyos, que ya

0: plata estaría muy buena.
1: No han llegado los afiones de
2: la plata. Bueno, me pasó de en su momento daba clases particulares, que ya no lo hago, ahora trabajo solamente en instituciones educativas estatales, y me tocó acompañar a mi alumna a comprar su mandolín. En ese caso era un mandolín no nuevo, sino que era una persona que lo tenía impecable, pero lo tenía guardado porque no recuerdo si el papá o quien topaba y quedó en un entendimiento de
0: saber pasar
2: eso. Hay personas que le dan valor y otras que no. Bueno, ahora con el tema de internet y demás, uno puede más o menos buscar. No es como antes, que por ahí incluso por ahí vendían por menos que nada porque no conocían el valor de los instrumentos,
0: claro.
2: Eso ya me pasa. Pero se consiguen por ahí de esa manera, siempre hay que ver las condiciones en que está el instrumento, porque bueno, puede estar asesinado,
0: yo también asesorarse bien primero.
2: Y siempre, sí. Más cuando uno lo conoce, me pasó a mí cuando yo cuando empecé a tocar, no conocía el instrumento, podía conocer el guitarra, pero de la manera no conocía nada, entonces me pasó de comprar una contraventa que porque vendí a un que tenía mi hermano y le dije, conseguí este, y no estaban en muy buenas condiciones, estéticamente sí, pero en la sonoridad no.
0: Claro.
2: Entonces, por ahí lo recomendable es siempre que uno va a comprar un instrumento y te conoce, ya sea una guitarra, o sea,
0: sí,
2: un acordeón, cualquier instrumento que si uno no tiene conocimiento, es preguntarle a una persona que
0: lo tenga.
2: Claro, por lo menos que pueda saber si el instrumento está afinado, si en qué condiciones está, porque por ahí puede cometer ciertos valores. Y en el caso de los instrumentos nuevos, en el caso de los bandoneones, lo que pasa es que por ahí las cotizaciones también dólares también, entonces es difícil el acceder, ¿no?
0: Claro, claro. Sí, son instrumentos caros, pero sí.
2: Son instrumentos pesados.
0: ¿Y lleva algún mantenimiento, Miriam? ¿General?
2: Eso es parecido como el acordeón, sí, porque trabaja en el mismo sistema. Viene esto que voy a decir de la armónica, para que la gente conozca, digamos, adentro tiene lo que se llama un peine, que es de metal, de zinc, que tiene ranuras por donde va a pasar el sonido, y arriba trabaja esa manera, es en la ranura, y tiene una chapita,
0: ¿sí?
2: Entonces, cuando una tecla aprieta, hay un piecito que es de madera, entonces se levanta y por ahí deja pasar el sonido por esa chapita. Entonces de ahí se produce el sonido. Si yo no aprieto nada, no suena. Por más que le dé aire, no suena. Entonces tengo que apretar para que se levante ese piecito que se llama, de madera, y por ahí pasa el sonido. Esa chapita que va arriba, ¿sí? Es la que produce las distintas notas. Eso a veces se puede romper. Nosotros decimos que se nos quebró una nota, es una voz.
0: Claro.
2: Entonces hay que llevar a alguien piedra a
0: repetir.
2: O también cuando eso se afina. No es como la guitarra en ese caso, que es más fácil.
0: Sí.
2: Se corta una cuerda, no directamente la cambia uno, necesita un luthier. En este caso se necesita una persona que
0: sepa yo que se vaya a afinar.
2: Se lleva un grado. No pasa normalmente, pero bueno, eso
0: a mí se desafina porque el motivo era el
2: momento. No, por eso podemos solo por el tiempo, paso el tiempo también, porque a veces no uso también provoca que el instrumento pueda desafinarse, o también en el caso del cuello, el cartón. Entonces tiene un proceso de cartón y cartón, entonces el hecho de que el instrumento esté guardado, también, como es todo madera, y que, bueno, nosotros también en un clima siempre está muy complicado, no conocemos, hemos pasado días enteros de sensor, entonces también resguardarlo por ahí de la humedad, sí, porque la madera tiene,
0: sí,
2: la madera se limpia, se traban las notas, pero en líneas generales, no es que uno va todo el tiempo a mentir, sino que
0: Sí, cuando el paciente
2: se mantiene el intermanente.
3: Sí, bueno, las expectativas de tú, son muchísimas, nosotros estamos.

0: quizás un poquito más la
1: experiencia,
0: la discusión de la
1: madre,
0: que son importantes.
1: Eso es el ver también,
0: sí, sí, sí, también sí.
2: Tenemos.
3: Me pueden buscar, bueno, con Miriam Gutiérrez, y en el canal de YouTube también, en Facebook. Ahora tengo que ya le dije no me manda alguna por el grupo, pero subo al que tengo la página, que es Miriam Gutiérrez, y al YouTube también. Yo le buscando a Miriam Gutiérrez Música, llamame, que a ver si vamos a encontrar.
1: Todo el mundo.

0: Mira, yo lo que observo es que los chicos, ¿no? Y por eso también decía recién el hecho de la difusión, ¿no? Como dice el niño de la no puede criar la madre aquel que fue abandonado. Yo creo que si los chicos no conocen lo nuestro, es imposible que los chicos puedan llegar a criar.
1: Claro.
0: Cuando uno por ahí me pasó el año pasado, creo que fue, que les conté la historia de Marcelitas, a los chicos que empezaron a ver de Ramoncito Ríos. Es más, ellos se buscaron, empezaron a buscar, terminaron de encontrar una entrevista que le hacían a Marcelita Stricker, la musa inspiradora, de ese chamamé emblemático, aparte del kilómetro 11, es uno de los más conocidos,
1: Sí.
0: son grabados en distintos idiomas del mundo. Y les encantó. Porque me atrapó la historia, aparte les empecé a cantar, como, porque a veces los adultos, ¿no? Que somos los que transmitimos todas estas cosas, damos por sentado cosas que los chicos no saben, que desconocen. Y les gusta porque después incluso les empiezan a preguntar a los
2: Desde Juan José Gómez.

0: informa la hora. 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

Esta es la canción del último encuentro librado por los guerreros incas al retirarse de los conquistadores españoles para hacerles frente en el árido terreno de las montañas. Allí fueron capturados y vencidos. El Inca, que era hijo del sol, no podía morir. Y así surgió la leyenda. Se elevó del campo de batalla en la figura de un augusto cóndor, remontándose en majestuoso vuelo más y más alto, hasta desaparecer tras las altas y nevadas cumbres de la cordillera. De allí retornará hoy, mañana, quién sabe.

0: cantor letrado, mas si me pongo a cantar, no tengo cuándo acabar. Y me envejezco cantando, las coplas me van brotando como agua de manantial. Frases, enseñanzas que nos dejan en el tiempo.
1: Vaya mi homenaje al Zoco y el Cachilo.

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conformado le tiene al robo afición, pero el hombre de razón no roba jamás un cobre, pues no es vergüenza ser pobre y es vergüenza ser ladrón. Frases, enseñanzas que nos dejan.

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0: inicial. Cuando entro atrás de un matrero,
1: vaya esta chacarera para todos los campeadores del palo.

los hermanos sean unidos, porque esa es la ley primera. Tengan unión verdadera en cualquier tiempo que sea, porque si entre ellos pelean, los devoran desde afuera. Frases, enseñanzas.

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2: Soy Jorge Alperín y les abro mi álbum de figuritas. Escuchen esto, uno de los descubrimientos más extraordinarios en la historia de la humanidad fue realizado por un tipo que viajaba escondido en un cofre. ¿Qué me cuentan? Les voy a relatar el descubrimiento del Océano Pacífico, que fue hecho por un personaje cuya propia historia es fascinante. Y lo voy a contar según el relato que hizo Stefan Zweig y que se incluye en un libro que es una joyita y que se llama Momentos Estelares de la Humanidad. Vasco Núñez de Balboa, de él se trata, descubrió el océano que hizo posible dar por primera vez la vuelta al mundo, pero llegó a este descubrimiento de una manera insólita y volvió loco al propio rey de España. Estamos en los finales del siglo XV. Hay grandes festejos en las calles de Sevilla y de Barcelona. Después de haber descubierto América, Colón desfilaba mostrando todas las exóticas curiosidades que había encontrado en el Nuevo Mundo. Desfila junto a hombres de piel cobriza de una raza exótica, animales nunca antes vistos, papagayos multicolores, plantas y frutos desconocidos que tiempo después se iban a aclimatar en Europa. Hablo del maíz, el tabaco y el coco. Pero los reyes fijan la vista en unos objetos particulares, los cestos con oro. El entusiasmo de los reyes aumentó todavía más cuando Colón les aseguró que lo que había traído era...
3: Desde Juan José Gómez.

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6: A España, cuando ya en el barco siguiente llegaba un representante del rey para juzgarlo. Imagínense el apuro de Balboa. Balboa, desesperado, sabía que solo una cosa podía salvarlo de su osadía, una osadía mayor. Si descubría el nuevo mar antes de que le llegaran los hombres del rey, se salvaría. Decide entonces intentar la hazaña con unos pocos hombres y emprende camino el 1 de septiembre de 1513. Inician la travesía del Istmo de Panamá por la provincia de Coibe, el pequeño reino del cacique Careta, que no era un trucho, sino que, como dije, se llamaba así. El camino es duro, el sofocante calor y el suelo pantanoso se potencian con la falta de comida y bebida. Balboa y sus hombres tienen que abrirse paso con hachas y cuchillos para entrar a la selva de lianas. cruzan ríos sobre puentes tambaleantes hechos por los indios con lianas y cortezas de árbol. Peor que eso era que el rey te mandara a la horca, claro. Lo describe Zweig. No disponen los españoles ni de un mal puñado de maíz para llevarse a la boca. Las noches en vela, hambrientos, torturados por la sed, bajo enjambres de insectos que los aguijonean y les chupan la sangre, con las ropas hechas jirones y los pies llagados, los ojos febriles y las mejillas hinchadas por las picaduras de los zumbantes mosquitos. Así avanzan trabajosamente, sin parar durante el día ni poder conciliar el sueño por la noche, completamente exhaustos. Piensen que casi 400 años más tarde, el intento de los franceses de construir el canal de Panamá va a fracasar. ¿Saben por qué? Porque la selva mata a miles de trabajadores y aquellos gallegos a prueba de todo pasaron. Es cierto que no todos. Muchos enfermos quedan a mitad de camino. Los que resisten ven cómo el terreno comienza a elevarse. La selva se despeja y aclara, pero el sol intenso los fríe. Lentamente consiguen ir subiendo por las laderas de la cordillera y después de 18 días de sudor y lágrimas llegan a la recta final. No hay razones para amar a esos gallegos que, como todos los conquistadores, hicieron una masacre en América. Pero ubicándolos en su tiempo fueron capaces de una proeza. Ahora, ante ellos se halla la cresta de la montaña, desde cuya cima, ¿saben qué ven? Se pueden ver los dos océanos. El Atlántico, que ya era conocido, y el mar desconocido, el Pacífico, el más grande del planeta. Pero cuando creen estar a punto de alcanzar la gloria, se enfrentan a centenares de guerreros nativos. Unos disparos bastan para que los indígenas espantados salgan corriendo y a los gritos. Balboa comete actos de verdadera crueldad. Zweig dice que es inexplicable la mezcla que existe entre el carácter y la naturaleza de estos conquistadores españoles. Por un lado, son devotos y creyentes como ninguno. Invocan a Dios nuestro Señor, y por otro lado cometen atrocidades, se traicionan y combaten entre sí del modo más vergonzoso. Ahora, de los 190 que partieron, Balboa solo sube a la montaña con 67. Es el 25 de septiembre de 1513 y hacia las 10 de la mañana están a unos pasos de la cumbre. En ese momento, Balboa lanza un grito a sus hombres. Todos se tenían que detener porque la primera mirada al océano no la iba a compartir con nadie. Sube lentamente, con una bandera en su mano izquierda y una espada en su derecha, y apenas levanta la cabeza, distingue una inmensa y brillante superficie de reflejos metálicos. Lo que sus ojos ven es el nuevo mar, el que tanto han buscado Colón y otros navegantes, y cuyas aguas bañan las costas de América, China y la India. Los ojos de Balboa son los del primer europeo que contempla ese mar inabarcable. Está conmovido, extasiado. Durante un rato largo se queda inmóvil. Después llama a sus compañeros. Los gritos de euforia de estos hombres pronto se detienen para entonar todos juntos el Te Deum Laudamus. Luego del canto, derriban un árbol y hacen con él una cruz en cuya madera graban las iniciales del rey de España. Y el escribano que los acompañaba desenrolla un pergamino que había transportado cuidadosamente por la selva en una caja de madera para dejar acta de que, tal como se escribió, el tal señor Vasco Núñez ha sido el primero que vio ese mar y lo mostró a sus seguidores. Los 67 hombres subieron a la cumbre aquel día y fueron los protagonistas del descubrimiento del último océano del mundo. Y pensar que todo empezó con un hombre escondido en un baúl y huyendo de sus acreedores. Pero, ¿y el país del oro? Los indios del lugar le dan una clave especial a Balboa para llegar al país del oro. Escucha, Virú, Virú. En otra columna se los cuento.

Pablito Gamarra, querido amigo, ha compuesto un vals con Manuel Montes para Villaguay. Recibo este vals que lo cantará Trabuco González.

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vecina festeja su aniversario. 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

El arte, la música, el humor y la alegría siguen siendo valores universales y libres. No renunciemos a la capacidad de decir de todas las maneras posibles, porque hay otro discurso, porque hay otra verdad,

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0: le informa la hora. 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